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1: 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Deseamos compartir con ustedes la alegría de estas fiestas, que en estos días de celebración del mes de la patria reine la unidad en un ambiente de sana convivencia, esparcimiento y descanso, celebrando en sus hogares un año más de nuestra independencia. Que la Virgen del Carmen, patrona de Chile, los proteja con su manto de bondad. 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

0: la palabra de Dios ilumina nuestro caminar diario.
1: Tú has venido a la orilla, no has buscado.
2: El pan de Dios es el que baja del cielo y da vida al mundo. Juan, capítulo 6, versículo 33.
1: Que yo te siga, Señor, me has mirado a los ojos.
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0: La palabra de Dios da vida y vida en abundancia.
1: Tú has venido a la orilla.
2: Cuando el Hijo del Hombre venga en su gloria rodeado de todos sus ángeles, se sentará en el trono de gloria que es suyo. Mateo, capítulo 25, versículo 31.
1: Señor, me has mirado a los ojos.
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0: 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En estas fiestas patrias 2026, el Cuerpo de Bomberos de Ancud, el segundo más antiguo de Chile y con más de un siglo de servicio, saluda con afecto a toda nuestra comunidad. 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Felices fiestas patrias les desea el Cuerpo de Bomberos de Ancud. 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Que viva Chile, que viva Ancud y que vivan nuestras tradiciones.
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0: 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Felices fiestas patrias. 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Que la felicidad esté presente en su grupo familiar y en sus actividades laborales. Felices fiestas patrias 2026.
1: Daniel Navarro Jara, secretario general.
2: En estas fiestas patrias quiero enviar un afectuoso y cordial saludo a cada uno de los funcionarios y funcionarias de nuestra corporación, que día a día entregan su compromiso y dedicación a la red de atención primaria de salud, en la administración central, el museo, la biblioteca, la academia y nuestro querido Abarna. De manera muy especial quiero saludar a todos los vecinos y vecinas de nuestra comuna de Castro, quienes dan vida a cada uno de nuestros barrios y comunidades. Estas fiestas patrias son también una oportunidad para encontrarnos, compartir nuestras tradiciones y fortalecer los lazos que nos unen como comunidad. Sigamos trabajando juntos, con compromiso, respeto y construir una comuna cada día mejor para el bienestar para todos y todas. Les deseo una muy feliz fiestas patrias junto a sus familias y seres queridos. Un abrazo para todos, que disfruten y celebren y viva Chile.

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1: 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Un minuto.
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Querida familia de Radio María, los invitamos a rezar juntos el Santo Rosario. Que la Santísima Virgen nos implore el don del Espíritu de Cristo resucitado, para que Él nos enseñe a caminar juntos como el pueblo de Dios.

0: Espíritu Santo.
1: Amén.
0: Meditemos juntos los misterios luminosos, acompañando a Jesús a lo largo de su vida pública. A través de estos misterios, María nos enseña que nuestra vida se vuelve luminosa si escuchamos a su Hijo y hacemos lo que Él nos dice. Unidos a María, dejémonos invadir por su luz.
2: Primer misterio luminoso, el bautismo de Jesús en el Jordán.

0: Del Evangelio de San Mateo. Apenas fue bautizado, Jesús salió del agua. En ese momento se le abrieron los cielos y vio al Espíritu de Dios descender como una paloma y dirigirse hacia él. Y se oyó una voz del cielo que decía: Este es mi Hijo muy querido, en quien tengo puesta toda mi predilección.
1: Padre nuestro que estás en el cielo, santificado sea tu nombre. Venga a nosotros tu reino. Hágase tu voluntad en la tierra como en el cielo.
2: Danos hoy

0: del mal. Amén.
1: Dios te salve María, llena eres de gracia, el Señor es contigo. Bendita tú eres entre todas las mujeres, y bendito es el fruto de tu vientre, Jesús.
0: Santa María, Madre de Dios, ruega por nosotros pecadores, ahora y en la hora de nuestra muerte. Amén.
1: Dios te salve María, llena eres de gracia, el Señor es contigo. Bendita tú eres entre todas las mujeres, y bendito es el fruto de tu vientre, Jesús.
0: Santa María, Madre de Dios, ruega por nosotros pecadores, ahora y en la hora de nuestra muerte. Amén.
1: Dios te salve María, llena eres de gracia, el Señor es contigo. Bendita tú eres entre todas las mujeres, y bendito es el fruto de tu vientre, Jesús.
0: Santa María, Madre de Dios, ruega por nosotros pecadores, ahora y en la hora de nuestra muerte. Amén.
1: Dios te salve María, llena eres de gracia, el Señor es contigo. Bendita tú eres entre todas las mujeres, y bendito es el fruto de tu vientre, Jesús.
0: Santa María, Madre de Dios, ruega por nosotros pecadores, ahora y en la hora de nuestra muerte. Amén.
1: Dios te salve María, llena eres de gracia, el Señor es contigo. Bendita tú eres entre todas las mujeres, y bendito es el fruto de tu vientre, Jesús.
0: Santa María, Madre de Dios, ruega por nosotros pecadores, ahora y en la hora de nuestra muerte. Amén.
1: Dios te salve María, llena eres de gracia, el Señor es contigo. Bendita tú eres entre todas las mujeres, y bendito es el fruto de tu vientre, Jesús.
0: Santa María, Madre de Dios, ruega por nosotros pecadores, ahora y en la hora de nuestra muerte. Amén.
1: Dios te salve María, llena eres de gracia, el Señor es contigo. Bendita tú eres entre todas las mujeres, y bendito es el fruto de tu vientre, Jesús.
0: Santa María, Madre de Dios, ruega por nosotros pecadores, ahora y en la hora de nuestra muerte. Amén.
1: Dios te salve María, llena eres de gracia, el Señor es contigo. Bendita tú eres entre todas las mujeres, y bendito es el fruto de tu vientre, Jesús.
0: Santa María, Madre de Dios, ruega por nosotros pecadores, ahora y en la hora de nuestra muerte. Amén.
1: Dios te salve María, llena eres de gracia, el Señor es contigo. Bendita tú eres entre todas las mujeres, y bendito es el fruto de tu vientre, Jesús.
0: Santa María, Madre de Dios, ruega por nosotros pecadores, ahora y en la hora de nuestra muerte. Amén.
1: Dios te salve María, llena eres de gracia, el Señor es contigo. Bendita tú eres entre todas las mujeres, y bendito es el fruto de tu vientre, Jesús.
0: Santa María, Madre de Dios, ruega por nosotros pecadores, ahora y en la hora de nuestra muerte. Amén.
1: Gloria al Padre, y al Hijo, y al Espíritu Santo.

Del Evangelio de San Juan. Tres días después se celebraron unas bodas en Caná de Galilea, y la madre de Jesús estaba allí. Jesús también fue invitado con sus discípulos, y como faltaba vino, la madre de Jesús le dijo: «No tienen vino». Jesús le respondió: «Mujer, ¿qué tenemos que ver nosotros? Mi hora no ha llegado todavía». Pero su madre dijo a los sirvientes: «Hagan todo lo que él les diga».

0: en el cielo.
1: Danos hoy nuestro pan de cada día. Perdona nuestras ofensas, como también nosotros perdonamos a los que nos ofenden. No nos dejes caer en la tentación y líbranos del mal.
0: Dios te salve María, llena eres de gracia, el Señor es contigo. Bendita tú eres entre todas las mujeres y bendito es el fruto de tu vientre, Jesús.
1: Santa María, Madre de Dios, ruega por nosotros pecadores, ahora y en la hora de nuestra muerte. Amén.
0: Dios te salve María, llena eres de gracia, el Señor es contigo. Bendita tú eres entre todas las mujeres, y bendito es el fruto de tu vientre, Jesús.
1: Santa María, Madre de Dios, ruega por nosotros pecadores, ahora y en la hora de nuestra muerte. Amén.
0: Dios te salve María, llena eres de gracia, el Señor es contigo. Bendita tú eres entre todas las mujeres, y bendito es el fruto de tu vientre, Jesús.
1: Santa María, Madre de Dios, ruega por nosotros pecadores, ahora y en la hora de nuestra muerte. Amén.
0: Dios te salve María, llena eres de gracia, el Señor es contigo. Bendita tú eres entre todas las mujeres, y bendito es el fruto de tu vientre, Jesús.
1: Santa María, Madre de Dios, ruega por nosotros pecadores, ahora y en la hora de nuestra muerte. Amén.
0: Dios te salve María, llena eres de gracia, el Señor es contigo. Bendita tú eres entre todas las mujeres, y bendito es el fruto de tu vientre, Jesús.
1: Santa María, Madre de Dios, ruega por nosotros pecadores, ahora y en la hora de nuestra muerte. Amén.
0: Dios te salve María, llena eres de gracia, el Señor es contigo. Bendita tú eres entre todas las mujeres, y bendito es el fruto de tu vientre, Jesús.
1: Santa María, Madre de Dios, ruega por nosotros pecadores, ahora y en la hora de nuestra muerte. Amén.
0: Dios

0: Madre de Dios, ruega por nosotros pecadores, ahora y en la hora de nuestra muerte. Amén.
1: Dios te salve María, llena eres de gracia, el Señor es contigo. Bendita tú eres entre todas las mujeres, y bendito es el fruto de tu vientre, Jesús.
0: Santa María, Madre de Dios, ruega por nosotros pecadores, ahora y en la hora de nuestra muerte. Amén.
1: Dios te salve María, llena eres de gracia, el Señor es contigo. Bendita tú eres entre todas las mujeres, y bendito es el fruto de tu vientre, Jesús.
0: Santa María, Madre de Dios, ruega por nosotros pecadores, ahora y en la hora de nuestra muerte. Amén.
1: Dios te salve María, llena eres de gracia, el Señor es contigo. Bendita tú eres entre todas las mujeres, y bendito es el fruto de tu vientre, Jesús.
0: Gloria, Santa María, Madre de Dios, ruega por nosotros pecadores, ahora y en la hora de nuestra muerte. Amén.
1: Gloria al Padre, y al Hijo, y al Espíritu Santo.
0: Como era en el principio, ahora y siempre, por los siglos de los siglos. Amén.
2: Tercer misterio luminoso. El anuncio del reino de Dios, invitando a la conversión.

0: Del Evangelio de San Marcos. Después que Juan fue arrestado, Jesús se dirigió a Galilea. Allí proclamaba la buena noticia de Dios, diciendo: «El tiempo se ha cumplido, el reino de Dios está cerca. Conviértanse y crean en la buena noticia. Padre nuestro que estás en el cielo, santificado sea tu nombre. Venga a nosotros tu reino, hágase tu voluntad en la tierra como en el cielo.
1: Danos hoy nuestro pan de cada día, perdona nuestras ofensas, como también nosotros perdonamos a los que nos ofenden. No nos dejes caer en la tentación y líbranos del mal. Amén.
0: Dios te salve María, llena eres de gracia, el Señor es contigo. Bendita tú eres entre todas las mujeres y bendito es el fruto de tu vientre, Jesús.
1: Santa María, Madre de Dios, ruega por nosotros pecadores, ahora y en la hora de nuestra muerte. Amén.
0: Dios te salve, María, llena eres de gracia, el Señor es contigo. Bendita tú eres entre todas las mujeres y bendito es el fruto de tu vientre, Jesús.
1: Santa María, Madre de Dios, ruega por nosotros pecadores, ahora y en la hora de nuestra muerte. Amén.
0: Dios te salve María, llena eres de gracia, el Señor es contigo. Bendita tú eres entre todas las mujeres y bendito es el fruto de tu vientre, Jesús.
1: Santa María, Madre de Dios, ruega por nosotros pecadores, ahora y en la hora de nuestra muerte. Amén.
0: Dios te salve María, llena eres de gracia, el Señor es contigo. Bendita tú eres entre todas las mujeres y bendito es el fruto de tu vientre, Jesús.
1: Santa María, Madre de Dios, ruega por nosotros pecadores, ahora y en la hora de nuestra muerte. Amén.
0: Dios te salve María, llena eres de gracia, el Señor es contigo. Bendita tú eres entre todas las mujeres y bendito es el fruto de tu vientre, Jesús.
1: Santa María, Madre de Dios, ruega por nosotros pecadores, ahora y en la hora de nuestra muerte. Amén.
0: Dios te salve María, llena eres de gracia, el Señor es contigo. Bendita tú eres entre todas las mujeres y bendito es el fruto de tu vientre, Jesús.
1: Santa María, Madre de Dios, ruega por nosotros pecadores, ahora y en la hora de nuestra muerte. Amén.
0: Dios te salve María, llena eres de gracia, el Señor es contigo. Bendita tú eres entre todas las mujeres y bendito es el fruto de tu vientre, Jesús.
1: Santa María, Madre de Dios, ruega por nosotros pecadores, ahora y en la hora de nuestra muerte. Amén.
0: Dios te salve María, llena eres de gracia, el Señor es contigo. Bendita tú eres entre todas las mujeres y bendito es el fruto de tu vientre, Jesús.
1: Santa María, Madre de Dios, ruega por nosotros pecadores, ahora y en la hora de nuestra muerte. Amén.
0: Dios te salve María, llena eres de gracia, el Señor es contigo. Bendita tú eres entre todas las mujeres y bendito es el fruto de tu vientre, Jesús.
1: Santa María, Madre de Dios, ruega por nosotros pecadores, ahora y en la hora de nuestra muerte. Amén.
0: Dios te salve María, llena eres de gracia, el Señor es contigo. Bendita tú eres entre todas las mujeres y bendito es el fruto de tu vientre, Jesús.
1: Santa María, Madre de Dios, ruega por nosotros pecadores,

Cuarto misterio luminoso, la transfiguración.

Del Evangelio de San Lucas. Sucedió que unos 8 días después de decir esto, Jesús tomó a Pedro, Juan y Santiago y subió a la montaña para orar. Mientras oraba, su rostro cambió de aspecto y sus vestiduras se volvieron de una blancura deslumbrante. Y 2 hombres conversaban con él. Eran Moisés y Elías, que aparecían revestidos de gloria y hablaban de la partida de Jesús, que iba a cumplirse en Jerusalén.

0: en la tierra como en el cielo.
1: Danos hoy nuestro pan de cada día. Perdona nuestras ofensas, como también nosotros perdonamos a los que nos ofenden. No nos dejes caer en la tentación y líbranos del mal.
0: Dios te salve María, llena eres de gracia, el Señor es contigo. Bendita tú eres entre todas las mujeres y bendito es el fruto de tu vientre, Jesús.
1: Santa María, Madre de Dios, ruega por nosotros pecadores, ahora y en la hora de nuestra muerte. Amén.
0: Dios te salve María, llena eres de gracia, el Señor es contigo. Bendita tú eres entre todas las mujeres y bendito es el fruto de tu vientre, Jesús.
1: Santa María, Madre de Dios, ruega por nosotros pecadores, ahora y en la hora de nuestra muerte. Amén.
0: Dios te salve María, llena eres de gracia, el Señor es contigo. Bendita tú eres entre todas las mujeres y bendito es el fruto de tu vientre, Jesús.
1: Santa María, Madre de Dios, ruega por nosotros pecadores, ahora y en la hora de nuestra muerte.

0: Jesús.
1: Santa María, Madre de Dios, ruega por nosotros pecadores, ahora y en la hora de nuestra muerte. Amén.
0: Dios te salve María, llena eres de gracia, el Señor es contigo. Bendita tú eres entre todas las mujeres, y bendito es el fruto de tu vientre, Jesús.
1: Santa María, Madre de Dios, ruega por nosotros pecadores, ahora y en la hora de nuestra muerte. Amén.
0: Dios te salve María, llena eres de gracia, el Señor es contigo. Bendita tú eres entre todas las mujeres, y bendito es el fruto de tu vientre, Jesús.
1: Santa María, Madre de Dios, ruega por nosotros pecadores, ahora y en la hora de nuestra muerte. Amén.
0: Dios te salve María, llena eres de gracia, el

0: Madre de Dios, ruega por nosotros pecadores, ahora y en la hora de nuestra muerte. Amén.
1: Dios te salve María, llena eres de gracia, el Señor es contigo. Bendita tú eres entre todas las mujeres, y bendito es el fruto de tu vientre, Jesús.
0: Santa María, Madre de Dios, ruega por nosotros pecadores, ahora y en la hora de nuestra muerte. Amén.
1: Dios te salve María, llena eres de gracia, el Señor es contigo. Bendita tú eres entre todas las mujeres, y bendito es el fruto de tu vientre, Jesús.
0: Santa María, Madre de Dios, ruega por nosotros pecadores, ahora y en la hora de nuestra muerte. Amén.
1: Dios te salve María, llena eres de gracia, el Señor es contigo. Bendita tú eres entre todas las mujeres, y bendito es el fruto de tu vientre, Jesús.
0: Gloria, Santa María, Madre de Dios, ruega por nosotros pecadores, ahora y en la hora de nuestra muerte. Amén.
1: Gloria al Padre, y al Hijo, y al Espíritu Santo.
0: Como era en el principio, ahora y siempre, por los siglos de los siglos. Amén.
2: Quinto misterio luminoso, la institución de la Eucaristía.

0: Del Evangelio de San Lucas. Luego tomó el pan, dio gracias, lo partió y lo dio a sus discípulos, diciendo: Esto es mi cuerpo, que se entrega por ustedes. Hagan esto en memoria mía. Después de la cena, hizo lo mismo con la copa, diciendo: Esta copa es la nueva alianza sellada con mi sangre, que se derrama por ustedes.
1: Padre nuestro que estás en el cielo, santificado sea tu nombre. Venga a nosotros tu reino. Hágase tu voluntad en la tierra como en el cielo.
2: Danos

0: mal. Amén.
1: Dios te salve María, llena eres de gracia, el Señor es contigo. Bendita tú eres entre todas las mujeres, y bendito es el fruto de tu vientre, Jesús.
0: Santa María, Madre de Dios, ruega por nosotros pecadores, ahora y en la hora de nuestra muerte. Amén.
1: Dios te salve María, llena eres de gracia, el Señor es contigo. Bendita tú eres entre todas las mujeres, y bendito es el fruto de tu vientre, Jesús.
0: Santa María, Madre de Dios, ruega por nosotros pecadores, ahora y en la hora de nuestra muerte. Amén.
1: Dios te salve María, llena eres de gracia, el Señor es contigo. Bendita tú eres entre todas las mujeres, y bendito es el fruto de tu vientre, Jesús.
0: Santa María, Madre de Dios, ruega por nosotros pecadores, ahora y en la hora de nuestra muerte. Amén.
1: Dios te salve María, llena eres de gracia, el Señor es contigo. Bendita tú eres entre todas las mujeres, y bendito es el fruto de tu vientre, Jesús.
0: Santa María, Madre de Dios, ruega por nosotros pecadores, ahora y en la hora de nuestra muerte. Amén.
1: Dios te salve María, llena eres de gracia, el Señor es contigo. Bendita tú eres entre todas las mujeres, y bendito es el fruto de tu vientre, Jesús.
0: Santa María, Madre de Dios, ruega por nosotros pecadores, ahora y en la hora de nuestra muerte. Amén.
1: Dios te salve María, llena eres de gracia, el Señor es contigo. Bendita tú eres entre todas las mujeres, y bendito es el fruto de tu vientre, Jesús.
0: Santa María, Madre de Dios, ruega por nosotros pecadores, ahora y en la hora de nuestra muerte. Amén.
1: Dios te salve María, llena eres de gracia, el Señor es contigo. Bendita tú eres entre todas las mujeres, y bendito es el fruto de tu vientre, Jesús.
0: Santa María, Madre de Dios, ruega por nosotros pecadores, ahora y en la hora de nuestra muerte. Amén.
1: Dios te salve María, llena eres de gracia, el Señor es contigo. Bendita tú eres entre todas las mujeres, y bendito es el fruto de tu vientre, Jesús.
0: Santa María, Madre de Dios, ruega por nosotros pecadores, ahora y en la hora de nuestra muerte. Amén.
1: Dios te salve María, llena eres de gracia, el Señor es contigo. Bendita tú eres entre todas las mujeres, y bendito es el fruto de tu vientre, Jesús.
0: Santa María, Madre de Dios, ruega por nosotros pecadores, ahora y en la hora de nuestra muerte. Amén.
1: Dios te salve María, llena eres de gracia, el Señor es contigo. Bendita tú eres entre todas las mujeres, y bendito es el fruto de tu vientre, Jesús.
0: Santa María, Madre de Dios, ruega por nosotros pecadores, ahora y en la hora de nuestra muerte. Amén.
1: Gloria al Padre,
0: y a Madre de Dios, ruega por nosotros pecadores, ahora y en la hora de nuestra muerte. Amén.
1: Gloria

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3: En punto. 33 minutos.
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1: La hora en Radio María es la 1:01.

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2: La paz esté con ustedes. Amigos, acabo de terminar de leer un libro muy interesante titulado La empatía suicida, de un autor con nombre poético, Gad Saad. Gad Saad es canadiense, llamémoslo un psicólogo social. Y creo que el libro, junto con La revolución cultural de Estados Unidos, de Chris Rufo, y Teorías cínicas, de James Lindsay, es la mejor exposición y demolición de la locura en el corazón de gran parte de la filosofía woke que domina las cosas en la actualidad. El análisis de Saad se centra en la empatía. Ahora bien, ¿qué es la empatía? La empatía es sentir los sentimientos de otra persona, adentrarse en sus sentimientos y, digamos, el deseo de no herirlos ni lastimarlos. Eso es la empatía. ¿Es la empatía algo bueno? Sí. Es algo perfectamente aceptable. En igualdad de condiciones, uno debería ser empático con las personas. En igualdad de condiciones, no hieras los sentimientos de los demás. Pero aquí está el problema y creo que él tiene razón. La empatía no es un valor supremo. La empatía no es algo que sea siempre y en todo lugar lo correcto. La empatía no es el centro alrededor del cual gira todo nuestro sistema de valores. Y en la medida en que se ha convertido en eso, se han producido muchos estragos. De hecho, se ha exagerado tanto que amenaza la verdad, la realidad, la justicia y, ya llegaré a esto, el amor. Si pones la empatía, así definida, en el centro de tus preocupaciones, la verdad, la realidad, la justicia y el amor se verán amenazados. Ahora bien, abundan los casos que lo demuestran. Solo hay que mirar la cultura actual. ¿Qué encontramos? Bueno, para que no se sientan mal consigo mismos, permitiremos que hombres biológicos compitan en deportes femeninos y frustren los sueños de miles de mujeres jóvenes. Para no menoscabar la autoestima de las minorías, les permitiremos, aunque no estén cualificadas, ocupar puestos en las universidades y en el mundo corporativo. Para que todos se sientan incluidos, caracterizaremos la meritocracia como privilegio blanco, etc. De modo que la mayoría de los movimientos del wokismo se basan en la primacía de la empatía. Nuestro valor supremo es no hieras los sentimientos de los demás. Pero, ¿qué pasa si lo que estamos haciendo es injusto? ¿Qué pasa si no es equitativo? ¿Qué pasa si no es realmente bueno para las personas? Bueno, eso pasa a un segundo plano frente a la empatía. Gad Saad argumenta que esto se exagera tanto que se vuelve, de hecho, suicida, socavando a la propia sociedad. Mientras leía su libro, él no plantea esto desde un punto de vista religioso, lo hace más bien desde la psicología social. Mientras lo leía, no podía dejar de pensar en la distinción entre empatía y amor. El amor es, en efecto, el valor supremo que nos enseña la Biblia. El amor es, en efecto, lo que está en el corazón de la vida moral. Pero el amor, hermanos, no significa principalmente sentir los sentimientos de otra persona. El amor no significa principalmente no herir los sentimientos de los demás. El amor, como enseña Santo Tomás de Aquino, significa querer el bien del otro. La empatía es sentir los sentimientos del otro y no dañarlo en sus sentimientos. El amor es querer el bien del otro. ¿Significa eso que a veces amar implica herir los sentimientos de alguien? Sin duda. Sin duda alguna. Les doy un par de ejemplos sencillos. Eres un profesor universitario comprometido. Alguien entrega su trabajo y es bastante malo, mediocre como mucho. De modo que le pones a ese trabajo un 6 o un 5. ¿Herirás los sentimientos de esa persona? Sí, indudablemente. Si yo sacara un 5 me sentiría terrible, probablemente me enojaría. Mi autoestima se vería herida, mis sentimientos se verían lastimados con seguridad. Pero, ¿qué está haciendo ese profesor comprometido? De hecho, está amando a ese estudiante. ¿Por qué? Le está diciendo la verdad sobre la calidad de su trabajo y, probablemente, incentivándolo a mejorar, animándolo a ser un mejor escritor, un mejor investigador, un estudiante más riguroso. El 5 hirió sus sentimientos, sin duda, pero ese 5 fue, de hecho, un acto de amor. ¿Qué tal un sacerdote en el confesionario? Supongamos que alguien confiesa un delito muy grave y el sacerdote, por supuesto, no puede violar el sigilo él mismo, pero podría decirle al penitente, mire, tiene que ir a la policía e entregarse. ¿Le está hiriendo los sentimientos? Seguro que sí. ¿Le está haciendo la vida más difícil? Sin duda alguna. ¿Le está lastimando la autoestima? Probablemente. ¿Pero está amando a esa persona? Absolutamente. Al decirle que se entregue, que haga lo correcto, que haga lo justo, está queriendo el bien del otro. Lo está amando, aun cuando hiera sus sentimientos. Y miren, cualquier padre que me esté escuchando ahora mismo entiende esto. ¿Qué pasaría si un padre dijera honestamente, mi propósito con respecto a mis hijos es no herir nunca sus sentimientos? Mi propósito es empatizar tanto con mis hijos que nunca hiera sus sentimientos, ni lastime su orgullo, no los haga sentirse mal consigo mismos. Bueno, bienvenido a ser el peor padre del año, ¿verdad? Es un desastre para ti y para ellos. No, no, todo buen padre sabe que hay que querer el bien de sus hijos. De hecho, con frecuencia hay que herir sus sentimientos, con frecuencia hay que lastimar su autoestima, porque estás haciendo lo correcto, no lo empático. Hermanos, de esa distinción depende muchísimo, se asienta muchísimo. Escuchen a San Pablo en nuestra segunda lectura de hoy. Seguimos leyendo de Pablo a los Romanos, este texto maestro de nuestra tradición. Escuchen a Pablo. No tengan con nadie otra deuda que la del amor mutuo, porque el que ama al prójimo ha cumplido ya toda la ley. Está diciendo algo fortísimo para un judío de la época de Pablo. La ley, la Torá, lo era todo. Significaba caminar por la senda del Señor. ¿Cómo se cumple la totalidad de la ley? Pablo dice, a través del amor. Fíjense que no dice, a través de la empatía. No dice, sin herir los sentimientos de las personas. No, amando, queriendo el bien de los demás, cumplo la ley. Luego se vuelve más específico, escuchen. No cometerás adulterio, no robarás, no matarás, no darás falso testimonio, no codiciarás. Son cosas bastante contundentes. No es ambiguo sobre lo que es bueno y lo que es malo. No, estos mandamientos que delimitan lo que se debe evitar y lo que se debe buscar. Estas leyes que gobiernan la vida. Sí, síguelos y estarás expresando amor. Todo se resume, dice Pablo, estoy citando, amarás a tu prójimo como a ti mismo. Excelente. Ahora volvamos al wokismo por un momento. Conozco el juego que todo el mundo juega, que es, el wokismo. Ser wok solo significa que estás alerta ante la injusticia social y que te preocupa el sufrimiento de los pobres. Para que conste, estoy a favor de la justicia social, estoy a favor de cuidar a los pobres, pero eso no es lo que significa wokismo, hermanos. Esa es una especie de manto con el que lo cubren. el wokismo y he leído a los referentes del wokismo, es una popularización de la teoría crítica, que es una teoría posmoderna que surge de las academias francesa y alemana. Nombres como Max Horkheimer, Teodoro Adorno, Michel Foucault, Jacques Derrida, Herbert Marcuse y muchos otros. ¿Cuál es una de las marcas actuales de esta teoría crítica posmoderna que se ha metamorfoseado en wokismo? Una de sus marcas distintivas es que no existen verdades epistémicas y morales objetivas. De hecho, la teoría crítica ve las afirmaciones de conocer la verdad epistémica o moralmente como un juego de poder. Es lo que utilizan las personas poderosas para mantener oprimidas a las personas marginadas. Y por eso lo que hacen muy a menudo en esta teoría crítica francesa y alemana es intentar desenmascarar, deconstruir e ir más allá de las afirmaciones de verdad moral y epistémica objetiva para llegar a los juegos de poder opresivo que realmente están ocurriendo. Ahora bien, ¿les suena familiar algo de esto? Porque está por todo el lenguaje y la literatura woke actual. Pero miren lo que pasa. Si dices que no hay valores morales ni epistémicos objetivos, solo mi verdad, tu verdad, lo que yo creo que es bueno, lo que tú crees que es bueno, pero no hay verdad ni bondad objetivas, ¿qué queda? La empatía. Lo que queda es la empatía. No hay verdad ni bien objetivos y por lo tanto, bueno, simplemente tolerémonos unos a otros e intentemos no herir los sentimientos de los demás. Tiene todo el sentido para mí cómo la empatía se ha movido al centro. Porque estas objetividades de las que habla Pablo, el adulterio, el homicidio, el robo, etc., han sido marginadas. Y así lo que se mueve hacia el centro es la empatía. Ahora bien, a la luz de todo esto, ¿pueden ver por qué Jesús no dijo «tengan empatía los unos por los otros»? Lo que dijo fue «ámense los unos a los otros». ¿Por qué San Juan no dice «Dios es empatía»? No, dice «Dios es amor». De nuevo, de esa distinción, hermanos, depende muchísimo. Si permitimos que el amor devenga en empatía, entonces tenemos este colapso que vemos a nuestro alrededor hoy. Pienso en la famosa frase de Chesterton: «Cuando los hombres dejan de creer en Dios, no es que no crean en nada, creen en cualquier cosa». Piensen, la naturaleza aborrece el vacío. Lo mismo ocurre a nivel intelectual. Cuando algo se desplaza del centro, bueno, algo más va a ocupar ese lugar. A menudo me he preguntado si el wokismo es el resultado de que el cristianismo haya perdido su lugar en el centro de la cultura. No hay que retroceder ni 50 años para encontrar un consenso en torno a los grandes valores morales y espirituales que debían fundamentar una sociedad. Cuando la gente decía «quieran el bien del otro», sabían lo que significaba, sabían cuáles eran esos bienes. Pero a medida que eso se ha ido retirando, a medida que el cristianismo se ha vuelto inseguro de sí mismo, se ha retirado de la plaza pública, lo que ha entrado es este teorizar posmoderno y woke, que ha reemplazado el amor por la empatía. ¿Qué cosa ordena nuestras vidas? Sí, la misma pregunta de la semana pasada, cuando Pablo habla de convertirse en una ofrenda viva. ¿Qué ordena nuestras voluntades, nuestras mentes? ¿Qué nos une? Porque siempre habrá algo que estará en el centro, siempre hay algún punto magnético. El wokismo dice empatía. Y Gadsad tiene razón, me parece a mí. En la medida en que eso se convierte en el centro, la sociedad termina cometiendo suicidio. Creo que necesitamos reafirmar con audacia bíblica que lo que está en el centro de nuestra sociedad no es abstenerse de herir los sentimientos de las personas, sino ese lenguaje exigente y contundente del amor. Recuerden que fue Dostoyevsky que dijo: «El amor es duro y terrible». Tiene toda la razón, toda la razón. El amor no es sentimentalismo. El amor no es abstenerse de herir sentimientos. El amor es desear el bien del otro, y eso puede implicar algo sumamente exigente. No se retiren, hombres y mujeres de fe, no se retiren a los márgenes culturales, sino vuelvan a traer esta gran enseñanza sobre la centralidad del amor al debate cultural. Y Dios los bendiga.
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nos recuerda que la vida no se termina cuando caemos, sino cuando dejamos de levantarnos. Todos fallamos, todos nos equivocamos, todos atravesamos momentos en que el ánimo se agota. La fe cristiana anuncia justamente esto. Dios es el Dios de las segundas oportunidades. Volver a empezar no es borrar el pasado, es ponerlo en manos de Dios para que Él haga algo nuevo con nuestra historia. Los invito a escuchar esta canción.

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1: Son las 2 en punto.
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1: Son las 2:15 minutos.
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0: 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La hora en Radio María.
1: Son las 3 en punto.

0: Hijo y del Espíritu Santo. Amén.
1: Expiraste, Jesús, pero la fuente de vida brotó para las almas y el mar de misericordia se abrió para el mundo entero. Oh fuente de vida, insondable misericordia divina, abarca el mundo entero y derrámate sobre nosotros.
0: Padre nuestro que estás en el cielo, santificado sea tu nombre. Venga a nosotros tu reino. Hágase tu voluntad en la tierra como en el cielo.
2: Danos hoy nuestro pan de cada día. Perdona nuestras ofensas como nosotros perdonamos a los que nos ofenden. No nos dejes caer en la tentación y líbranos del mal. Amén.
0: Dios te salve María, llena eres de gracia. El Señor es contigo. Bendita tú eres entre todas las mujeres y bendito es el fruto de tu vientre, Jesús.
2: Santa María, Madre de Dios, ruega por nosotros pecadores, ahora y en la hora de nuestra muerte. Amén.
3: Creo en Dios Padre, Todopoderoso, Creador del cielo y de la tierra. Creo en Jesucristo, su único Hijo, nuestro Señor, que fue concebido por obra y gracia del Espíritu Santo. Nació de Santa María Virgen, padeció bajo el poder de Poncio Pilatos, fue crucificado, muerto y sepultado, descendió a los infiernos, al tercer día resucitó de entre los muertos, subió a los cielos y está sentado a la derecha de Dios Padre Todopoderoso. Desde allí ha de venir a juzgar a vivos y muertos. Creo en el Espíritu Santo, en la Santa Iglesia Católica, en la comunión de los santos, en el perdón de los pecados, en la resurrección de la carne y en la vida eterna. Amén.
0: Padre eterno, te ofrezco el cuerpo y la sangre, el alma y la divinidad de tu amadísimo Hijo, nuestro Señor Jesucristo, como expiación de nuestros pecados y los del mundo entero. Por su dolorosa pasión,
2: ten misericordia de nosotros y del mundo entero.
0: Por su dolorosa pasión,
2: ten misericordia de nosotros y del mundo entero.
0: Por su dolorosa pasión,
2: ten misericordia de nosotros y del mundo entero.
0: Por su dolorosa pasión,
2: ten misericordia de nosotros y del mundo entero.
0: Por su dolorosa pasión,
2: ten misericordia de nosotros y del mundo entero.
0: Por su dolorosa pasión,
2: ten misericordia de nosotros y del mundo entero.
0: Por su dolorosa pasión,
2: ten misericordia de nosotros y del mundo entero.
0: Por su dolorosa pasión,
2: ten misericordia de nosotros y del mundo entero.
0: Por su dolorosa pasión,
2: ten misericordia de nosotros y del mundo entero.
0: Por su dolorosa pasión,
2: ten misericordia de nosotros y del mundo entero.
0: Padre eterno, te ofrezco el cuerpo y la sangre, el alma y la divinidad de tu amadísimo Hijo, nuestro Señor Jesucristo,
2: como expiación de nuestros pecados y los del mundo entero.
0: Por su dolorosa pasión,
2: ten misericordia de nosotros y del mundo entero.
0: Por su dolorosa pasión,
2: ten misericordia de nosotros y del mundo entero.
0: Por su dolorosa pasión,
2: ten misericordia de nosotros y del mundo entero.
0: Por su dolorosa pasión,
2: ten misericordia de nosotros y del mundo entero.
0: Por su dolorosa pasión,
2: ten misericordia de nosotros y del mundo entero.
0: Por su dolorosa pasión,
2: ten misericordia de nosotros y del mundo entero.
0: Por su dolorosa pasión,
2: ten misericordia de nosotros y del mundo entero.
0: Por su dolorosa pasión,
2: ten misericordia de nosotros y del mundo entero.
0: Por su dolorosa pasión,
2: ten misericordia de nosotros y del mundo entero.
0: Por su dolorosa pasión,
2: ten misericordia de nosotros y del mundo entero.
0: Padre eterno, te ofrezco el cuerpo y la sangre, el alma y la divinidad de tu amadísimo Hijo, nuestro Señor Jesucristo,
2: como expiación de nuestros pecados y los del mundo entero.
0: Por su dolorosa pasión,
2: ten misericordia de nosotros y del mundo entero.
0: Por su dolorosa pasión,
2: ten misericordia de nosotros y del mundo entero.
0: Por su dolorosa pasión,
2: ten misericordia de nosotros y del mundo entero.
0: Por su dolorosa pasión,
2: ten misericordia de nosotros y del mundo entero.
0: por su dolorosa pasión.
2: Ten misericordia de nosotros y del mundo entero.
0: Por su dolorosa pasión.
2: Ten misericordia de nosotros y del mundo entero.
0: Por su dolorosa pasión.
2: Ten misericordia de nosotros y del mundo entero.
0: Por su dolorosa pasión.
2: Ten misericordia de nosotros y del mundo entero.
0: Por su dolorosa pasión.
2: Ten misericordia de nosotros y del mundo entero.
0: Por su dolorosa pasión.
2: Ten misericordia de nosotros y del mundo entero.
0: Padre eterno, te ofrezco el cuerpo y la sangre, el alma y la divinidad de tu amadísimo Hijo, nuestro Señor Jesucristo,
2: como expiación de nuestros pecados y los del mundo entero.
0: Por su dolorosa pasión.
2: Ten misericordia de nosotros y del mundo entero.
0: Por su dolorosa pasión.
2: Ten misericordia de nosotros y del mundo entero.
0: Por su dolorosa pasión.
2: Ten misericordia de nosotros y del mundo entero.
0: Por su dolorosa pasión.
2: Ten misericordia de nosotros y del mundo entero.
0: Por su dolorosa pasión.
2: Ten misericordia de nosotros y del mundo entero.
0: Por su dolorosa pasión.
2: Ten misericordia de nosotros y del mundo entero.
0: Por su dolorosa pasión.
2: Ten misericordia de nosotros y del mundo entero.
0: Por su dolorosa pasión.
2: Ten misericordia de nosotros y del mundo entero.
0: Por su dolorosa pasión.
2: Ten misericordia de nosotros y del mundo entero.
0: Por su dolorosa pasión.
2: Ten misericordia de nosotros y del mundo entero.
0: Padre eterno, te ofrezco el cuerpo y la sangre, el alma y la divinidad de tu amadísimo Hijo, nuestro Señor Jesucristo,
2: como expiación de nuestros pecados y los del mundo entero.
0: Por su dolorosa pasión.
2: Ten misericordia de nosotros y del mundo entero.
0: Por su dolorosa pasión.
2: Ten misericordia de nosotros y del mundo entero.
0: Por su dolorosa pasión.
2: Ten misericordia de nosotros y del mundo entero.
0: Por su dolorosa pasión.
2: Ten misericordia de nosotros y del mundo entero.
0: Por su dolorosa pasión.
2: Ten misericordia de nosotros y del mundo entero.
0: Por su dolorosa pasión.
2: Ten misericordia de nosotros y del mundo entero.
0: Por su dolorosa pasión.
2: Ten misericordia de nosotros y del mundo entero.
0: Por su dolorosa pasión.
2: Ten misericordia de nosotros y del mundo entero.
0: Por su dolorosa pasión.
2: Ten misericordia de nosotros y del mundo entero.
0: Por su dolorosa pasión.
2: Ten misericordia de nosotros y del mundo entero.
0: Santo Dios, Santo fuerte, Santo inmortal.
2: Ten piedad de nosotros y del mundo entero.
0: Santo Dios, Santo fuerte, Santo inmortal.
2: Ten piedad de nosotros y del mundo entero.
0: Santo Dios, Santo fuerte, Santo inmortal.
2: Ten piedad de nosotros y del mundo entero.
0: Oh sangre y agua, que brotaste del corazón de Jesús, como una fuente de misericordia para nosotros, en ti confío. Jesús, en ti confío. Oh Dios eterno, en quien la misericordia es infinita y el tesoro de compasión inagotable, vuelve a nosotros tu mirada bondadosa y aumenta tu misericordia en nosotros, para que en momentos difíciles no nos desesperemos ni nos desalentemos, sino que con gran confianza nos sometamos a tu santa voluntad, que es el amor y la misericordia mismos. Amén.

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3: ¿Qué tal? Gusto de saludarlos. Muy, pero muy buenos días. Bienvenidos todos a esta edición de Contigo en Casa en miércoles 23 de septiembre. Saludamos a don Francisco Javier Gutiérrez Saedo, que está en los mandos técnicos. Usted con su noble sintonía en un programa que viene espectacular hoy día. Vamos a tener, hoy día sí que tenemos entrevistas, ¿eh? Hoy día sí que tenemos muchas entrevistas. Amigas y amigos, está nublado, pero tampoco hacía frío. Estuve en la calle más temprano, bueno, uno viene caminando. Además, tuve la posibilidad de salir luego de las noticias de 10 para las 9 de la mañana por un trámite muy breve. Y si bien está nublado, tampoco digamos que hace frío. O sea, no es una cosa y la otra. Solamente está nublado. Esa es la realidad, lo que le podemos comentar. Acá, por lo menos en la región metropolitana, los que nos ven a través de regiones y nos escuchan desde regiones tendrán otro pronóstico respecto del clima, distinto tal vez al de Santiago. Pero ahí cada cual se ajusta a las condiciones que posee. Cuando son las 11 de la mañana con 5 minutos, yo los quiero invitar a continuación a revisar las informaciones que suenan de la siguiente forma. Y revisamos, por supuesto, noticias en este su Contigo en Casa, que comienzan así porque la menor producción de cobre que ha marcado el debate económico de las últimas semanas también tiene un correlato a los resultados regionales de la economía chilena. El Banco Central publicó este miércoles el PIB regional correspondiente al segundo trimestre de 2026, periodo en que 7 de las 16 regiones del país registraron una contracción de su actividad y la economía nacional cayó 0,2%. El resultado se conoce en medio de la discusión instalada por el ministro de Hacienda, Jorge Quirós, quien ha calificado el escenario como una gran recesión en el cobre, vinculándolo a la menor producción del metal y a años de inversión relativamente baja. Durante el primer semestre, la producción de cobre alcanzó 2,48 millones de toneladas, 6,6% menos que en igual periodo de 2025. Vamos a revisar otras noticias porque el primer ministro de Reino Unido, Andy Burnham, afirmó que, ante la Asamblea General de la ONU en Nueva York, que su país se mantendrá firme ante cualquier amenaza o desafío del Estado de Derecho, incluidos aquellos que afecten a territorios británicos como las Islas Falkland. Nos mantendremos firmes frente a cualquier amenaza y desafío al Estado de Derecho, no solo de Rusia, sino también de otros, incluyendo cuando amenacen los derechos de los territorios británicos a seguir siendo británicos como las Islas Falkland, afirmó Burnham durante su discurso en la 81ª Asamblea General de las Naciones Unidas, que se celebra del 22 al 28 de septiembre en Nueva York. Sus declaraciones se producen en un momento de renovada tensión entre Argentina y Reino Unido por la soberanía de las islas, administradas por Londres desde 1833 y reclamadas por Buenos Aires. Y finalizamos esta edición informativa con una nota eclesial, porque el Papa León XIV apeló a la responsabilidad de todos para proteger a los migrantes y refugiados menores de edad y subrayó que los niños y adolescentes constituyen el grupo más vulnerable y con frecuencia padecen penurias indecibles. Los niños y los adolescentes son los más vulnerables, afirmó tras recordar que la Jornada Mundial del Migrante y el Refugiado se celebra el próximo domingo 27 de septiembre. Tras la catequesis de la Audiencia General de este miércoles, el pontífice denunció que muchos de los menores sufren penurias indecibles, violencia, torturas, explotación y condiciones traumáticas, y recordó que no pocos pierden la vida a lo largo de las rutas migratorias. Ante esta realidad, lanzó un llamamiento para garantizar la protección y la asistencia de este grupo etario. Hago un llamamiento a la responsabilidad de todos, que cada uno se sienta implicado en la vida de estos jóvenes, que deben ser siempre protegidos y asistidos, exhortó León 14 en su declaración en esta audiencia general que tuvo lugar durante hoy miércoles 23 de septiembre. Señoras y señores, vamos a regresar con más informaciones, si Dios así lo quiere, a eso de las 13:15 horas en Panorama Central.
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Son exactamente las 11 de la mañana con 10 minutos. Vamos a continuación a una brevísima pausa. Vamos a continuar con el programa, señoras y señores. A ver, indícame tú, vida interna, qué está pasando, por favor. What happened? Perfecto. Señoras y señores, vamos a continuar. Vamos a hacer una inversión de la pausa. Vamos a hacer una inversión de la pausa. Porque, querido Pancho, ¿qué torta se te ocurre para esta jornada? A ver, atención. Maracuyá con yogurt. Perfecto. Panqueque, maracuyá o yogur. O yogur, maracuyá, panqueque. Perfecto. Maracuyá, yogur, panqueque es la torta de hoy. Siempre la ponen fácil. Y, por supuesto, a todos quienes nos escuchan, invitarlos a que preparen el confeti, la serpentina, preparen la chaya, todo junto a esta hora de la mañana, porque vamos a saludar a quienes están de cumpleaños el día de hoy. Y por supuesto saludamos a quienes están de cumpleaños el día de hoy, por supuesto a Katia Reyes, a don Héctor Amadeo Lesperger Villarroel, a María Teresa Campos Osa, a Clara Elisa Miranda González, a Reinaldo Castiglione, a doña Lucía María Catalina Escudero Palazuelos, a Ana María Adasme Salazar, a don Juan Pablo del Río Urrutia, a doña Yolanda Valdés González, a doña Liliana Alejandra Yáñez Becerra y a doña Verónica Elena Vázquez Enríquez. A todos ellos, todas ellas, muy feliz cumpleaños. Bueno, señoras y señores, vamos a una breve pausa cortita y seguimos con este programa llamado Contigo en Casa.

0: Continuamos con interesantes conversaciones en Contigo en Casa.
1: Son las 11 de la mañana con 14 minutos. Radio María se prepara para un super domingo para comentarnos las principales actividades de aquel día y las que vendrán. También nos acompañan en esta oportunidad Marcelo Huenchuñir y Jorge Hernández, gerente coordinador y encargado administrativo de Radio María, respectivamente. Gracias por estar con nosotros.
2: Gracias, don Pepe, por recibirnos.
3: Gracias, don Pepe. Hace tiempo que no veníamos. Pero o sea, bien. No, Jorge estuvo la semana pasada. Muy bien, estamos muy contentos porque estamos organizando esta actividad, que es la tradicional procesión de la Virgen del Carmen, que si usted, auditora, se mete a la página web, se mete al Instagram, a Facebook, claro. Le estamos haciendo mucha promoción, porque este año se conmemoran los 100 años de la coronación de la Virgen del Carmen. Somos un medio de comunicación, tenemos que estar presentes, además que es la Virgen, es la misma Virgen vestida con otra
1: ornamento.
3: Es la dueña de la radio, es nuestra gran... inspiración también en este proyecto tan
1: nuestro
3: bonito.
1: Nuestro modelo,
3: pero además una inspiración, la Madre Jesús y todas las características que ustedes ya conocen y saben de la Virgen. Así que es la oportunidad que tenemos en Santiago de Chile de poder honrarla, venerarla y demostrarle todo nuestro cariño como el que hacemos diariamente a través de la señal de Radio María. Y esta va a ser una manifestación pública donde la radio... desde por lo menos desde que estoy, y yo sé que antes también se pone cabeza, corazón, trabajo, para que la Virgen sea honrada por todos los auditores, por todos los voluntarios, los colaboradores, los locutores, que hacen posible que esta señal llegue a todo Chile.
1: Ahora, el domingo, lo decíamos, un super domingo, porque esto es la procesión, que es en la tarde, pero además hay otras actividades, es un día bastante completo.
2: Es un fin de semana bastante completo, Pepe. Esto parte el día sábado con ¿ya? una actividad que nosotros llamamos, que ustedes ya conocen, que se llama Parroquiando.
1: Perfecto.
2: Vamos a estar en la parroquia de Nuestra Señora Las Mercedes, Los Castaños.
1: Muy bien.
2: Ya, así que hacemos una invitación a todas las personas que nos están escuchando y a todos los voluntarios, socios que quieran conocernos y que quieran participar también de esta actividad. El día sábado a las 19:30 estaremos allá en Nuestra Señora de las Mercedes.
1: Ok.
2: Después el día domingo parte tempranito la actividad en Nuestra Señora de las Mercedes también a las 10 de la mañana.
1: Ah, qué bien.
2: Misa de las 10, de las 11:30 y de las 1. Y después de la tarde, misa de las 19:30. Y entre ese lapso, nosotros nos vamos a ir con todo el contingente, con la marea celeste, nos vamos a la procesión de la Virgen
1: del Carmen. No conforme, como dicen, no conforme, van a estar en la...
2: Así es, Pepe. Así que va a ser un fin de semana con bastante actividad, va a ser un... precioso fin de semana.
3: Sí, podríamos terminar después en la noche en el Mercado Central, pero yo creo que el domingo en la noche está cerrado.
1: El domingo en la noche creo que es para descansar, ¿eh?
3: Para dormir. Claro. Y como decía Jorge, claro, va a estar, es completamente necesario. Seguimos haciendo esta promoción de la radio en distintas parroquias de Santiago y también como lo hace la misa de los voluntariados, de los voluntarios que hacen en La Serena, en Temuco, en Valdivia también hay un grupo voluntario ahí que también saca adelante la radio. Se está formando también un grupo en Rancagua, en Antofagasta también está un grupo incipiente, así que les mandamos un cariñoso saludo. La novedad de este año en la procesión,
1: a ver,
3: es que nosotros desde el año pasado, tengo entendido, Pepe, tú tienes mucho más historia de el año pasado la transmitimos por audio.
1: Solo por audio.
3: Efectivamente. Y en YouTube se conectaron más de 700 personas.
1: Solo con audio, con una imagen.
3: Con una imagen ahí que.
1: Una fotito.
3: Y tuvo tanto éxito que este año nos planteamos, oye, pero si hay mucha gente que la quiere ver, que especialmente las que son de fuera de Santiago, que no pueden ir a la procesión, o que queriendo ir a la procesión no pueden hacerlo porque están en la casa, son adultos mayores, y quieren ver la procesión porque lamentablemente nadie la transmite, bueno, este año nos pusimos pantalones largos y la vamos a transmitir con imagen. ¿Ah? Y ustedes, auditores, auditoras, que nos van a poder ver, y van a poder ver a Pepe, que probablemente...
1: A la Virgen.
3: No, pero Pepe ahí trabajando en terreno con la Tere Domínguez, con imágenes, entrevistando a las autoridades, que este año va a ser muy... va a ser distinta la procesión, porque va a terminar el Frente de la Moneda y se lo va a honrar los honores del Ejército de Chile y también del gobierno de turno.
1: Así efectivamente.
3: Así que va a estar muy bonito. Entonces, invitamos a todos los... las personas especialmente que no pueden ir a la procesión y a nuestros auditores, a nuestros seguidores de YouTube, el canal de la radio que viven en regiones, que les gustaría ver una procesión tan linda y tan especial que va a estar el cardenal Fernando Chomalí, que se pueden conectar a nuestra señal de Radio María Chile.
1: Así es, en YouTube,
3: Radio María Chile, el día domingo a las 3 de la tarde se pueden conectar. Esperamos que este año la señal llegue a todos los rincones de Chile para que se puedan conectar a esta señal y a esta transmisión especial que todo nuestro grupo editorial va a hacer con tanto cariño y que la están preparando con tanta dedicación porque es la fiesta de nuestra madre.
1: Y para los que pueden ir, don Jorge, ¿cuál es la instrucción?
2: Atención, saquen lápiz y papel. El mismo día 27, domingo ¿ya? 27, nos vamos a reunir todos los auditores, voluntarios y todo aquella persona que quiera participar.
1: De buena voluntad, persona de buena voluntad.
2: Junto con Radio María. ¿Ya? Nos vamos a reunir, como dice Pepe, en la estatua ecuestre de Pedro Valdivia, que es el caballo Pedro Valdivia, a las 14 claro. horas. Ya, ahí vamos a estar esperando nosotros, seguramente Marcelo, voy a estar yo con nuestros petos, con plumero, con banderas de Radio María, recibiendo a la gente que quiera participar junto con nosotros en la procesión.
1: ¿Hay algún número de voluntarios que ustedes esperan?
2: Vamos a batir el récord, no lo quiero anticipar, pero esperamos un mínimo de 200 personas, 200 voluntarios que nos acompañen a nosotros dentro de la procesión.
1: Vamos, van a llegar hartos de los parroquianos, imagino, ahí...
2: Van a llegar ojalá. Auditores y siempre es bueno que nos transmitan ese cariño, nos dicen en terreno que no quieren mucho a la radio, que quieren mucho a la Virgen, entonces eso siempre es lindo.
3: Siempre pasan muchas cosas en la procesión, conocemos a muchos auditores, también ustedes el año pasado que transmitieron y tuvimos nuestra camioneta con la antena de transmisión,
1: así es.
3: Ahí al lado de la catedral muchos auditores se acercaban, piropeaban a la radio por el trabajo que hacemos, entregamos muchas estampitas de Radio María para que recuerden nuestro dial, así que invitamos a todos nuestros auditores para que puedan asistir y acompañar esta marea celeste. Yo creo que la Virgen quiere realizar esta actividad, están saliendo las cosas como con mucha naturalidad, la gente se está adhiriendo, hemos visto algunos comerciales que están dando también por Instagram muy bonito acerca de nuestra reina, donde hay figuras públicas que también nos van a acompañar, y invitamos a todos nuestros auditores, voluntarios, donantes, personas que rezan por la radio, para que esta actividad se llene de esta vida que tiene la Radio María y que lleva muchos años funcionando gracias al aporte, a la oración, al cariño que todos demuestran por esta labor apostólica que se realiza desde aquí, desde Monseñor Miller 74.
1: Así es. Esta es una invitación al fervor, pero también es una invitación para ser responsable, me imagino, ahí. Para que las personas vivan esta procesión, va a estar nublado de todas maneras.
2: Sí, o sea, hay pronóstico grados. De que esté nublado, pero de todas formas se recomienda que vayan con una botellita de agua y se hidraten. Nunca está de más llevar una botellita ¿cómo se llama la cremita esta para no quemarse? El bloqueador solar. Porque el año pasado nos tocó un sol y bueno, quedamos un poco tostados.
1: Sí, hay uno que va a llevar bronceador.
2: Vamos a aprovechar de tomar sol,
1: claro. Y después de la procesión vienen más actividades el resto del mes, el fin de semana siguiente vendrá otra misa del voluntariado. Se vienen días intensos para la radio.
3: Sí, la próxima semana empieza, como ustedes, queridos auditores que nos están escuchando, saben que todas las primeras semanas de cada mes tenemos nuestra semana de recaudación.
1: Claro.
3: Y que vamos a continuar con este empeño que tenemos de cambiar el transmisor de la ciudad de Valparaíso.
1: Claro.
3: Porque tenemos, cuando nos compramos la radio hace unos meses, recibimos un transmisor viejo, grande, antiguo y que consume como país en guerra electricidad.
1: Claro.
3: Entonces es súper ineficiente y a veces ha presentado alguna falla, así que estamos abocados a buscar la eficiencia operativa y necesitamos su ayuda, pero eso va a partir el lunes próximo, no nos adelantemos. Y después, bueno, vamos a tener la misa del voluntariado el próximo, el otro sábado. Después vamos a tener algunos parroquianos en el mes de octubre, por lo menos ya tenemos uno confirmado en Santa Teresa de los Andes de Lugar Nechea. Vamos a estar allá arriba el 17-18 de octubre. En noviembre se nos viene la maratón. La maratón, sí, pues. ¿Cómo pasa el tiempo? Pasa rápido, volando. Mes de María, nuestro mes centrado también en nuestra madre, y queremos que ustedes también nos ayuden a participar, nos ayuden a sacar estos proyectos de la radio, que siempre va a ser una necesidad constante. Acuérdense que nosotros no vendemos publicidad.
1: Solamente donación.
3: Funcionamos solamente con donaciones. Y bueno, y el Señor se encarga, y la Virgen, de hacer estos milagros necesarios para poder mantener esta operación, que cada día está más entretenida, la gente está más vibrante, tenemos muchas ganas de llegar a mucha gente, y bueno, nada,
1: Por favor, invitemos a la gente, necesitamos que asistan a la procesión el domingo, que la llenemos. Radio María ha hecho un gran aporte también al llevarla a la radio. Hay personas que tal vez no conocían esta procesión, uno siempre se encuentra con gente viviendo en Marte, y que el año pasado, por ejemplo, asistieron. Este año pueden ser muchos más. Invitemos a la gente.
2: Muchos más, claro. Están todos los auditores, inviten a su familia, a sus amigos, a participar presencialmente de esta actividad, y quienes no puedan presencialmente, obviamente, a sumarse a nuestras redes sociales, donde podrán vivir en primera persona, sobre todo aquellas personas que están en regiones, que quieren vivir esta experiencia, que se sumen a nuestras redes sociales. Por YouTube lo vamos a transmitir en vivo, como en primera persona va a poder vivir esta experiencia.
1: Eso. Marcelo, ¿algo más que complementar?
3: Sí, nada, agradecer a todo el esfuerzo que está realizando la radio por sacar adelante este proyecto que va a terminar el día domingo. Hay mucho cariño, corazón, porque es la Virgen, es la fiesta de la Virgen que vamos a celebrar en Santiago. Bueno, ustedes ya saben que va a tener estas características especiales. Y estos recordatorios que decía don Jorge, el día domingo 27 a las
2: 14 horas vamos a estar en la estatua ecuestre de Pedro de Valdivia, más conocido como el caballito de Pedro de Valdivia.
3: Claro, al frente de la Municipalidad de Santiago. Ahí nos van a juntar, seguramente nos van a ver a nosotros con las banderas, con los petos, cada uno se va a poder poner el peto. Vamos a repartir muchas estampitas de Radio María. ¿Para qué? Para que la Virgen sea honrada, para que, bueno, acompañemos en este caminando juntos de la mano de la Virgen, ya que le debemos tantas cosas y queremos hacer muchas cosas que ella nos pide a través de la radio. Y si usted no se puede conectar, YouTube, Radio María Chile, desde las 15 horas vamos a estar transmitiendo en directo desde el YouTube de Radio María Chile.
1: Así es, todas nuestras plataformas.
2: Puede ingresar desde la página de Radio María, directamente vamos a generar un link que usted va a pinchar y se va directamente a la página de YouTube.
1: Ah, pero perfecto, excelente.
3: Y nos van a encontrar en la página web con un pop-up.
1: ¿Ya?
3: También nos van a encontrar en algunas publicaciones del Instagram para que sea más fácil la conexión.
1: Muy bien, pues.
3: Y eso, y más adelante vamos a ir comunicando algunos convenios con algunos canales de televisión que también se van a colgar a nuestra transmisión para que esta pedida popular que se va a vivir en Santiago se transmita a todo Chile para poder llegar este cariño que va a demostrar Santiago a la Virgen.
1: Va a ser la noticia del domingo. Quisiera agradecerle a Marcelo Huenchuñir y a Jorge Hernández, gerente coordinador y encargado administrativo de Radio María, respectivamente. Gracias por estar acá. Nos reencontramos el miércoles, si Dios así lo quiere.
3: Saludos.
1: Gracias
3: a todos nuestros auditores.
2: RadioMaría.cl.
1: Eso. Familia, pausa. Ya volvemos con una interesante entrevista.

0: Estamos absolutamente de vuelta en vivo y en directo en este programa interesantísimo llamado Contigo en Casa, con un fin de semana que, si Dios quiere, tendrá muchas actividades acá en Chile. Ciertamente la principal, el corazón de nuestro trabajo, estará el domingo. Pero fíjese que el fin de semana, o durante el fin de semana, el Papa León XIV tendrá la posibilidad de visitar Francia. Su primera visita como pontífice a dicho país europeo, un país históricamente vinculado a la fe, donde la fe siempre ha estado muy presente, donde es cierto, hay algunos que hablan de una secularización que había ocurrido en el país desde hace algún tiempo. Sin embargo, esa secularización ha ido bajando y la gente se ha ido bautizando con mayor energía. Uno de los lugares significativos en los que estará el pontífice durante este fin de semana será en Nuestra Señora de Lourdes, ¿no? El santuario de Nuestra Señora de Lourdes, ubicado precisamente en la zona de Lourdes en Francia, que se fronteriza con España, país que ya visitó el pontífice, y junto con ello, y eso es muy importante, el pontífice en ese santuario tendrá la posibilidad de reunirse con víctimas de abusos, ¿no? Eso es un tema que también se va a vivir en Lourdes, en un santuario que, recordemos, hace 168 años se apareció la Virgen a Santa Bernardita Subirós. Un santuario precioso, debe ser de los más bonitos de Europa, con una estética, con personas que, por supuesto, visitan ese lugar, y a nosotros nos pone muy contentos. Yo quiero ser honesto con ustedes, queridos auditores. Teníamos una entrevista a esta hora. El especialista al que vamos a entrevistar, o al que pretendemos entrevistar, me dijo que lo llamáramos nomás, que no hay problema, pero al parecer la llamada no entra. Entonces, estamos con alguna dificultad, pero espero podamos solucionarla. Es muy importante que ojalá nos pueda contestar el especialista, el doctor, para poder conversar con él, para poder tener ese contacto. Quiero ser súper honesto con ustedes, que estamos tratando de establecer ese contacto, porque siempre las entrevistas médicas de los días miércoles nos ayudan a ilustrarnos respecto de temas que tal vez no teníamos presente. Pero ya estamos casi listos. Ya estamos. Y si no estamos, bueno, seguimos. La obesidad es noticia en Radio María, y la cirugía bariátrica aparece como una solución. ¿Lo es? ¿Cuándo conviene someterse a una? ¿Cuáles son sus beneficios? De eso hablaremos en esta oportunidad con el doctor Jorge León, cirujano digestivo del programa de obesidad y diabetes de Clínico Universidad de los Andes. ¿Qué tal, doctor? Gusto de saludarlo. Muy, pero muy buenos días.
1: Hola, José Luis. Muy buenos días también para ti y para todos los auditores de Radio María.
0: Gracias por estar con nosotros hoy día y por ilustrarnos respecto a esta materia tan importante. Primero, ¿en qué consiste la cirugía bariátrica?
1: La cirugía bariátrica es una técnica que hace que disminuya la capacidad de alimentación, de comida, reduciendo el tamaño del estómago, y hay una técnica que es el bypass gástrico, que además ayuda a que la comida que uno ingiere no se absorba completamente. Por lo tanto, tiene una parte que es baja cantidad de comida y por otro lado se absorbe menos.
0: Muy bien. Ahora,
1: te diría yo que son las dos técnicas más importantes: la manga gástrica,
0: okay,
1: que reduce el tamaño del estómago, y el bypass gástrico.
0: ¿Y se requiere contar con una situación de obesidad particular para poder someterse a esta cirugía bariátrica?
1: Sí, hay indicaciones precisas. Ahora, el tema de la obesidad como concepto y como patología es una enfermedad crónica.
0: Ya.
1: Que la cirugía bariátrica no soluciona. Lo que hace la cirugía bariátrica, y esto es muy importante señalarlo, es bajar de peso. Es la mejor herramienta que hoy día conocemos en medicina para bajar de peso, pero el problema de la obesidad es multifactorial y debe tratarse en grupos multidisciplinarios, porque tiene fundamentalmente el problema de la cultura o la conducta alimentaria que tiene cada persona. Las indicaciones de cirugía bariátrica hoy día son en personas que tienen una obesidad sobre 35 de IMC. El IMC es el peso que tiene cada persona dividido por la altura en centímetros al cuadrado. Eso da un índice de masa corporal que hace que cuando hay de 35 hacia arriba o 40, que llamamos obesidad mórbida, tengan la posibilidad de estudiarse para una cirugía bariátrica.
0: Perfecto. Ahora, respecto también de cuándo un especialista decide que un paciente debe someterse a esta intervención, cuando usted, especialista, dice ya estamos en condiciones, ¿tiene que pasar por un periodo también de cambio de actitud o tiene que también bajar de peso por su cuenta para llegar a esta cirugía el paciente?
1: Claro, hay varios tipos de preparación que tiene el paciente. Lo primero, como decíamos, José Luis, es evaluar bien al paciente desde el punto de vista quirúrgico, por un lado, la parte nutricional, cuál es la cultura o el hábito de alimentación que tiene. Hoy día hay mucho desorden alimentario desde el punto de vista de tipos de comida y de formas de alimentarse. El otro pilar fundamental es el nutriólogo, que es el médico que va a analizar el resultado de exámenes y cuánto está influyendo esta obesidad en los resultados de exámenes o en patologías que aparezcan. Y una evaluación por salud mental, que en algunos casos puede ser el psicólogo o el psiquiatra, y está en relación fundamentalmente a encontrar alguna patología de salud mental que puedan contraindicar la cirugía o evaluar cuál es la conducta alimentaria y ayudarlos con algunos talleres de comedor emocional y talleres que le pueden servir. Ahora, cuando uno evalúa con estos especialistas, uno toma una decisión de una cirugía bariátrica con alguna preparación. En general, los pacientes se preparan 1, 2, 3 meses, algunos un poco más, dependiendo de los hallazgos, para hacer algunos cambios de hábitos, fundamentalmente, y de conducta, para que esa cirugía, que va a tener el resultado de una buena baja de peso, pueda permanecer en el tiempo y solucionar las patologías asociadas que pueda tener.
0: Claro. Ahora, ¿hay pacientes que por algún cuadro anexo a la obesidad estén impedidos o no sea este el camino adecuado para solucionarles o para mitigar, ocupar otro término?
1: Hay algunas contraindicaciones, fundamentalmente desde el punto de vista de salud mental, adicciones, ya que uno tiene que preparar y hacer que el paciente esta adicción la pueda suspender por el espacio de un año aproximadamente, porque son adicciones complejas desde el punto de vista del resultado o los problemas que puede ocasionar la cirugía bariátrica. La cirugía bariátrica puede generar trastornos de ansiedad, alguna psicosis, que es necesario evaluar muy bien al paciente para saber que no vamos a tener estos problemas. Lo otro probablemente son pacientes que puedan tener algún daño hepático crónico, enfermedades muy muy severas que puedan contraindicar la cirugía. Eso también hay que evaluarlo, pero en general hoy día la cirugía se puede acceder casi todas las personas, pero como bien decías tú, con una buena preparación previa para tener los mejores resultados.
0: Y respecto de los beneficios no solamente inmediatos, sino también a largo plazo, ¿cuáles son estos?
1: Claro, los beneficios fundamentalmente son esta baja de peso, sin duda, a mediano y largo plazo la mejora de algunas patologías que se asocian a la obesidad, como es el hígado graso, las patologías de hipertensión arterial, diabetes, problemas de articulares, de columna, cadera, rodilla, temas como la dislipidemia, el colesterol alto, los triglicéridos altos, todas esas patologías tienen un porcentaje alto de mejora a mediano y largo plazo, que hacen que la persona, desde el punto de vista de calidad de vida y pronóstico, sea mejor. el riesgo cardiovascular, porque eso es el tema que tienen fundamentalmente los pacientes obesos, también disminuye y mejora. El dormir mejor, el trastorno del sueño, que mucha gente obesa tiene problemas de apneas del sueño, que son patologías severas y graves, también se mejora. Hay un sinnúmero de patologías asociadas a la obesidad que hacen que la mejora sea muy, muy importante para los pacientes, lo notan, lo hace una gran diferencia con esto. ¿Sí?
0: Hablemos de las precauciones posteriores, porque en la naturaleza del ser humano está ser porfiado, los chilenos de todas formas ocupamos el primer puesto en esa categoría. ¿Cuáles son las precauciones que hay que tomar para no tener contraindicaciones, para vivirlo con calma y tampoco poner en riesgo la vida?
1: Desde el punto de vista de la cirugía, dices tú, lo que
0: claro, posterior a la cirugía bariátrica. Claro.
1: Mira, hoy día la cirugía bariátrica como técnica es una cirugía que está muy bien protocolizada.

0: a mediano y largo plazo, seguir con controles, cuidar mucho los hábitos que se implementan, que son hábitos no para operarse y para bajar de peso, sino que son hábitos que se deben adquirir para toda la vida, tratar de mantenerlo y tener los cuidados, por lo menos de controles anuales, con exámenes de sangre y control con su nutriólogo o nutricionista, porque sabemos que la paciente o los pacientes no se controlan, son patologías entre comillas consideradas benignas, se operan y se pierden y regresan ya con anemia, déficit de nutricionales, déficit de ciertas vitaminas, son pacientes complejos. Entonces yo diría que los controles a largo plazo permanente es un indicador importante para que la gente lo considere.
1: Queremos agradecerle gentilmente al doctor Jorge León, cirujano digestivo del programa de obesidad y diabetes de Clínico Universidad de Los Andes, por haber estado con nosotros. Realmente un agrado haber conversado con usted, doctora.
0: No, ningún problema. Muchas gracias a usted, José Luis, por la entrevista.
1: Gracias, que tenga buenos días.
0: Igualmente, adiós.
1: Era el doctor Jorge León, cirujano digestivo del programa de obesidad y diabetes de Clínica Universidad de Los Andes, quien hablaba con nosotros. Uno siempre se acuerda, yo tenía un amigo, porque el tema es duro, es complejo. El tema es duro, es complejo. Una persona que tal vez tiene una relación enfermiza con la comida, hay dolores detrás. Siempre hay que pensar en eso. Hay dolores, hay penas. Una de las personas que se sometió, muy famosa, a una cirugía bariátrica, es la reconocida humorista Pamela Leiva, ¿no? Que ella hoy día ha hecho toda una mofa respecto de esa situación, con sus rutinas, etcétera. Pero ella lo pasó muy mal. Ella decía que de repente se sentía muy triste, se pillaba viendo televisión, comiéndose un pancito con manjar. Una situación compleja, ¿no? De a veces sentir que te falta algo, que estás incompleto, puede ser parte, ¿no?, de todos esos problemas vinculados a desórdenes alimenticios, por decirlo de alguna manera. O sea, y además, claro, toda la cultura que hay, uno lo vea, ese famoso programa que lo hemos visto todos, Kilos Mortales, que antes me acuerdo, en Mega lo daban todo el día con este doctor que era pelito negrito y viejito, quiero llegar como él a los 80 años sin ni una cana, ¿te acuerdas, no? Lindas camisas, me acuerdo del doctor. Y él nosotros tenemos un amigo en común, Panchoso, nosotros tenemos un amigo en común, no voy a decir el nombre, de Ítalo, que él iba a una taquería muy famosa que está cerca de la Escuela de Derecho de la Facultad de Derecho de la Universidad de Chile, camino al zoológico. Y él iba a esta taquería los días sábados y estaba andando aquí los mortales, entonces como matar de onda a la gente. No, mala cosa. Tampoco la idea es matar de onda a la gente, porque hay una situación sanitaria que no es adecuada. Tampoco es la idea. Pero bueno, así con este tema que debería importarnos, debería importarnos como sociedad, como país, debería llevarnos a una reflexión. Por eso también traemos estos temas médicos, este y otros que hemos traído en jornadas anteriores. Vamos a revisar a esta hora. Los saludos del público. El público que se manifiesta de forma bastante completa. Mira, Víctor Cáceres, nos cuenta, y vamos a revisar detalles ahora, en este instante. Vamos a continuación comentar, por ejemplo, el mensaje de Víctor, que nos dice que en Iquique también tendrán no solamente un día de oración por Chile, sino un fin de semana de oración por Chile, 24, 25, 26, 27, no deje de ser. Lucía Marlene Zúñiga Lizana, buenos días, buenos y bendecidos días, querida Radio María. Muy buen tema, también un tema bastante importante es las migrañas crónicas. En episodios de migrañas o en que las migrañas se tornan invalidantes, ¿no? Saludos desde Tingiririca, dice Lucía Marlene Zúñiga Lizana. Y referente a lo que se vivirá en La Tirana,

0: que no es Iquique propiamente tal, es comuna de Pozo Almonte. No seas ignorante, Nicolás. También van a tener un fin de semana con muchas actividades. Jueves 24, Eucaristía a las 18 horas, ahí parte todo. El día viernes, saludos a agrupaciones de cueca y folclóricas de 9 a 13 horas. A las 16, apertura de la fiesta, entrada de bailes religiosos y un cierre en el templo a las 23:30 horas. A las 9 de la mañana del sábado 26, nuevamente una entrada de bailes religiosos, 12 horas de Eucaristía por los enfermos. A las 18 horas, celebración de bautismos. En 21 horas, peregrinación desde Villa Padre Javier García con bailes religiosos. Eso significa BBRR. Y también 22:30, Eucaristía de vísperas explanada, así como que fuera un 16 de julio. Y el domingo 27, saludos del alba, saludos de bailes religiosos, todo parte a las 9. Descendimiento de la imagen, virgen desde el camerín con cintas. Imagínense, va a haber una misa con esquinazo a la Carmelita a las 12 horas. Y a las 15 horas, procesión por las calles del pueblo. A las 17, subida de la imagen con cintas al camerino. Y despedida de los bailes religiosos a las 18. Para cerrar el templo a eso de las 21 horas. Mira qué lindo, ¿ah? Mira qué lindo esto que nos llega desde Iquique. El querido Víctor Cáceres nos envía esta información a esta hora de la mañana, cuando son las 11:51. No deja de ser. Y yo parece que tengo una deuda de algo, ¿ah? Yo tengo una deuda de algo, ¿sí? Estoy en DICOM. ¿Saben con quién estoy? ¿Con qué estoy en DICOM a esta hora de la mañana? Estoy en DICOM con el Santoral, que hoy día es tan importante. 23 de septiembre, yo pensaba en la mañana, decía 23 de septiembre, ¿qué se celebra el 23 de septiembre? El Padre Pío, San Pío de Pietrelchina, Francisco Javier Gutiérrez Saedo. Mira, cada 23 de septiembre la Iglesia Católica celebra San Pío de Pietrelchina, que vivió entre los años 1887 y 1968. A quien afectuosamente el mundo llama el Padre Pío. Este fraile y sacerdote franciscano nacido en Italia recibió los estigmas de nuestro Señor Jesucristo, quien quiso asociarlo de una manera especial a su pasión a lo largo de su vida. El Padre Pío, como Jesús, se hizo ofrenda viva para cargar en carne propia los dolores y sufrimientos ajenos, consecuencia de la caída del género humano. Por eso, no por error, le llamaron el crucificado sin cruz. Llevar las llagas del Señor constituye un don de tal magnitud, tanto en su principio último como en sus manifestaciones, que supera toda explicación científica, razonamiento o cálculo humano. Quizás ayude un poco para un acercamiento justo a este hecho que constituye un auténtico misterio las palabras del propio santo: oh Jesús, mi suspiro, mi vida, te pido que hagas de mí un sacerdote santo y una víctima perfecta. Esto lo dijo San Pío de Pietrelchina. Francesco Forgione, nombre de pila del Padre Pío, fue un fraile sacerdote de la Orden de los Hermanos Menores Capuchinos. Pío fue nombre que Francesco adoptó al recibir el hábito franciscano, pensando probablemente en la belleza que porta su significado: devoto, misericordioso, benigno, compasivo, así como en honrar al mismo tiempo a San Pío V, papa al que profesó una gran devoción, recordemos, el papa del Santo Rosario. Fray Pío nació en Pietrelchina, Campania, en Italia, el 25 de mayo de 1887. A los 5 años tuvo su primera visión. Cristo se le presentó como el Sagrado Corazón de Jesús. El Señor se acercó y posó su mano tiernamente sobre la cabeza del pequeño Francesco, quien en respuesta le prometió que sería su servidor a ejemplo de San Francisco de Asís, por quien le fue dado su nombre en el bautismo. Desde ese momento, el futuro fraile cultivaría una estrechísima relación con Jesús y su madre, la Virgen María, en la oración diaria y a través de sus visitas continuas a la iglesia local. Ella, la Madre de Dios, también se le aparecería en distintos momentos de su vida. Con 15 años cumplido, Francesco se presentó al convento con la intención de ser admitido. Allí los hermanos lo recibieron con afecto y consideración. Ese sería el lugar donde viviría años intensos de formación, marcados por las visiones del Señor y de la Madre, en las que se reveló que habría de librar duros combates contra el demonio en el futuro, batallas de las que salió airoso por gracia de Dios. El 10 de agosto de 1910, el entonces Fray Pío fue ordenado sacerdote. Poco después, enfermo de fiebre y dolores muy fuertes, los que obligaron a sus superiores en Morcone a enviarlo a Pietrelcina por su clima más amigable para su recuperación. En 1916, Pío sería trasladado al monasterio de San Giovanni Rotondo. El padre provincial, al ver que su salud había mejorado notablemente, decidió acogerlo de manera permanente en ese convento, tras cuyas paredes el santo recibió los estigmas. Múltiples historias al respecto se hilvanaron por estos años, la mayoría distorsionadas e injustas. Muchas cruces tuvo que cargar el padre Pío por dicha causa: la incomprensión, la condena pública, el odio e incluso la envidia. Era la mañana del 20 de septiembre de 1918. Yo estaba en el coro haciendo la oración de acción de gracias de la misa. Se me apareció Cristo, que sangraba por todas partes. De su cuerpo llegaba a salir rayos de luz que más bien parecían flechas que me harían los pies, las manos y el costado, relató el padre Pío en sus momentos a su director espiritual. Cuando volví en mí, me encontré en el suelo y llagado. Las manos, los pies y el costado me sangraban y me dolían hasta hacerme perder todas las fuerzas para levantarme. Me sentía morir y hubiera muerto si el Señor no hubiera venido a sostenerme el corazón, que sentía palpitar fuertemente mi pecho. A gatas me arrastré hasta la celda, me recosté y recé. Miré otra vez mis llagas y lloré, elevando himnos de agradecimiento a Dios, continuó el padre. Estas breves partes del relato resultan más que impresionantes. No obstante, haber llevado las heridas de Cristo y padecido de manera semejante a Él no lo empujaron a la ostentación, como suele suceder con los testimonios falsos de estigmatizados. Todo lo contrario, hicieron del padre Pío una persona única. La santidad que encarnó no radicó en el prodigio, como tampoco fue el caso de San Francisco de Asís, el primer santo en recibir los estigmas. En el corazón del humilde sacerdote no hubo lugar para buscar la celebridad, la fama o el enigma, a pesar del frenesí causado por el milagro. La santidad es cuestión que se dirime en el orden de la caridad. El padre Pío fue fundamentalmente un santo del ordinario, en el sentido que, como todo mortal, tuvo que librar las mismas luchas espirituales por las que todos pasamos. Pío era un hombre como cualquiera, con defectos, fragilidades y también virtudes. Entonces, ¿en qué radicó la diferencia? La respuesta puede parecer excesivamente simple. El padre Pío solo quiso pagar amor por amor. Quien vive consistentemente intentando esto, tarde o temprano alcanzará lo extraordinario. Por causa de la caridad, el padre Pío recibió la extraordinaria capacidad para entender el alma humano, ¿no? Al punto que en varias oportunidades fue capaz de leer los corazones y las intenciones de quienes se le acercaban. Esa capacidad para penetrar y desnudar el interior de que se quiere ocultar lo ayudó a ser un confesor único. Abundantes testimonios corroboraban que quienes acudían a él para confesarse encontraban el rostro misericordioso de Dios, que acoge sin condiciones al pecador y frente al que toda verdad queda expuesta. Finalmente, así como el padre Pío se hizo famoso por haber recibido los estigmas de Jesucristo en las manos, los pies y el costado, así también se hizo célebre por haber obrado milagros en vida. El padre Pío fue un hombre preocupado por los necesitados. El 9 de enero de 1940 causó una de sus santas revoluciones. Convenció a sus grandes amigos para fundar un hospital, empresa considerada imposible. Debía ser uno de esos hospitales que sirve para sanar los cuerpos y también las almas de la gente. El proyecto tomó algunos años, pero finalmente se inauguró el 5 de mayo de 1956 con el nombre de Casa Alivio del Sufrimiento. San Juan Pablo II expresaba sin tapujos que tenía una especial admiración por el padre Pío. No son pocos los testimonios que apuntan a que el santo fraile franciscano fue quien en una oportunidad confesó al padre Carol Wojtyła y le predijo en el marco del sacramento que algún día llegaría a ser papa. De acuerdo a una carta enviada por el Papa Peregrino a los frailes de San Giovanni Rotondo, unos 3 años antes de morir, Wojtyła confesó que conoció al padre Pío cuando aún era joven sacerdote y se había confesado con él. El contenido de la carta se hizo público de acuerdo a la voluntad del pontífice. Luego de su muerte en 2005, en la misiva San Juan Pablo II llamaba al padre Pío generoso dispensador de la gracia divina. Lo expresado por San Juan Pablo II va en contraposición total a esos círculos de críticos en los que todavía se sigue sosteniendo que el padre Pío era un confesor excesivamente riguroso, que trataba con dureza a los peregrinos. Gracias al santo de Pietrelcina, muchos se hicieron más conscientes de la gravedad de sus faltas y gracias a eso pudieron arrepentirse. El padre Pío partió a la casa del padre el 23 de septiembre de 1968, después de varias horas de agonía en las que repitió con voz débil Jesús María. Durante la ceremonia de su canonización, celebrada el 16 de junio del 2002, San Juan Pablo II afirmó con contundencia: oración y caridad, esta es una síntesis sumamente concreta de la enseñanza del padre Pío, que hoy vuelve a proponerse a todos. Señoras y señores, vamos al Ángelus. Son las 12 del día, gracias por estar ahí. Se nos pasó volando la primera parte de este Contigo en Casa. Ya regresamos. Muy, pero muy gratos estamos de estar con ustedes. Ya volvemos.
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2: Son las 12 horas, un minuto.

0: Queridos auditores, es momento de volver nuestra mirada al Dios de la vida. Lo hacemos con el Ángelus, la oración que nos recuerda el acontecimiento del Verbo de Dios hecho carne por nosotros, para mostrarnos así la ternura y el consuelo del Padre rico en misericordia.
1: El ángel del Señor anunció a María.
2: Y concibió por obra y gracia del Espíritu Santo.
1: Dios te salve María, llena eres de gracia, el Señor es contigo. Bendita eres entre todas las mujeres, y bendito es el fruto de tu vientre Jesús.
2: Santa María, Madre de Dios, ruega por nosotros pecadores, ahora y en la hora de nuestra muerte. Amén.
1: He aquí la esclava del Señor.
2: Hágase en mí según tu palabra.
1: Dios te salve María, llena eres de gracia, el Señor es contigo. Bendita eres entre todas las mujeres, y bendito es el fruto de tu vientre Jesús.
2: Santa María, Madre de Dios, ruega por nosotros pecadores, ahora y en la hora de nuestra muerte. Amén.
1: Y el Verbo de Dios se hizo carne
2: y habitó entre nosotros.
1: Dios te salve María, llena eres de gracia, el Señor es contigo. Bendita eres entre todas las mujeres, y bendito es el fruto de tu vientre, Jesús.
2: Santa María, Madre de Dios, ruega por nosotros pecadores, ahora y en la hora de nuestra muerte. Amén.
1: Ruega por nosotros, Santa Madre de Dios,
2: para que seamos dignos de alcanzar las promesas y gracias de nuestro Señor Jesucristo.
1: Oremos. Infunde, Señor, tu gracia en nuestras almas, para que los que hemos conocido por el anuncio del ángel la encarnación de tu Hijo Jesucristo, por su pasión y su cruz, seamos llevados a la gloria de su resurrección, por Jesucristo nuestro Señor.
2: Amén.
1: Gloria al Padre, y al Hijo, y al Espíritu Santo.
2: Como era en el principio, ahora y siempre, por los siglos de los siglos. Amén.

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1: Son las 12 horas con 21 minutos, estamos absolutamente de vuelta. Siempre los días miércoles, cada dos semanas, nos reunimos para conversar, y hoy día ciertamente lo haremos, respecto del centenario de la coronación de la Virgen del Carmen, sobre todo de cara a un fin de semana muy, pero muy especial. Saludamos a Francisca Bogavir. ¿Qué tal, Francisca? Gusto saludarla.
2: Hola, Pepe. Hola a todos los auditores de Radio María.
1: Y a Carmen Paz Calvo. ¿Qué
3: Hola,
1: tal?
3: Hola, Pepe. Acá muy contentos porque venimos a hacerles una invitación muy concreta el día de hoy.
1: Así es, porque este domingo 27 de septiembre se realiza la gran procesión del centenario de la Virgen del Carmen. Radio María transmite desde las 15 horas. Y eso es exactamente de lo que vamos a hablar hoy día. Que esta procesión, qué historia tiene, por qué este año es distinta a todas las anteriores y cómo pueden sumarse todos los auditores. Por favor, Francisca, partamos por el principio. ¿Cuándo nació esta procesión?
2: Mira, Pepe, cuando uno se entera de cuándo empezó esta procesión, no puede evitar uno emocionarse.
1: A ver.
2: La procesión de la Virgen del Carmen nació en 1678, o sea, hace 350 años más o menos.
1: Okay.
2: Ese mismo año se fundó la cofradía de la Virgen del Carmen, a la cual pertenecemos las camareras que custodiamos la imagen. La cofradía fue fundada especialmente por el impulso de los hermanos hospitalarios de San Juan de Dios. Y desde ese momento, la imagen comenzó a salir a las calles de Santiago para celebrarla. Y hay algo que es muy significativo, porque esa procesión nunca se ha suspendido. Pese a terremotos, epidemias que las han habido, más que mal el COVID fue bastante duro, las guerras, los conflictos políticos, los cambios de gobierno, llueva, haga frío, viento, sol, cada año la Virgen ha salido a peregrinar por las calles del centro de Santiago, lo cual es bastante loable, a pesar de toda la adversidad que en distintos momentos hemos pasado. Es sin duda una de las tradiciones religiosas más antiguas e ininterrumpidas que tiene nuestro país.
1: O sea, yo estaba haciendo los cálculos, esta, la de este año, vendría siendo la 349.
2: Ah, bien.
1: Y la del próximo año es la 350.
2: Sí, bien, bien.
1: Tenemos que seguir un año más, chiquillas.
2: Tengo que estar viva, que no nos pille otra pandemia.
1: Por favor. Carmen Paz, son 349 años sin parar, ¿no? Esto es impresionante. ¿Cómo ha ido cambiando a lo largo del tiempo?
3: Ha ido evolucionando, Pepe, pero sin perder como su esencia central. Originalmente, lo habíamos comentado en otro programa, se hacía el 16 de julio, que es la fiesta litúrgica de la Virgen del Carmen, y en esa fecha los padres agustinos sacaban la imagen en procesión por las calles de la ciudad. Después de la independencia y tras la batalla de Maipú, la procesión fue adquiriendo un carácter patriótico muy fuerte y se decidió trasladar la fecha. Y en 1971, la Conferencia Episcopal de Chile la estableció definitivamente el último domingo de septiembre, coincidiendo con el Día de Oración por Chile, lo habíamos conversado en el programa pasado, y con el cierre del mes de la patria. Así que cada año, al terminar septiembre, Chile cierra su mes más patriótico poniendo el país en manos de la Virgen del Carmen. Y eso es muy decidor de lo que somos nosotros como pueblo, Pepe.
1: Así es, así es. Francisca, ¿y de dónde sale la imagen?
2: Bueno, la imagen, Pepe, y a todos los auditores, sale desde la parroquia El Sagrario, que está ubicado justo al costado de la Catedral Metropolitana, en plena Plaza de Armas de Santiago, que es el santuario de Nuestra Señora del Carmen desde el año 2006, me parece. Es muy simbólico porque, bueno, allí se venera a la Virgen del Carmen en el kilómetro cero. Recordemos que de ahí se toman las medidas para las distintas distancias de Chile. Y cada vez que sale a las calles, yo encuentro que esto es lo más bonito de todo, lleva consigo toda la historia que hemos conversado, no solo este año, sino que los últimos tres años. Toda la historia de los próceres de la patria, de Bernardo Higgins, de San Martín, de Arturo Prat, de Baquedano, de Manuel Bulnes, todo, la de los soldados que marcharon con su escapulario, la de los chilenos que la coronaron, recordemos, que es lo que estamos conmemorando este año, de 1926, esos chilenos que se apostaron ahí en el palacio, en el Parque Cauciño, desde las 5 de la mañana, recordemos las cosas que hemos visto con todos los niños vestidos de blanco, o sea, está cargadísima de historia, entonces es muy lindo que toda esta procesión nos recuerde a todos esas personas, todos los que han hecho patria. Eso es muy bonito. Es una historia viva que camina con ella por las calles del centro de Santiago. Y para mí, para yo creo que para Carmen Paz, para todos nosotros, es algo sumamente emocionante.
3: Y pasa que uno la ha visto ya tantas veces, pero cada vez que uno llega y te encuentras con la imagen de la Virgen, que está preciosa, que las camareras la dejan con sus cachirulos lindos, con todo impecable y llena de flores, yo de verdad cada vez que la veo me vuelvo a emocionar, como que sí. Como que me embarga la emoción.
2: También,
3: es una cosa increíble, como que no lo habréis visto nunca.
2: Sí.
3: No sé, es una cosa media mágica, está de, como tú decís, es una tradición donde ella está demasiado viva en la calle.
2: Sí, es demasiado bonito. Esta semana hemos estado ahí reparando el carro, también antiguo ese carro. Y también, como dice la Carmen Paz, como que me recuerda como si, yo no he tenido nunca una hija a casa, pero como el día que, que como si fuera una gran fiesta una vez al año, esto como, de nuevo, como que vuelvo a vivir, no se me hace rutina, exactamente.
3: Yo digo, la Virgen, ¿qué pensará?
2: Sí, ¿qué pensará?
3: La Virgen está en cuerpo y alma en el cielo y debe estar demasiado presente ahí entre medio de nosotros cuando estamos en la procesión, y le debe encantar. Yo siempre digo que la Virgen es como vanidosa, entre comillas, porque...
2: Siempre se dice eso, sí.
3: Es que de verdad, como que uno se da cuenta que ella le gusta verse bonita, y de alguna u otra forma, cuando tiene algún detallito, alguna cosa, algún dedito, tú decís, ya, esto no corresponde a la dignidad de una reina, entonces hay que arreglarlo. Como que ella sabe encontrar a la persona indicada para que arregle el más mínimo detalle. Entonces yo siempre digo, a la Virgen le gusta verse linda. Y este día ella realmente florece como una reina, como una novia, como dice la Pancha. Es una maravilla, una preciosura.
2: El año pasado pasó una cosa muy...
1: El año pasado,
2: el pelo de la Virgen estaba porfiado. Porfiado, y la persona encargada que la
1: rebelde.
2: No había caso. Y una camarera agarró y dijo: vamos a llamar a un peluquero especial, que es muy buen peluquero.
1: Después páseme el dato, porque me pasa lo mismo que la Virgen.
2: Oye, justo el peluquero, que es súper ocupado, vive muy cerca de la catedral. Lo llamaron un sábado, imagínate, a las 4 de la tarde, el día antes de la procesión. Y, ay, justo estoy cerca, dijo: puedo, voy al tiro. Estaba desocupada, todo se dio, y el pelo se dio, se le quedó precioso.
3: Por eso te digo, ¿viste?
2: Y desde entonces la peina este peluquero.
1: ¿Ya?
2: Y te juro que la deja la peluca preciosa.
3: Claro, porque hay que decir que la Virgen tiene un pelo natural de mujeres que han donado su pelo
1: también.
3: Precioso, el niño también, como que no son pelucas artificiales, entonces hay que tratarlas como se trata el pelo natural. Pero por eso te digo que ella siempre se encarga del más mínimo detalle, porque se quiere ver linda para todos los chilenos. Yo también creo que es como una muestra de cariño, o sea, si tú te fijáis... pensándolo, no sé, ayer, por ejemplo, salió la Kate Middleton con Tom Cruise en una van premiere, y tú decías, oh, se pasó. Y a uno le gusta ver, no sé, la belleza salvar al mundo, a uno le gusta ver algo lindo, eso hace bien para el alma.
2: Sí.
3: Entonces, ver la linda ella este día, realmente como que llena el espíritu.
1: Y me quedo con su palabra, Carmen Paz, ¿cómo es la procesión? ¿Qué se vive cuando uno está ahí? Lo decía, y me quedo con las palabras, Francisca, esto de que es como que fuera a tener un matrimonio una vez al año, siempre es especial.
3: Siempre es especial, ¿no? Es una experiencia preciosa, y como contaba la Pancha, la procesión parte a las 3:30 de la tarde desde la Plaza de Armas de Santiago, del kilómetro cero, como en el corazón de nuestro país al final, y esta imagen sale en andas desde la parroquia del Sagrario, acompañada por las Fuerzas Armadas, con su banda de guerra, las camareras de la Cofradía Nacional del Carmen, delegaciones de colegios, universidades, parroquias, movimientos eclesiales, por supuesto la familia, los jóvenes de distintas pastorales, los adultos mayores, están por ejemplo la Fundación Las Rosas, que andan con voluntarios y van en sus sillitas de rueda, que también es súper emocionante. Y durante todo este recorrido se va rezando el rosario, se va pidiendo por Chile, por las familias, por nuestras autoridades, por los enfermos, por los migrantes, por la paz. Y hay algo precioso, porque esta imagen también va acompañada por el anda de Santa Teresita de los Andes, nuestra santa chilena, que
2: primera
3: también
2: santa,
3: era carmelita, nuestra primera y única. Bueno, no es única, porque...
2: No, pero es la primera santa, fue la carmelita.
3: Bueno, sí, pero la
1: única mujer, sí.
3: Única mujer.
1: Así que sí, sí.
2: Pero la primera.
1: La primera.
2: Primero
1: yes,
2: que,
1: sir.
2: Sí.
1: Antes que el padre Hurtado,
2: claro, sí.
1: 11 años antes.
3: Y es, carmelita.
2: Las casualidades.
3: Es nuestra santa carmelita. Entonces sale la imagen de Santa Teresa de los Andes, sale la camioneta verde, de San Alberto Hurtado, sale la Sagrada Familia, el Ángel de Chile, Laurita Vicuña y otras imágenes que son tan queridas por los chilenos. Entonces es una procesión de toda la santidad de Chile, que como lo hacen también en España, que salen estas cofradías en sus andas. Entonces es muy bonito, es muy patrimonial y a la vez, por supuesto, espiritual. Pero es una fiesta muy alegre, así que los invitamos a todos ahí que se hagan presentes.
1: Qué hermoso, qué lindo. Y qué lindo que este año sea distinto, ¿no es así?
2: Claro, se hizo un formato distinto. Este ¿ya? año es la gran procesión de centenario, tenía que tener algo distinto. Entonces el trayecto es distinto. No es cualquier procesión, o sea, como es el centenario, parte de la catedral y va a terminar en la Plaza de la Ciudadanía.
1: Wow.
2: Esa es lo bonito. La imagen sale de las calles, el año su centenario, es una ocasión histórica que no se va a repetir, por eso este año más que nunca la invitación es a estar ahí. Miren, recordarles, si no han visto todavía el spot publicitario, que está muy bonito, donde se la jugó ahí Cecilia Bolocco, María Luisa Godoy, Nicolás Yarri con su familia.
3: Que hay un personaje también que sí, no conocemos, pero como de queridos tan popularmente, está la peluquera que dice mi reina.
2: La peluquera es que
3: el casero de la feria.
2: El casero de la feria, realmente.
1: ¿Y toda esa producción la hacen ustedes?
2: Sí, la hacemos con una productora que nos ayuda, pero todos son voluntarios.
3: Sale Jaimito también, que es el hijo de una muy querida camarera que tiene síndrome de Down, que también le habla a su reina.
2: Entonces, se nota, porque se nota de todo el cariño que hay de toda la gente, cómo la percibe, todos estos personajes públicos también, que están ahí para decir, es mi reina. Por eso adquiere un cariz demasiado diferente este año y por eso tienen que estar ahí. Así que los esperamos a las 3:30 en la Plaza de Armas para salir en dirección a la Plaza de la Ciudadanía.
1: Vamos a seguir conversando respecto de esta importante materia, de lo que se nos viene este fin de semana, donde va a estar Radio María. Vamos a estar nosotros todos juntos, aparte una transmisión conjunta que hacemos gracias a usted, en colaboración de usted.
2: No, gracias a usted, que están súper generosos aquí, jugados.
1: Por favor, gracias a usted. No a ti. Vamos a continuación una pausa musical y volvemos en esto que se llama Contigo en Casa.

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1: Ya estamos de vuelta en este programa de día miércoles de Contigo en Casa, el miércoles que siempre es Carmelita, cada dos semanas. Ya estamos de vuelta y estamos hablando de la procesión del Centenario de Origen del Carmen, ¿no?, que se realizará este domingo 27 de septiembre. Carmen Paz, cuéntenos más sobre lo que tiene de especial esta procesión del Centenario en términos del recorrido y también de los actos.
2: Sí, como comentaba la Pancha, tiene un final muy especial, distinto y simbólico este año, porque siempre terminábamos en la catedral. En algún momento
1: era,
2: me acuerdo,
1: volver,
2: Pancha,
1: claro,
2: que terminábamos como al frente del Museo de Bellas Artes. ¿Te acordás? Como que terminaba para allá, se iba para allá.
3: Ah, hace mucho tiempo.
2: Hace muchos años.
3: Sí,
2: éramos, ¿te acordás?
3: Sí, yo también me recuerdo eso. Bueno, sí, tiene toda la razón, la verdad, qué buena memoria. Sí.
2: Eso sí que hace muchos, muchos años.
3: Sí, muchos
1: en la
3: años.
1: Época de Nemesio Antunes.
2: Como en la época de Bernardo O'Higgins, por ahí. Pero bueno, claro, este año no termina en la Plaza de Armas, sino que, como comentábamos, parte desde ahí, pasa frente a la Catedral Metropolitana, recorre las calles aledañas del centro, pero culmina en la Plaza de la Ciudadanía, frente al Palacio de la Moneda. Y esto es un gesto súper poderoso, Pepe, y hay que reafirmarlo, porque la Virgen del Carmen, la reina de Chile, así es, nuestra reina llegando al corazón cívico y político de nuestro país, y justamente en el año de su centenario. Entonces es como si todo el país completo, en el lugar más simbólico, volviera a reconocerla como su madre y su reina. Ahí en la Plaza de la Ciudadanía se va a hacer un acto especial de cierre, con música y qué sé yo, con algunas palabras, me imagino, no sé si irá a hablar Monseñor Chomalí, pero sí, va a ser muy emotivo, promete ser muy emotivo.
3: Sí, y van a haber 30 suboficiales, 10 oficiales, alumnos de las escuelas matrices, se le rendirán honores, se le hará un pie de cueca, la banda militar le cantará el himno y un gay, van a estar las palabras de Monseñor Chomalí, y más sorpresas que hay que verlas en ese día.
1: Perfecto.
3: Hay más sorpresas, pero...
1: Ahora hay una pregunta que se hace todo el país a esta hora de la tarde, ¿no?
2: Redoble tambores.
1: Sí, todos quieren saber si va a haber.
3: Sí, es la pregunta,
1: no,
3: del millón.
1: Misa. Sí, esa es la pregunta y se hacen todos.
3: Pero mira, este año se decidió no celebrar misa al final de la procesión para que los sacerdotes que participen puedan regresar a sus propias parroquias a celebrar la Eucaristía con sus comunidades. Este año se privilegió una procesión más larga, se cambió este formato, ya que ya se extiende una hora más. Entonces, en forma oficial no habrá misa, para que cada sacerdote la celebre en su comunidad y así se extienda también la celebración.
1: Que la hagan en la mañana, temprano.
3: Sí.
1: Eso es bonito.
3: Sí, es muy bonito. Así la Virgen del Carmen llega a través de ello a cada rincón de Santiago.
1: Qué bien. ¿Y quién presidirá la procesión, Carmen Paz?
2: Va a ser presidida por el cardenal Fernando Chomalí, por supuesto, el arzobispo de Santiago, acompañado por otros obispos, y como todos los años, las Fuerzas Armadas van a tener una presencia muy importante, porque recordemos que la Virgen del Carmen es patrona y generala jurada de las Fuerzas Armadas y de Orden de Chile, y una tradición que viene desde la independencia. Entonces, ver a los militares rendiendo honores a su patrona en pleno centro de Santiago va a ser muy emotivo, como fue recién en la parada militar, que vimos que la Virgen del Carmen desfiló. Precioso.
3: No, qué parada militar más linda.
2: ¿Qué pasó?
3: Y además que, como dice la Carmela,
1: eso, muy bonito, tuve la posibilidad de verlo en vivo y en directo, impresionante, desde ahí.
3: Lindo. Precioso. Caminar por todas esas calles, igual desde Catedral hacia abajo, que estuve repasando ahí, todas las calles que son, Ahumada, Bandera, me parece, Morandea, y todas esas calles son muy simbólicas. Muy simbólica, entonces yo creo que todo es muy muy bonito, y como dice, todas estas oficiales, suboficiales que comentábamos, todos los alumnos de las escuelas matrices que van a estar ahí rindiendo los honores, el club de guaso Gil Letelier, bailándole un pie de cueca.
1: Y ahora tienen su propia virgen los del Gil Letelier.
3: Sí,
1: porque me imagino que esa virgen es, o queda en ellos, ¿no?
3: Sí,
1: la que desfiló.
3: Sí.
1: Lindo, sí. Precioso.
3: Sí, y además en la Plaza de la Ciudadanía, en el fondo, va a ser un acto muy simbólico, que se izará la bandera y la sostendrán 24 personas de distintos estamentos, clérigo, religiosa, miembro de la Radio María.
1: Sí, supe.
3: Supe, sí.
1: Así supe.
3: Sí, dos personas de la Radio María.
1: Bombazo.
3: Entonces es muy bonito eso, que sean distintas personas que han colaborado siempre a lo largo de la historia, que representan a sus instituciones, que siempre han estado aquí ayudando, colaborando con mucha devoción a la Virgen del Carmen, van a estar ahí sosteniendo la bandera frente a este izamiento con el himno patrio. Yo creo que se llegan a levantar los pelos de la emoción que va a ser eso. Muy bonito.
1: Ahora, una pregunta fundamental, porque a mí no me ha llegado a ningún parte, ¿no? No se me ha participado, pero no es necesario que te participen. No,
3: porque ahora todo es digital, pues. Tiene que ser el parte digital
1: ya.
3: Para cualquier chileno. Es la invitación que queremos hacer hoy con toda la fuerza posible. Esta procesión no solo es para los más devotos, ni para los que van a misa todos los domingos. Es para cualquier chileno que sienta amor por la Virgen del Carmen, gratitud. Aunque sea a lo mejor algo lejano, que algo medio dormido, guardado en algún rincón del corazón, pero que ahí está. Aquí van familias completas con sus hijos, pequeños, jóvenes universitarios, grupos de colegios, comunidad de migrantes, personas que viven sola. El año pasado se congregaron más de 10.000 personas. Este año ya van inscritas más de 3.000.
1: ¡Wow!
3: Más de 3.000 personas.
2: Wow. Lo que son como delegaciones oficiales.
3: Sí. Y han llamado más. Sí, para inscribirse ya no hay cupo, claro. Ya no se puede, porque ya si no... O sea, todos que participen libremente, sin delegación ya.
1: Detrás de la valla papal.
3: Detrás
1: también.
3: De la valla, claro, sí. Sí, detrás del carro, detrás de la comunidad.
2: O sea, no es que haya como un impedimento para participar de la procesión.
3: No necesitan credencial para participar de la procesión. Claro. Nada.
2: Porque uno va atrás nomás, o sea, uno se suma...
3: Ya hay gente que se aposta en una esquina... En Morandé, por ejemplo, en Catedral con Morandé, en Catedral con Bandera, y ahí la esperan, Catedral con San Martín, la esperan que pase y ahí se suma, otras que parten desde la Plaza de Armas, que es precioso, porque en realidad en la Plaza de Armas también ocurren cosas, y otras que la van a esperar en la Plaza de la Ciudadanía.
2: Claro.
3: Eso es lo que cada uno le acomode más.
1: Mire, y para los chilenos de a pie, los que somos chilenos de a pie, ¿cómo llegamos hasta...?
2: Es muy simple, Pepe. Punto de encuentro es la Plaza de Armas de Santiago, frente a la Catedral Metropolitana, a las 3:30 de la tarde del domingo 27 de septiembre. Nosotros recomendamos que lo más fácil es llegar en metro, porque aunque hay estacionamientos para auto, colapsan harto. Entonces, una buena idea es llegar en metro. Hay algunas parroquias también que están poniendo buses gratuitos, sí. Así que informarse también en las parroquias si tienen esa posibilidad. Pero bueno, para los que van en metro, bajarse en la Plaza de Armas de la línea 1. Y más que nada, más que alguna recomendación específica de cómo llegar, que es más fácil que llegar al kilómetro cero, es llevar disposición y ganas. Muchos además llevan su escapulario, sus banderas, llevan velas o flores para la Virgen. Algunos vienen con los hijos chicos o con los papás. Pero lo más importante es caminar junto a ella. El padre Samuel Arancibia decía en misa ayer, yo no los vengo a invitar a ustedes a la procesión, no los vengo a invitar porque yo sé que todos ustedes van a ir. La invitación que yo les voy a hacer es que ustedes vayan con una persona que nunca ha ido a la procesión.

0: intenciones del
1: Papa. Por las intenciones del Papa.
0: Comulgar.
1: Comulgar y estar confesado. Así que yo creo que es la gran oportunidad de la vida, ¿no?
2: Creo que sí.
1: La gran y lindo. Además va a estar el día bonito, se corrió la lluvia.
2: Sí, sí, podría estar nublado, sí, ¿eh? Un poquito nublado, pero rico igual. 22 grados, increíble.
0: Un grado.
2: Decían, hay que llevar bloqueador, algunos vamos a llevar bronceador por si acaso.
1: Aprovecha.
2: Por si aplica, por si aplica.
0: Por si aplica.
2: Por si aplica. Me quedo con usted, Carmen Paz, porque claro, el más uno también se puede hacer para el que pueda convencer a otro de que pueda seguir la procesión en otros lugares del país. ¿No es así?
0: Sí, eso también es algo que nos tiene muy contentas porque este domingo Radio María va a estar en directo durante toda la procesión y yo misma voy a estar acá en el estudio junto a la Cristina Balart, la editora general de la radio, acompañando a todos los auditores de regiones que no pueden estar físicamente en Santiago. Y va a estar muy entretenido porque vamos a ir contando qué es lo que está pasando, vamos a entregar datos históricos de esta tradición tan antigua y vamos a ir compartiendo el espíritu de esta procesión con quienes nos oyen desde el norte hasta el sur de Chile. Vamos a tener enlaces en directo contigo, Pepe.
2: Eso dicen, sí.
0: Que vas a estar ahí presente en la procesión, en medio de la gente, contándonos lo que se vive ahí desde adentro. Así que, aunque no puedan venir a Santiago, los auditores de todo Chile van a poder vivir esta procesión del centenario junto a nosotros acá en Radio María.
2: Así uno, como es un hombre de terreno, va a caminar junto a la gente. Me he entrenado todo el año caminando de la casa a la...
0: Unas buenas zapatillas.
2: A la radio, sí, unas buenas zapatillas, por supuesto, para caminar lo más cómodo posible.
1: Bueno, ahora, pero ustedes lo van a transmitir, entonces, o sea, como lo van a transmitir, la gente la puede seguir. O sea, es que en YouTube, las procesiones anteriores que las han subido en la Iglesia de Santiago han sido las cosas más reproducidas.
2: So, claro que
1: ustedes
2: sí.
1: Van a tener un rating altísimo el domingo aquí con la Carmen Paz y con Pepe en el terreno.
2: No, sobre todo con Carmen Paz. Uno podría bajarlo, uno podría bajarlo. No, pero bueno, además es una bonita manera, ¿no?, de que la procesión llegue a todo Chile, ¿no, Francisca?
1: Sí, eso también refleja algo muy lindo, Pepe. Esta procesión es la de Santiago, pero la devoción de la Virgen del Carmen se vive en todo Chile. Y nosotros lo vivimos con la Carmen Paz y todas las camareras, como nos solicitan material, oraciones, de Arica a Punta Arena. En muchas diócesis y parroquias a lo largo del país se realizan actos en torno a este último domingo de septiembre. Lo invitamos a los que nos estén escuchando de otra región a consultar en su parroquia local qué actividades hay este domingo en su ciudad o en su pueblo en torno a este día de oración por Chile, porque la Virgen del Carmen es la reina de todo Chile y no solo de Santiago.
2: Mira qué bien, ¿eh? qué bien. Ahora, Francisca, Carmen Paz, ¿qué le dirían ustedes a alguien que está dudando de si ir o no ir? ¿Ah?
0: Que no lo dude más.
2: Por favor.
0: Que piense en todo lo que hemos conversado en estos meses. Que esta procesión lleva casi 350 años recorriendo las calles de Santiago. Qué lindo de hacerse parte también de esta historia de nuestro país, que nunca se ha suspendido y que por esas mismas calles han caminado generaciones y generaciones de chilenos que amaban a la misma Virgen que amamos nosotros hoy. Y este domingo, en el año del centenario, tenemos la oportunidad de ser parte de esta como cadena de amor y decirle a ella, con nuestros pies ahí en la calle, aquí estamos, aquí seguimos siendo tuyos, y eso la verdad es demasiado lindo y inolvidable, sin duda es inolvidable.
1: Y yo, Pepe, agregaría algo muy sencillo, que hay momentos en la vida que uno no puede dejar pasar, no se puede quedar cómodamente en la casa, ni viendo televisión. Este es uno de ellos. 100 años de la coronación de la Virgen del Carmen no se celebran dos veces, es la única. Este domingo, 27 de septiembre, a las 15:30 horas en la Plaza de Armas de Santiago, lo esperamos a todos. Nadie puede faltar. Ahí estar ahí con la banderita chilena y con sus escapularios, con todas las ganas sobre todo, y ojalá con el más uno que tengan, participar y estar presente ahí para la foto de Pepe.
2: Para la foto de la Virgen, importante, sí, señoras y señores, la transmisión parte a las 15 horas, la procesión a las 15:30.
1: Sí, la Virgen sale de las puertas de la catedral, se abren las puertas de la catedral a las 15:15, para que la gente la contemple, para poder rezar un poco antes de que se inicie oficialmente a las 15:30 horas.
2: Claro que sí. Fíjese que la vi el día viernes. Déjeme comentarle, ya que tenemos tiempo, el Te Deum.
1: Hoy estuvo precioso el Te Deum. Estoy tan feliz de haber participado.
2: La vi. Estaba de lejos ahí, está detrás en el corral de prensa dentro de la catedral y ahí está usted sentada.
1: Estuvo precioso.
2: Lindo.
1: Lindo cómo se une todo Chile en torno a este día tan importante y este mes tan importante, esta celebración.

0: de la patria. Yo creo que el amor a la patria es uno de los grandes amores que hay que inculcar. Hay que rezar todos los días por nuestro país, por todos sus miembros, por todos quienes formamos Chile.
1: Y de las cosas lindas que tienen las redes sociales, no sé, que uno puede cuestionarlas mucho, pero ¿te has fijado la cantidad de extranjeros que han alabado el patriotismo de los chilenos, de cómo se celebra septiembre, con banderas por todos lados? Vemos acá el estudio, estamos llenos
0: de banderas,
1: de banderitas.
0: Oye, y otra cosa, a propósito de eso, que el lunes fuimos a ver los últimos detalles en la Plaza de la Ciudadanía. Entonces, del otro lado se ve cómo está decorada la moneda, pero por el lado de atrás, ¿no? Con unas carapelas preciosas que cuelga de cada ventana. Precioso.
2: ¡Ah, qué lindo!
0: Sí, para que ese día lo vea. Es que realmente está bonito.
1: No, y el centro, lo que comentábamos la otra vez, que nosotros durante la procesión vamos viendo cómo en distintas oficinas están puestas las banderas.
0: La estrella, hay que comentar esto.
1: Claro, claro.
2: Por favor.
0: Oye, los colegios participaron con una generosidad tremenda.
2: ¿De veras?
0: Sí, creo que lo comentamos en el último capítulo. Y ahora las fueron a buscar todas las... Hay más de 400 estrellas. Y ahí están viendo, colgándolas, las están colgando de los postes, de los edificios, que dice la Carmen Paz, de todo este caminar desde la Plaza de Armas hasta la Ciudadanía.
2: Tiene más che que Colo-Colo.
0: Sí. Sí. Ahí está. Oye, va a quedar, ojalá, lo más lindo posible. Toda esta decoración está preciosa para que la Virgen ahí pase con sus estrellas de flores.
2: Ah, pero qué bien, ¿no? Qué bien, qué bien. Qué bien va a ser un lindo domingo, ¿ah?
0: Un lindo domingo.
2: ¿Cuál va a ser el titular el día lunes, creen ustedes?
0: A ver, ¿cuál sería?
1: Miles de personas repletan las calles de Santiago.
0: Más de 10.000 personas repletan la calle de Santiago.
1: En la celebración
0: en honor
1: del
0: a la
1: centenario,
0: Virgen
1: claro.
2: Oh, muy bien. Un 7 yo les pongo en el ítem titular si fuera profesor de periodismo.
0: Bien, Fancito.
2: Sí, no, muy bien, porque aparte es conciso y habla de lo festivo que va a ser el día domingo.
0: Sí, y
2: ¿no?
0: Se cierra, uy, qué lindo que se cierre el mes de septiembre, el mes de la patria, con esta procesión. Eso es muy significativo, con la Virgen.
2: Y ayer nosotros le hicimos una pregunta al público, ¿te acuerdas o no? Líneas abiertas, le preguntamos, porque estamos calentando el ambiente, la intención del público de Oración por Chile para el domingo. ¿Ustedes tienen alguna en particular? ¿Hay algo que...? ¿Hay alguna necesidad del país en este momento? ¿Hay algo que,
0: yo creo
2: que quieran rezar?
0: Yo, particularmente, mucho por la paz de Chile, por la paz de todos los chilenos y la unidad.
1: Y también, bueno, la prosperidad, que vengan tiempos mejores en todo lo que es el tema del empleo, las cifras económicas, que sin duda todo eso también es muy importante para...
0: Sin duda.
1: Para la paz también,
0: sí, sin duda,
1: del
0: sí.
1: país. Así que sí. venga un año con la marraqueta bajo el brazo, que la Virgencita nos traiga abundantes bendiciones como rezamos en la oración de la Virgen del Carmen.
2: Claro que sí, fíjese que lo que dijo Carmen Paz, lo que dijo usted también, Francisca, se repitió mucho ayer, ¿eh?
0: Sí.
2: Ambas cosas se repitió mucho, mucho, mucho. Gente que
0: llamaba por el agua.
2: Por eso, por lo del desempleo, implorándole a la Virgen, ¿no?
0: De todas maneras hay mucho...
1: Oye, y rezar también, bueno, que somos un país lleno de eventos de la naturaleza, que también nos proteja y nos cuide y nos acompañe siempre con todo esto del cambio climático que viene, que el niño, que la niña, que también nos cuide siempre, nos dé abundancia en nuestros campos, en nuestros mares y en nuestras montañas, como reza la oración de la Virgen del Carmen.
0: Sí. Donde dos o más están reunidos rezando, ahí estoy yo. Así que
2: no, qué bien, qué bien. No hay que faltar el domingo, ¿eh? No hay que faltar el domingo.
0: No, ¿qué pasa? ¿Nos puede quedar en el tintero aquí de recomendación, de...
1: Clasifiquemos al próximo mundial.
2: Zapatillas cómoda, ojalá ropa cómoda también.
0: Sí.
1: Recomendación.
0: Sí, oración sí, hay que, ojalá que clasifiquemos para el próximo mundial.
2: Sí, eso
0: y para que la Copa Davis nos vaya mejor también.
2: Oye, no, fue mal en la Copa Davis.
0: Fue mal en la Copa Davis.
1: Sí.
2: Pero
1: sí.
2: También una bonita, pues la oración también involucra agradecimiento.
0: Sí, acción de gracias de todas maneras.
2: Sí, agradecer por los chiquillos de los Juegos de Sur, la delegación chilena que se ha pasado, ¿ah?
1: Sí.
2: Se ha pasado.
0: Sí.
1: Martina Bail también la dio muy bien.
2: Va a correr la final.
1: Sí. Todos estos chilenos de corazón, como tú dices, agradecer porque salen a representar a nuestro país con todo el punch, con todas las ganas. Así que también pedirle a la Virgencita que interceda para que les vaya muy bien.
2: No, claro que sí. Todo eso para este fin de semana. El ánimo, simplemente agregar a los auditores de Radio María que nos están escuchando que nosotros nos vamos a reunir, la familia de Radio María se va a reunir a las 2 de la tarde en la estatua ecuestre de Pedro de Valdivia. Esto es en plena Plaza de Armas. ¿Ah? Para que lleguen ahí, se les va a entregar un peto celeste, porque la idea es que nosotros seamos una marea celeste. Ojalá, y lo vamos a lograr, de 200 personas. Esa es la pretensión de la radio.
0: Maravilloso, ahí está la Radio María. De todas maneras, tanta gente acá.
2: O sea, de los 3.000 nosotros abortamos dos gambas.
0: Dos gambas.
1: De poquito vamos llegando a la cifra que queremos.
2: Mucho poco hace mucho, decía el padre Carlos Irarrázaval.
1: Así es.
2: Que seguramente también va a procesionar.
1: Bien masiva, bien multitudinaria nuestra procesión.
2: Claro que sí, quisiera agradecerles a ambas por haber estado con nosotros hoy día.
0: Gracias, Pepe, a ti y a toda la Radio María y a todos los auditores.
1: Gracias a ti, Pepe, y nos vemos el domingo bajo el manto de la Reina de Chile, ya sea en la calle, llevando ahí a la Virgen, acompañando la procesión, o también acompañándonos a través del 89.3 acá en Radio María.
0: Y del YouTube.
2: Del YouTube también.
0: En vivo y en directo, con imagen.
2: Claro que sí, ya vamos a decir cuáles son los canales, porque si hay gente que le gusta verla por televisión, le gusta más la TV que la aplicación, ya vamos a decir los canales asociados a esta procesión, los que nos van a acompañar. Muchas gracias, familia. Panchito, nos reencontramos en breve con las noticias. Tengan todos y todas muy buenas tardes.
1: Buenas tardes.
0: Gracias.

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Oración inicial. Señor Jesús, el camino que hoy recorreremos contigo es una invitación a contemplarte crucificado para tener la fuerza de ir más allá de las dificultades. Tu cruz es el signo supremo del amor de tu Padre para cada hombre, la respuesta sobreabundante a la necesidad que tiene toda persona de ser amada. Cuando nos encontramos en la prueba, cuando nuestras familias deben afrontar el dolor, la tribulación, debemos mirar tu cruz. Allí encontramos el valor y la fuerza para seguir caminando. Allí podemos repetir con firme esperanza las palabras de San Pablo. ¿Quién nos separará del amor de Cristo? ¿La tribulación, la angustia, la persecución, el hambre, la desnudez, el peligro, la espada? Pero en todo eso vencemos de sobra gracias a aquel que nos ha amado. Amén.

0: Primera estación. Condenan a muerte a Jesús. Te adoramos, oh Cristo, y te bendecimos.
1: Porque con tu santa cruz redimiste al mundo.
0: Lectura del Evangelio según San Lucas. Pilato, que quería librar a Jesús, le dirigió de nuevo la palabra, pero seguían gritando: ¡Crucifícalo, crucifícalo! Por tercera vez les dijo: ¿Pero qué mal ha hecho este hombre? Yo no he encontrado nada que merezca la muerte. Por eso, después de azotarlo, lo dejaré en libertad. Pero ellos insistían a grandes voces pidiendo que fuera crucificado, y el griterío iba en aumento. Entonces Pilato anunció la sentencia que ellos reclamaban. Soltó al que estaba preso por agitador y asesino, pues a este lo querían, y entregó a Jesús como ellos pedían. Palabra del Señor.
1: Gloria a ti, Señor Jesús. Reflexión. Una sociedad bien ordenada y fecunda requiere gobernantes, investidos de legítima autoridad, que defiendan las instituciones y consagren en la medida suficiente su actividad y sus desvelos al provecho común del país. Toda la autoridad que los gobernantes poseen proviene de Dios. San Juan 23.
0: Petición. Te pedimos, Señor, por quienes gobiernan las naciones, para que sean siempre prudentes en sus juicios y resoluciones, y éstas estén ordenadas según tu voluntad. Con María roguemos al Señor.
1: Escúchanos, Señor, te rogamos.
0: Padre nuestro que estás en el cielo, santificado sea tu nombre. Venga a nosotros tu reino, hágase tu voluntad en la tierra como en el cielo.
1: Danos hoy nuestro pan de cada día, perdona nuestras ofensas como también nosotros perdonamos a los que nos ofenden. No nos dejes caer en tentación y líbranos del mal. Amén.
0: Dios te salve María, llena eres de gracia. El Señor es contigo, bendita tú eres entre todas las mujeres y bendito es el fruto de tu vientre, Jesús.
1: Santa María, Madre de Dios, ruega por nosotros pecadores, ahora y en la hora de nuestra muerte. Amén.
0: Gloria al Padre, y al Hijo, y al Espíritu Santo.
1: Como era en el principio, ahora y siempre, por los siglos de los siglos.
0: Amén.

0: Segunda estación. Jesús carga con la cruz. Te adoramos, oh Cristo, y te bendecimos.
1: Porque con tu santa cruz redimiste al mundo.
0: Lectura del Evangelio según San Mateo. Los soldados romanos llevaron a Jesús al patio del palacio y reunieron a toda la tropa en torno a él. Le quitaron sus vestidos y le pusieron una capa de soldado de color rojo. Después, le colocaron en la cabeza una corona que habían trenzado con espinos y en la mano derecha le pusieron una caña. Doblaban la rodilla ante Jesús y se burlaban de él, diciendo: ¡Viva el rey de los judíos! Le escupían en la cara y con la caña le golpeaban en la cabeza. Cuando terminaron de burlarse de él, le quitaron la capa de soldado, le pusieron de nuevo sus ropas y lo llevaron a crucificar. Palabra del Señor.
1: Gloria a ti, Señor Jesús. Reflexión. El paterno amor con que Dios nos mueve a amar a todos los hombres nos hace sentir una profunda aflicción ante el infortunio de quienes se ven expulsados de su patria por motivos políticos. La multitud de estos exiliados, innumerable sin duda en nuestra época, se ve acompañada constantemente por muchos e increíbles dolores. San Juan 23.
0: Petición. Te pedimos, Señor, por aquellas personas que cargan con la cruz de tener que huir de su propia patria por culpa de la guerra o la pobreza. Ayúdalos a llevar este dolor con entereza y fortalécelos para que puedan iniciar su vida en su nuevo país de residencia. Con María roguemos al Señor.
1: Escúchanos, Señor, te rogamos.
0: Padre nuestro que estás en el cielo, santificado sea tu nombre. Venga a nosotros tu reino. Hágase tu voluntad en la tierra como en el cielo.
1: Danos hoy nuestro pan de cada día. Perdona nuestras ofensas, como también nosotros perdonamos a los que nos ofenden. No nos dejes caer en la tentación y líbranos del mal. Amén.
0: Dios te salve, María, llena eres de gracia. El Señor es contigo. Bendita tú eres entre todas las mujeres, y bendito es el fruto de tu vientre, Jesús.
1: Santa María, Madre de Dios, ruega por nosotros, pecadores, ahora y en la hora de nuestra muerte. Amén.
0: Gloria al Padre, y al Hijo, y al Espíritu Santo.
1: Como era en el principio, ahora y siempre, por los siglos de los siglos.
0: Amén.

0: Tercera estación. Cae Jesús por primera vez. Te adoramos, oh Cristo, y te bendecimos.
1: Porque con tu santa cruz redimiste al mundo.
0: Lectura del libro del profeta Isaías. Despreciado por los hombres y marginado, hombre de dolores y familiarizado con el sufrimiento semejante a aquellos a los que se les vuelve la cara, no contaba para nada y no hemos hecho caso de él. Sin embargo, eran nuestras dolencias las que él llevaba, eran nuestros dolores los que le pesaban. Nosotros lo creíamos azotado por Dios, castigado y humillado, y eran nuestras faltas por las que era destruido, nuestros pecados por los que era aplastado. Palabra de Dios.
1: Te alabamos, Señor. Reflexión. Los pueblos viven bajo un perpetuo temor, como si les estuviera amenazando una tempestad que en cualquier momento puede desencadenarse con ímpetu horrible. No les falta razón, porque las armas son un hecho. Y si bien parece difícilmente creíble que haya hombres con suficiente osadía para tomar sobre sí la responsabilidad de las muertes y de la asoladora destrucción que acarrearía una guerra, resulta innegable, en cambio, que un hecho cualquiera, imprevisible, pueda de improviso e inesperadamente provocar el incendio bélico. Y además, aunque el poderío monstruoso de los actuales medios militares disuada hoy a los hombres de emprender una guerra, siempre se puede, sin embargo, temer que los experimentos atómicos, realizados con fines bélicos, si no cesan, pongan en grave peligro toda clase de vida en nuestro planeta. San Juan 23.
0: Petición. Te pedimos, Señor, por aquellos pueblos y naciones que en este último año han caído en el horror de la guerra. Haz que los líderes puedan buscar vías de diálogo que permitan la paz y la reconciliación. Con María roguemos al Señor.
1: Escúchanos, Señor, te rogamos.
0: Padre nuestro que estás en el cielo, santificado sea tu nombre. Venga a nosotros tu reino, hágase tu voluntad en la tierra como en el cielo.
1: Danos hoy nuestro pan de cada día. Perdona nuestras ofensas, como también nosotros perdonamos a los que nos ofenden. No nos dejes caer en tentación y líbranos del mal. Amén.
0: Dios te salve María, llena eres de gracia, el Señor es contigo. Bendita tú eres entre todas las mujeres y bendito es el fruto de tu vientre Jesús.
1: Santa María, Madre de Dios, ruega por nosotros pecadores, ahora y en la hora de nuestra muerte. Amén.
0: Gloria al Padre, y al Hijo, y al Espíritu Santo.
1: Como era en el principio, ahora y siempre, por los siglos de los siglos. Amén.

0: Cuarta estación. Jesús encuentra a María, su Santísima Madre. Te adoramos, oh Cristo, y te bendecimos.
1: Porque con tu Santa Cruz redimiste al mundo.
0: Lectura del Evangelio según San Lucas. Su padre y su madre estaban maravillados por todo lo que se decía del niño. Simeón los bendijo y dijo a María, su madre: Mira, este niño traerá a la gente de Israel caída o resurrección. Será una señal de contradicción, mientras a ti misma una espada te atravesará el alma. Por este medio, sin embargo, saldrán a la luz los pensamientos íntimos de los hombres. Palabra del Señor.
1: Gloria a ti, Señor Jesús. Reflexión. Por lo que toca a la familia, la cual se funda en el matrimonio libremente contraído, uno e indisoluble, es necesario considerarla como la semilla primera y natural de la sociedad humana, de lo cual nace el deber de atenderla con suma diligencia, tanto en el aspecto económico y social como en la esfera cultural y ética. Todas estas medidas tienen como fin consolidar la familia y ayudarla a cumplir su misión. San Juan 23.
0: Petición. Te pedimos, Señor, por todas las madres de familia. Asístelas con tu gracia para que puedan, como María, ser, aun en momentos de dolor, artífices de paz y reconciliación para las naciones. Con María roguemos al Señor.
1: Escúchanos, Señor, te rogamos.
0: Padre nuestro, que estás en el cielo, santificado sea tu nombre. Venga a nosotros tu reino. Hágase tu voluntad en la tierra como en el cielo.
1: Danos hoy nuestro pan de cada día. Perdona nuestras ofensas, como también nosotros perdonamos a los que nos ofenden. No nos dejes caer en la tentación, y líbranos del mal. Amén.
0: Dios te salve María, llena eres de gracia, el Señor es contigo. Bendita tú eres entre todas las mujeres, y bendito es el fruto de tu vientre, Jesús.
1: Santa María, Madre de Dios, ruega por nosotros, pecadores, ahora y en la hora de nuestra muerte. Amén.
0: Gloria al Padre, y al Hijo, y al Espíritu Santo.
1: Como era en el principio, ahora y siempre, por los siglos de los siglos.
0: Amén.

0: Quinta estación. Simón ayuda a llevar la cruz de Jesús. Te adoramos, oh Cristo, y te bendecimos,
1: porque con tu santa cruz redimiste al mundo.
0: Lectura del Evangelio según San Marcos. Los soldados sacaron a Jesús fuera para crucificarlo. En ese momento, un tal Simón de Cirene, el padre de Alejandro y de Rufo, volvía del campo y los soldados le obligaron a que llevara la cruz de Jesús. Palabra del Señor.
1: Gloria a ti, Señor Jesús. Reflexión. Debemos vigilar ante la pasividad aprendida, sensación de inutilidad, desinterés, desencanto, pereza, déjame en paz, no me interesa, que lo arreglen los curas que muchos enredos los han creado ellos. Cardenal Celestino Aós.
0: Petición. Te pedimos, Señor, por aquellos cirineos que ayudan a cargar a los demás sus dolores, los que atienden en sus necesidades y los sostienen para que vivan una vida digna. Con María roguemos al Señor.
1: Escúchanos, Señor, te rogamos.
0: Padre nuestro, que estás en el cielo, santificado sea tu nombre. Venga a nosotros tu reino, hágase tu voluntad en la tierra como en el cielo.
1: Danos hoy nuestro pan de cada día. Perdona nuestras ofensas, como también nosotros perdonamos a los que nos ofenden. No nos dejes caer en tentación y líbranos del mal. Amén.
0: Dios te salve María, llena eres de gracia, el Señor es contigo. Bendita tú eres entre todas las mujeres y bendito es el fruto de tu vientre Jesús.
1: Santa María, Madre de Dios, ruega por nosotros pecadores, ahora y en la hora de nuestra muerte. Amén.
0: Gloria al Padre, y al Hijo, y al Espíritu Santo.
1: Como era en el principio, ahora y siempre, por los siglos de los siglos. Amén.

0: Sexta estación. La Verónica enjuga el rostro de Jesús. Te adoramos, oh Cristo, y te bendecimos.
1: Porque con tu santa cruz redimiste al mundo.
0: Lectura del Evangelio según San Juan. Así amó Dios al mundo. Le dio al Hijo único, para quien cree en Él no se pierda, sino que tenga vida eterna. Dios no envió al Hijo del mundo para condenar al mundo, sino para que se salve el mundo gracias a Él. Para quien cree en Él no hay juicio. En cambio, el que no cree ya se ha condenado, por el hecho de no creer en el nombre del Hijo único de Dios. Palabra del Señor.
1: Gloria a ti, Señor Jesús. Reflexión. Ellas, las mujeres, con una sensibilidad, una intuición y unas capacidades peculiares, revitalizan la belleza de la fe, de la esperanza y de la caridad. De modo que, en todos nuestros ambientes y estructuras, es indispensable seguir cultivando su protagonismo. Lo sabemos. El amor y el servicio se realizan muchas veces en discreción y silencio. Cardenal Celestino Aós.
0: Petición. Te pedimos, Señor, por todas aquellas personas que, como la Verónica, obran en silencio, limpiando las heridas de aquellos que pasan por momentos de dificultad o necesidad. Bendícelas y multiplica más gestos solidarios como este. Con María, roguemos al Señor.
1: Escúchanos, Señor, te rogamos.
0: Padre nuestro que estás en el cielo, santificado sea tu nombre. Venga a nosotros tu reino. Hágase tu voluntad en la tierra como en el cielo.
1: Danos hoy nuestro pan de cada día. Perdona nuestras ofensas, como también nosotros perdonamos a los que nos ofenden. No nos dejes caer en la tentación, y líbranos del mal. Amén.
0: Dios te salve, María. Llena eres de gracia. El Señor es contigo. Bendita tú eres entre todas las mujeres, y bendito es el fruto de tu vientre, Jesús.
1: Santa María, Madre de Dios, ruega por nosotros pecadores, ahora y en la hora de nuestra muerte. Amén.
0: Gloria al Padre, y al Hijo, y al Espíritu Santo.
1: Como era en el principio, ahora y siempre, por los siglos de los siglos.
0: Amén.

0: séptima estación, cae Jesús por segunda vez. Te adoramos, oh Cristo, y te bendecimos.
1: Porque por tu santa cruz redimiste al mundo.
0: Lectura del libro del profeta Isaías. Él soportó el castigo que nos trae la paz, y por sus llagas hemos sido sanados. Todos andábamos como ovejas errantes, cada cual seguía su propio camino, y Yahvé descargó sobre él la culpa de todos nosotros. Fue maltratado y él se humilló y no dijo nada. Fue llevado cual cordero al matadero, como una oveja que permanece muda cuando la esquilan. Palabra de Dios.
1: Te alabamos, Señor. Reflexión. El poder de la gloria de Dios los fortalecerá para soportarlo todo con perseverancia, y para que con alegría den gracias al Padre, que los hizo capaces de participar en la herencia de los santos en la luz. Él nos libró del dominio de las tinieblas y nos trasladó al reino de su Hijo amado, en quien tenemos la redención, el perdón de los pecados. Cardenal Celestino Aós.
0: Petición. Te pedimos, Señor, para que al igual que tu Hijo, nos ayudes a soportar nuestras caídas y tropiezos y nos permitas perseverar con alegría en nuestra vida de fe para poder ser partícipes de la herencia de los santos. Con María roguemos al Señor.
1: Escúchanos, Señor, te rogamos.
0: Padre nuestro, que estás en el cielo, santificado sea tu nombre. Venga a nosotros tu reino. Hágase tu voluntad en la tierra como en el cielo.
1: Danos hoy nuestro pan de cada día. Perdona nuestras ofensas, como también nosotros perdonamos a los que nos ofenden. No nos dejes caer en tentación y líbranos del mal. Amén.
0: Dios te salve, María. Llena eres de gracia. El Señor es contigo. Bendita tú eres entre todas las mujeres y bendito es el fruto de tu vientre, Jesús.
1: Santa María, Madre de Dios, ruega por nosotros pecadores, ahora y en la hora de nuestra muerte. Amén.
0: Gloria al Padre, y al Hijo, y al Espíritu Santo.
1: Como era en el principio, ahora y siempre, por los siglos de los siglos. Amén.

0: Octava estación. Jesús consuela a las hijas de Jerusalén. Te adoramos, oh Cristo, y te bendecimos.
1: Porque con tu santa cruz redimiste al mundo.
0: Lectura del Evangelio según San Lucas. Lo seguía muchísima gente, especialmente mujeres que se golpeaban el pecho y se lamentaban por él. Jesús, volviéndose hacia ellas, les dijo: Hijas de Jerusalén, no lloren por mí, lloren más bien por ustedes mismas y por sus hijos. Palabra del Señor.
1: Gloria a ti, Señor Jesús. Reflexión. La mujer ha adquirido una conciencia cada día más clara de su propia dignidad humana. Exige, por el contrario, que, tanto en el ámbito de la vida doméstica como en el de la vida pública, se le reconozcan los derechos y obligaciones propios de la persona humana. San Juan 23.
0: Petición. Te pedimos, Señor, por tantas mujeres que lloran por los estragos de la guerra y que buscan aliviar las heridas y dolores de tantas víctimas. Bendícelas y haz que sus gestos sean un bálsamo para quienes más sufren. Con María roguemos al Señor.
1: Escúchanos, Señor, te rogamos.
0: Padre nuestro que estás en el cielo, santificado sea tu nombre. Venga a nosotros tu reino. Hágase tu voluntad en la tierra como en el cielo.
1: Danos hoy nuestro pan de cada día. Perdona nuestras ofensas, como también nosotros perdonamos a los que nos ofenden. No nos dejes caer en la tentación y líbranos del mal. Amén.
0: Dios te salve María, llena eres de gracia, el Señor es contigo. Bendita tú eres entre todas las mujeres, y bendito es el fruto de tu vientre, Jesús.
1: Santa María, Madre de Dios, ruega por nosotros, pecadores, ahora y en la hora de nuestra muerte. Amén.
0: Gloria al Padre, y al Hijo, y al Espíritu Santo.
1: Como era en el principio, ahora y siempre, por los siglos de los siglos.
0: Amén. Amén.

0: Novena estación. Jesús cae por tercera vez. Te adoramos, oh Cristo, y te bendecimos,
1: porque con tu santa cruz redimiste al mundo.
0: Salmo 31. Mi vida se consume en la aflicción y mis años entre gemidos. Mi fuerza desfallece entre tanto dolor y mis huesos se deshacen. Mi enemigo se alegra, mis vecinos se horrorizan y se espantan de mí mis conocidos. Si me ven en la calle, se alejan de mí, se olvidaron de mí, como de un muerto. Soy como un objeto inservible. Palabra de Dios.
1: Te alabamos, Señor. Reflexión. Hay que afirmar claramente que todo cuanto se haga para reprimir la vitalidad y el desarrollo de las minorías étnicas viola gravemente los deberes de la justicia. Violación que resulta mucho más grave aún si esos criminales atentados van dirigidos al aniquilamiento de la raza. San Juan 23.
0: Petición. Te pedimos, Señor, por aquellas personas y grupos minoritarios que caen y se tropiezan por culpa de la discriminación, de la invalidación de su propia cultura. Haz que sean vistos como dignos hijos tuyos y que exista armonía, respeto y caridad entre los distintos grupos humanos. Con María roguemos al Señor.
1: Escúchanos, Señor, te rogamos.
0: Padre nuestro, que estás en el cielo, santificado sea tu nombre. Venga a nosotros tu reino, hágase tu voluntad en la tierra como en el cielo.
1: Danos hoy nuestro pan de cada día, perdona nuestras ofensas como también nosotros perdonamos a los que nos ofenden. No nos dejes caer en tentación y líbranos del mal. Amén.
0: Dios te salve María, llena eres de gracias, el Señor es contigo, bendita tú eres entre todas las mujeres y bendito es el fruto de tu vientre, Jesús.
1: Santa María, Madre de Dios, ruega por nosotros pecadores, ahora y en la hora de nuestra muerte. Amén.
0: Gloria al Padre, y al Hijo, y al Espíritu Santo,
1: como era en el principio, ahora y siempre, por los siglos de los siglos.
0: Amén.

0: Décima estación. Despojan a Jesús de sus vestiduras. Te adoramos, oh Cristo, y te bendecimos.
1: Porque con tu santa cruz redimiste al mundo.
0: Lectura del Evangelio según San Mateo. Allí lo crucificaron y después se repartieron entre ellos la ropa de Jesús, echando las suertes. Luego se sentaron a vigilarlo. Encima de su cabeza habían puesto un letrero con el motivo de su condena, en el que se leía: Este es Jesús, el rey de los judíos. También crucificaron con él a dos ladrones, uno a su derecha y otro a su izquierda. Palabra del Señor.
1: Gloria a ti, Señor Jesús. Reflexión. Despojémonos de todo estorbo y del pecado que nos asedia, y llenos de fortalezas, salgamos al encuentro del combate que se nos presenta con la mirada siempre fija en Jesús, el que inicia y perfecciona nuestra fe. Él, renunciando a la alegría que se le proponía, soportó la cruz sin miedo a la deshonra, y ahora está sentado a la derecha del trono de Dios. Piensen, pues, en aquel que soportó tal hostilidad de parte de los pecadores, para que no se dejen abatir por el desaliento. Cardenal Celestino Aós.
0: Señor Jesús, que fuiste despojado de algo tan básico como tus vestidos, te pedimos que nos ayudes a deshacernos de aquello que nos aleja de ti, para que nuestra mirada no se distraiga con sucedáneos y esté puesta en los bienes eternos. Con María, roguemos al Señor.
1: Escúchanos, Señor, te rogamos.
0: Padre nuestro que estás en el cielo, santificado sea tu nombre. Venga a nosotros tu reino. Hágase tu voluntad en la tierra como en el cielo.
1: Danos hoy nuestro pan de cada día. Perdona nuestras ofensas, como también nosotros perdonamos a los que nos ofenden. No nos dejes caer en la tentación y líbranos del mal. Amén.
0: Dios te salve María, llena eres de gracia. El Señor es contigo. Bendita tú eres entre todas las mujeres y bendito es el fruto de tu vientre, Jesús.
1: Santa María, Madre de Dios, ruega por nosotros, pecadores, ahora y en la hora de nuestra muerte. Amén.
0: Gloria al Padre, y al Hijo, y al Espíritu Santo.
1: Como era en el principio, ahora y siempre, por los siglos de los siglos.
0: Amén.

0: Undécima estación, Jesús es clavado en la cruz. Te adoramos, oh Cristo, y te bendecimos,
1: porque con tu santa cruz redimiste al mundo.
0: Lectura del Evangelio según San Lucas. Junto con Jesús, llevaban también a dos malhechores para ejecutarlos. Al llegar al lugar llamado de la calavera, lo crucificaron allí, y con él y a los malhechores, uno a su derecha y el otro a su izquierda. Mientras tanto Jesús decía: Padre, perdónalos, porque no saben lo que hacen. Después los soldados se repartieron sus ropas, echándolas a la suerte. Palabra del Señor.
1: Gloria a ti, Señor Jesús. Reflexión: que Cristo encienda las voluntades de todos los hombres para echar por tierra las barreras que dividen a los unos de los otros, para estrechar los vínculos de la mutua caridad, para fomentar la recíproca comprensión, para perdonar, en fin, a cuantos nos hayan injuriado. De esta manera, bajo su auspicio y amparo, todos los pueblos se abracen como hermanos y florezca y reine siempre entre ellos la tan anhelada paz. San Juan 23.
0: Petición. Señor Jesús, tú que clavado en la cruz perdonaste a quienes te condenaron, ayúdanos a perdonar a quienes nos hacen daño, para que podamos caminar por la vida libre de rencores y para que estemos llenos de la gracia que nos trae la reconciliación. Con María roguemos al Señor.
1: Escúchanos, Señor, te rogamos.
0: Padre nuestro, que estás en el cielo, santificado sea tu nombre. Venga a nosotros tu reino. Hágase tu voluntad en la tierra como en el cielo.
1: Danos hoy nuestro pan de cada día. Perdona nuestras ofensas, como también nosotros perdonamos a los que nos ofenden. No nos dejes caer en tentación y líbranos del mal. Amén.
0: Dios te salve María, llena eres de gracia. El Señor es contigo, bendita tú eres entre todas las mujeres y bendito es el fruto de tu vientre Jesús.
1: Santa María, Madre de Dios, ruega por nosotros pecadores, ahora y en la hora de nuestra muerte. Amén.
0: Gloria al Padre, y al Hijo, y al Espíritu Santo,
1: como era en el principio, ahora y siempre, por los siglos de los siglos.
0: Amén.

0: Duodécima estación. Muerte de Jesús en la cruz. Te adoramos, oh Cristo, y te bendecimos.
1: Porque con tu santa cruz redimiste al mundo.
0: Lectura del Evangelio según San Mateo. Desde el mediodía hasta las 3 de la tarde, todo el país se cubrió de tinieblas. A eso de las 3, Jesús gritó con fuerza: Elí, Elí, lama sabactani, que quiere decir: Dios mío, Dios mío, ¿por qué me has abandonado? Al oírlo, algunos de los presentes decían: está llamando a Elías. Uno de ellos corrió, tomó una esponja, la empapó en vinagre y la puso en la punta de una caña para darle de beber. Los otros le decían: déjalo, veamos si viene Elías a salvarlo. Pero nuevamente Jesús dio un fuerte grito y entregó su espíritu. Palabra del Señor.
1: Gloria a ti, Señor Jesús. Reflexión. Él nos libró del dominio de las tinieblas y nos trasladó al reino de su Hijo amado, en quien tenemos la redención, el perdón de los pecados. Cristo es imagen del Dios invisible, primogénito de toda criatura, porque en Él fue creado todo, lo del cielo y lo de la tierra, lo visible y lo invisible, tronos, dominaciones, principados, potestades, todo lo creó Dios por medio de Él y para Él. Él es anterior a todo y todo en Él se sostiene. Él es también la cabeza del cuerpo, que es la Iglesia. Cardenal Celestino Aos.
0: Petición. Señor Jesucristo, que con tu muerte nos has librado del pecado, te pedimos que nos permitas morir a nuestros caprichos, a nuestros vicios, para poder resucitar a una vida nueva en la que contemplemos tu rostro resucitado. Con María, roguemos al Señor.
1: Escúchanos, Señor, te rogamos.
0: Padre nuestro que estás en el cielo, santificado sea tu nombre. Venga a nosotros tu reino. Hágase tu voluntad en la tierra como en el cielo.
1: Danos hoy nuestro pan de cada día. Perdona nuestras ofensas, como también nosotros perdonamos a los que nos ofenden. No nos dejes caer en la tentación y líbranos del mal. Amén.
0: Dios te salve María, llena eres de gracia, el Señor es contigo. Bendita tú eres entre todas las mujeres y bendito es el fruto de tu vientre, Jesús.
1: Santa María, Madre de Dios, ruega por nosotros, pecadores, ahora y en la hora de nuestra muerte. Amén.
0: Gloria al Padre, y al Hijo, y al Espíritu Santo.
1: Como era en el principio, ahora y siempre, por los siglos de los siglos.
0: Amén.

0: 13ª estación. Jesús es bajado de la cruz. Te adoramos, oh Cristo, y te bendecimos.
1: Porque con tu santa cruz redimiste al mundo.
0: Lectura del Evangelio según San Mateo. Siendo ya tarde, llegó un hombre rico de Arimatea llamado José, que también se había hecho discípulo de Jesús. Se presentó a Pilato y le pidió el cuerpo de Jesús, y el gobernador ordenó que se lo entregaran. Palabra del Señor.
1: Gloria a ti, Señor Jesús. Reflexión. Pidamos, pues, con instantes súplicas al Divino Redentor esta paz que Él mismo nos trajo. Que Él borre de los hombres cuanto pueda poner en peligro esta paz y convierta a todos en testigos de la verdad, de la justicia y del amor fraterno. Que Él ilumine también con su luz la mente de los que gobiernan las naciones, para que al mismo tiempo que les procuran una digna prosperidad, aseguren a sus compatriotas el don hermosísimo de la paz. San Juan 23.
0: Petición. Por todos los constructores de paz que durante este año han dedicado sus esfuerzos a recomponer el tejido social en diferentes lugares del mundo, heridos por la guerra y el dolor, con María roguemos al Señor.
1: Escúchanos, Señor, te rogamos.
0: Padre nuestro que estás en el cielo, santificado sea tu nombre. Venga a nosotros tu reino. Hágase tu voluntad en la tierra como en el cielo.
1: Danos hoy nuestro pan de cada día. Perdona nuestras ofensas como también nosotros perdonamos a los que nos ofenden. No nos dejes caer en tentación y líbranos del mal. Amén.
0: Dios te salve María, llena eres de gracia. El Señor es contigo. Bendita tú eres entre todas las mujeres, y bendito es el fruto de tu vientre, Jesús.
1: Santa María, Madre de Dios, ruega por nosotros pecadores, ahora y en la hora de nuestra muerte. Amén.
0: Gloria al Padre, y al Hijo, y al Espíritu Santo.
1: Como era en el principio, ahora y siempre, por los siglos de los siglos. Amén.

0: Decimocuarta estación. Dan sepultura al cuerpo de Jesús. Te adoramos, oh Cristo, y te bendecimos.
1: Porque con tu santa cruz redimiste al mundo.
0: Lectura del Evangelio según San Mateo. José Arimatea tomó entonces el cuerpo de Jesús, lo envolvió en una sábana limpia y lo colocó en el sepulcro nuevo que se había hecho excavar en la roca. Después hizo rodar una gran piedra sobre la entrada del sepulcro y se fue. Mientras tanto, María Magdalena y la otra María estaban allí, sentadas frente al sepulcro. Palabra del Señor.
1: Gloria a ti, Señor Jesús. Reflexión. Que, finalmente, Cristo encienda las voluntades de todos los hombres para echar por tierra las barreras que dividen a unos de los otros, para estrechar los vínculos de la mutua caridad, para fomentar la recíproca comprensión, para perdonar, en fin, a cuantos nos hayan injuriado. De esta manera, bajo su auspicio y amparo, todos los pueblos se abracen como hermanos y florezca y reine siempre entre ellos la tan anhelada paz. San Juan 23.
0: Petición. Señor, en estos tiempos de guerra, te pedimos por quienes han muerto lejos de sus familias, por aquellos que no han podido ser despedidos por sus seres queridos. Dales el gozo eterno. Acógelos en tu reino y dale a los suyos el consuelo y la esperanza. Con María roguemos al Señor.
1: Escúchanos, Señor, te rogamos.
0: Padre nuestro que estás en los cielos, santificado sea tu nombre. Venga a nosotros tu reino. Hágase tu voluntad en la tierra como en el cielo.
1: Danos hoy nuestro pan de cada día. Perdona nuestras ofensas, como también nosotros perdonamos a los que nos ofenden. No nos dejes caer en la tentación y líbranos del mal. Amén.
0: Dios te salve María, llena eres de gracia, el Señor es contigo. Bendita tú eres entre todas las mujeres y bendito es el fruto de tu vientre, Jesús.
1: Santa María, Madre de Dios, ruega por nosotros, pecadores, ahora y en la hora de nuestra muerte. Amén.
0: Gloria al Padre, y al Hijo, y al Espíritu Santo.
1: Como era en el principio, ahora y siempre, por los siglos de los siglos.
0: Amén.

0: Oración final. Señor Jesucristo, que eres llamado Príncipe de la Paz, que eres tú mismo nuestra paz y reconciliación, que tan a menudo dijiste, la paz contigo, la paz les doy. Haz que todos, hombres y mujeres, den testimonio de la verdad, de la justicia y del amor fraternal. Destierra de nuestros corazones cualquier cosa que podría poner en peligro la paz. Ilumina a nuestros gobernantes para que ellos puedan garantizar y puedan defender el gran regalo de la paz. Que todas las personas de la tierra se sientan hermanos y hermanas. Que el anhelo por la paz se haga presente y perdure por encima de cualquier situación. Amén.
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1: Son las 6 en punto.
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3: Un Santo para Cada Día. Hoy, 24 de septiembre, recordamos a Nuestra Señora de las Mercedes, patrona de los presos. Una antigua tradición narra que en el año 1218, la Santísima Virgen se le apareció a San Pedro Nolasco, recomendándole que fundara una comunidad religiosa que se dedicara a socorrer a los que eran llevados cautivos a sitios lejanos. San Pedro Nolasco, apoyado por el rey Jaime el Conquistador y aconsejado por San Raimundo de Peñafort, fundó la Orden Religiosa de Nuestra Señora de la Merced o de las Mercedes. La palabra merced quiere decir misericordia, ayuda, caridad. Esta comunidad religiosa lleva muchos siglos ayudando a los prisioneros y ha tenido mártires y santos. Sus religiosos rescataron muchísimos cautivos que estaban presos en manos de los feroces sarracenos. Desde el año 1259, los padres mercedarios empezaron a difundir la devoción a Nuestra Señora de la Merced, la cual está muy extendida por el mundo. Recordemos que a quienes ayudan a los presos les dirá Cristo en el día del juicio: estuve preso y me ayudaste. Todo el bien que le hiciste a los demás, aunque sea a los más humildes, a mí me lo hiciste.
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1: Son las 6:30.
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1: Cuando se reza con el rosario, se reviven los momentos más importantes, más significativos de la historia de la salvación, como se revelan en la Sagrada Escritura. Se recorren las etapas de la vida y de la misión de Jesucristo y de su Iglesia. Al rezar con María, se orienta el corazón a la gracia que nos viene de Jesús. Se pone a Cristo en el centro de nuestra vida, de nuestro tiempo, de nuestra familia, de nuestra sociedad, mediante la contemplación y meditación de sus santos misterios de gozo, de luz, de dolor y de gloria, uniendo y ofreciendo al Señor nuestras penas y alegrías, sufrimientos y proyectos, trabajos, lágrimas y sonrisas. Nos ayude María a recibir aquella gracia que surge de esos misterios de la fe y de la vida que rezamos, para que a través de nosotros se pueda irradiar en la sociedad a partir de nuestro compromiso cristiano y sea purificada nuestra existencia de tantas fuerzas negativas, abriéndola a la novedad y a la misericordia de Dios. Con el rosario, junto a María, oramos unos por otros para vivir unidos en Dios y ser cada vez más discípulos y misioneros del Señor. Que a través de María, Dios nos bendiga.
2: Misterios luminosos. Según Don Bosco, tan necesario como es el pan para el cuerpo, así lo es el Santo Rosario para la salud del alma. Es por ello que hoy rezaremos los misterios luminosos orando para poder parecernos más a Jesús, viviendo a su modo, desde los valores que propuso y vivió en su paso por esta tierra. Por la señal de la Santa Cruz, de nuestros enemigos líbranos, Señor, Dios nuestro. En el nombre del Padre, y del Hijo, y del Espíritu Santo. Amén.
3: Primer misterio, el bautismo en el Jordán. Jesús inicia su vida pública con su bautismo. En ese momento, Jesús puede reconocerse como el Hijo amado, el enviado por Dios. Cada uno de nosotros también tenemos una misión que descubrir, por lo que hemos de estar atentos a las manifestaciones de Dios en nuestro día a día. Oremos para que seamos capaces de descubrir qué sueña Dios para nosotros, cuál es el proyecto que tiene pensado para nosotros, donde podamos ser plenos dando vida en abundancia.
4: Padre nuestro que estás en el cielo, santificado sea tu nombre, venga a nosotros tu reino, hágase tu voluntad en la tierra como en el cielo.
5: Danos hoy nuestro pan de cada día, perdona nuestras ofensas, como también nosotros perdonamos a los que nos ofenden. No nos dejes caer en tentación y líbranos del mal. Amén.
6: Dios te salve María, llena eres de gracia, el Señor es contigo, bendita tú eres entre todas las mujeres y bendito es el fruto de tu vientre, Jesús.
5: Santa María, Madre de Dios, ruega por nosotros pecadores, ahora y en la hora de nuestra muerte. Amén.
6: Dios te salve María, llena eres de gracia, el Señor es contigo, bendita tú eres entre todas las mujeres, y bendito es el fruto de tu vientre, Jesús.
5: Santa María, Madre de Dios, ruega por nosotros pecadores, ahora y en la hora de nuestra muerte. Amén.
6: Dios te salve María, llena eres de gracia, el Señor es contigo, bendita tú eres entre todas las mujeres, y bendito es el fruto de tu vientre, Jesús.
5: Santa María, Madre de Dios, ruega por nosotros pecadores, ahora y en la hora de nuestra muerte. Amén.
6: Dios te salve María, llena eres de gracia, el Señor es contigo, bendita tú eres entre todas las mujeres, y bendito es el fruto de tu vientre, Jesús.
5: Santa María, Madre de Dios, ruega por nosotros pecadores, ahora y en la hora de nuestra muerte. Amén.
6: Dios te salve María, llena eres de gracia, el Señor es contigo, bendita tú eres entre todas las mujeres, y bendito es el fruto de tu vientre, Jesús.
5: Santa María, Madre de Dios, ruega por nosotros pecadores, ahora y en la hora de nuestra muerte. Amén.
6: Dios te salve María, llena eres de gracia, el Señor es contigo, bendita tú eres entre todas las mujeres, y bendito es el fruto de tu vientre, Jesús.
5: Santa María, Madre de Dios, ruega por nosotros pecadores, ahora y en la hora de nuestra muerte. Amén.
6: Dios te salve María, llena eres de gracia, el Señor es contigo, bendita tú eres entre todas las mujeres, y bendito es el fruto de tu vientre, Jesús.
5: Santa María, Madre de Dios, ruega por nosotros pecadores, ahora y en la hora de nuestra muerte. Amén.
6: Dios te salve María, llena eres de gracia, el Señor es contigo, bendita tú eres entre todas las mujeres, y bendito es el fruto de tu vientre, Jesús.
5: Santa María, Madre de Dios, ruega por nosotros pecadores, ahora y en la hora de nuestra muerte. Amén.
6: Dios te salve María, llena eres de gracia, el Señor es contigo, bendita tú eres entre todas las mujeres, y bendito es el fruto de tu vientre, Jesús.
5: Santa María, Madre de Dios, ruega por nosotros pecadores, ahora y en la hora de nuestra muerte. Amén.
6: Dios te salve María, llena eres de gracia, el Señor es contigo, bendita tú eres entre todas las mujeres, y bendito es el fruto de tu vientre, Jesús.
5: Santa María, Madre de Dios, ruega por nosotros pecadores, ahora y en la hora de nuestra muerte. Amén.
4: Gloria al Padre, al Hijo y al Espíritu Santo.
5: Como era en un principio, ahora y siempre, por los siglos de los siglos. Amén.
7: Segundo misterio. La autorrevelación en las bodas de Caná. En las bodas de Caná, Jesús realiza su primer milagro ante la dificultad que pasan los novios. Se ha acabado el vino en su fiesta. María intercede para que Jesús ponga sus capacidades al servicio de los demás. Te invitamos a preguntarte, ¿quién pasa necesidad a tu lado? ¿Quién está viviendo un momento complicado y no te había dado cuenta? Oremos para que seamos capaces de estar atentos a las necesidades de los demás y pongamos todo lo que está de nuestra parte para acompañarlos y ayudarlos a encontrar soluciones a sus dificultades.
5: Padre nuestro que estás en el cielo, santificado sea tu nombre, venga a nosotros tu reino, hágase tu voluntad en la tierra como en el cielo.
4: Danos hoy nuestro pan de cada día, perdona nuestras ofensas, como también nosotros perdonamos a los que nos ofenden. No nos dejes caer en la tentación y líbranos del mal. Amén.
5: Dios te salve María, llena eres de gracia, el Señor es contigo, bendita eres entre todas las mujeres y bendito sea el fruto de tu vientre, Jesús.
6: Santa María, Madre de Dios, ruega por nosotros pecadores, ahora y en la hora de nuestra muerte. Amén.
5: Dios te salve María, llena eres de gracia, el Señor es contigo, bendita eres entre todas las mujeres y bendito sea el fruto de tu vientre, Jesús.
6: Santa María, Madre de Dios, ruega por nosotros pecadores, ahora y en la hora de nuestra muerte. Amén.
5: Dios te salve María, llena eres de gracia, el Señor es contigo,
8: Bendita eres entre todas las mujeres, y bendito sea el fruto de tu vientre, Jesús.
6: Santa María, Madre de Dios, ruega por nosotros, pecadores, ahora y en la hora de nuestra muerte. Amén.
8: Dios te salve, María, llena eres de gracia, el Señor es contigo. Bendita eres entre todas las mujeres, y bendito sea el fruto de tu vientre, Jesús.
6: Santa María, Madre de Dios, ruega por nosotros, pecadores, ahora y en la hora de nuestra muerte. Amén.
8: Dios te salve, María, llena eres de gracia, el Señor es contigo. Bendita eres entre todas las mujeres, y bendito sea el fruto de tu vientre, Jesús.
6: Santa María, Madre de Dios, ruega por nosotros, pecadores, ahora y en la hora de nuestra muerte. Amén.
8: Dios te salve, María, llena eres de gracia, el Señor es contigo. Bendita eres entre todas las mujeres, y bendito sea el fruto de tu vientre, Jesús.
6: Santa María, Madre de Dios, ruega por nosotros, pecadores, ahora y en la hora de nuestra muerte. Amén.
8: Dios te salve, María, llena eres de gracia, el Señor es contigo. Bendita eres entre todas las mujeres, y bendito sea el fruto de tu vientre, Jesús.
6: Santa María, Madre de Dios, ruega por nosotros, pecadores, ahora y en la hora de nuestra muerte. Amén.
8: Dios te salve, María, llena eres de gracia, el Señor es contigo. Bendita eres entre todas las mujeres, y bendito sea el fruto de tu vientre, Jesús.
6: Santa María, Madre de Dios, ruega por nosotros, pecadores, ahora y en la hora de nuestra muerte. Amén.
8: Dios te salve, María, llena eres de gracia, el Señor es contigo. Bendita eres entre todas las mujeres, y bendito sea el fruto de tu vientre, Jesús.
6: Santa María, Madre de Dios, ruega por nosotros, pecadores, ahora y en la hora de nuestra muerte. Amén.
8: Dios te salve, María, llena eres de gracia, el Señor es contigo. Bendita eres entre todas las mujeres, y bendito sea el fruto de tu vientre, Jesús.
6: Santa María, Madre de Dios, ruega por nosotros, pecadores, ahora y en la hora de nuestra muerte. Amén.
5: Gloria al Padre, al Hijo y al Espíritu Santo.
4: Como era en un principio, ahora y siempre, por los siglos de los siglos. Amén.
2: Tercer misterio: el anuncio del reino de Dios invitando a la conversión. El reino de Dios es propuesto por Jesús como un modo de relacionarnos buscando la justicia, el perdón, la paz, el diálogo, el amor. Somos llamados a vivir este reino aquí y ahora. Por eso, oremos para que seamos personas capaces de dialogar, de perdonar, de buscar caminos de paz, de ser inclusivos, respetando la diversidad de culturas, de personas, que el amor sea lo que nos caracterice a aquellos que seguimos a Jesús.
4: Padre nuestro que estás en el cielo, santificado sea tu nombre, venga a nosotros tu reino, hágase tu voluntad en la tierra como en el cielo.
5: Danos hoy nuestro pan de cada día, perdona nuestras ofensas, como también nosotros perdonamos a los que nos ofenden. No nos dejes caer en tentación y líbranos del mal. Amén.
6: Dios te salve, María, llena eres de gracia, el Señor es contigo, bendita tú eres entre todas las mujeres y bendito es el fruto de tu vientre, Jesús.
5: Santa María, Madre de Dios, ruega por nosotros pecadores, ahora y en la hora de nuestra muerte. Amén.
6: Dios te salve, María, llena eres de gracia, el Señor es contigo, bendita tú eres entre todas las mujeres, y bendito es el fruto de tu vientre, Jesús.
5: Santa María, Madre de Dios,
8: ruega por nosotros pecadores, ahora y en la hora de nuestra muerte. Amén.
6: Dios te salve María, llena eres de gracia, el Señor es contigo, bendita tú eres entre todas las mujeres, y bendito es el fruto de tu vientre, Jesús.
8: Santa María, Madre de Dios, ruega por nosotros pecadores, ahora y en la hora de nuestra muerte. Amén.
6: Dios te salve María, llena eres de gracia, el Señor es contigo, bendita tú eres entre todas las mujeres, y bendito es el fruto de tu vientre, Jesús.
8: Santa María, Madre de Dios, ruega por nosotros pecadores, ahora y en la hora de nuestra muerte. Amén.
6: Dios te salve María, llena eres de gracia, el Señor es contigo, bendita tú eres entre todas las mujeres, y bendito es el fruto de tu vientre, Jesús.
8: Santa María, Madre de Dios, ruega por nosotros pecadores, ahora y en la hora de nuestra muerte. Amén.
6: Dios te salve María, llena eres de gracia, el Señor es contigo, bendita tú eres entre todas las mujeres, y bendito es el fruto de tu vientre, Jesús.
8: Santa María, Madre de Dios, ruega por nosotros pecadores, ahora y en la hora de nuestra muerte. Amén.
6: Dios te salve María, llena eres de gracia, el Señor es contigo, bendita tú eres entre todas las mujeres, y bendito es el fruto de tu vientre, Jesús.
8: Santa María, Madre de Dios, ruega por nosotros pecadores, ahora y en la hora de nuestra muerte. Amén.
6: Dios te salve María, llena eres de gracia, el Señor es contigo, bendita tú eres entre todas las mujeres, y bendito es el fruto de tu vientre, Jesús.
8: Santa María, Madre de Dios, ruega por nosotros pecadores, ahora y en la hora de nuestra muerte. Amén.
6: Dios te salve María, llena eres de gracia, el Señor es contigo, bendita tú eres entre todas las mujeres, y bendito es el fruto de tu vientre, Jesús.
8: Santa María, Madre de Dios, ruega por nosotros pecadores, ahora y en la hora de nuestra muerte. Amén.
6: Dios te salve María, llena eres de gracia, el Señor es contigo, bendita tú eres entre todas las mujeres, y bendito es el fruto de tu vientre, Jesús.
8: Santa María, Madre de Dios, ruega por nosotros pecadores, ahora y en la hora de nuestra muerte. Amén.
4: Gloria al Padre, al Hijo y al Espíritu Santo.
8: Como era en un principio, ahora y siempre, por los siglos de los siglos. Amén.
2: Cuarto misterio, la transfiguración. Narran los evangelios sinópticos cómo Jesús se transfiguró delante de Pedro, Santiago y Juan, que su rostro y sus ropas cambiaron con una blancura inimaginable. Jesús nos invita también a cambiar nuestras actitudes, nuestras maneras de vivir y de actuar para transfigurarnos a Él. Nosotros, por medio de la oración, permitimos a Dios entrar en nuestro tiempo, acoger y transfigurar todo lo que vivimos. Los invitamos a pensar en qué actitud es necesario que cambie para ser cada día reflejo del amor de Dios con los demás. Oremos para que seamos perseverantes en nuestra intención de mejorar al modo de Jesús.
8: Padre nuestro que estás en el cielo, santificado sea tu nombre, venga a nosotros tu reino, hágase tu voluntad en la tierra como en el cielo.
4: Danos hoy nuestro pan de cada día, perdona nuestras ofensas, como también nosotros perdonamos a los que nos ofenden. No nos dejes caer en la tentación y líbranos del mal. Amén.
8: Dios te salve María, llena eres de gracia, el Señor es contigo. Bendita eres entre todas las mujeres, y bendito es el fruto de tu vientre, Jesús.
6: Santa María, Madre de Dios, ruega por nosotros, pecadores, ahora y en la hora de nuestra muerte. Amén.
8: Dios te salve, María, llena eres de gracia, el Señor es contigo. Bendita eres entre todas las mujeres, y bendito es el fruto de tu vientre, Jesús.
6: Santa María, Madre de Dios, ruega por nosotros, pecadores, ahora y en la hora de nuestra muerte. Amén.
9: Dios te salve María, llena eres de gracia, el Señor es contigo. Bendita eres entre todas las mujeres y bendito sea el fruto de tu vientre Jesús.
6: Santa María, Madre de Dios, ruega por nosotros pecadores, ahora y en la hora de nuestra muerte. Amén.
9: Dios te salve María, llena eres de gracia, el Señor es contigo. Bendita eres entre todas las mujeres y bendito sea el fruto de tu vientre Jesús.
6: Santa María, Madre de Dios, ruega por nosotros pecadores, ahora y en la hora de nuestra muerte. Amén.
9: Dios te salve María, llena eres de gracia, el Señor es contigo. Bendita eres entre todas las mujeres y bendito sea el fruto de tu vientre Jesús.
6: Santa María, Madre de Dios, ruega por nosotros pecadores, ahora y en la hora de nuestra muerte. Amén.
9: Dios te salve María, llena eres de gracia, el Señor es contigo. Bendita eres entre todas las mujeres y bendito sea el fruto de tu vientre Jesús.
6: Santa María, Madre de Dios, ruega por nosotros pecadores, ahora y en la hora de nuestra muerte. Amén.
9: Dios te salve María, llena eres de gracia, el Señor es contigo. Bendita eres entre todas las mujeres y bendito sea el fruto de tu vientre Jesús.
6: Santa María, Madre de Dios, ruega por nosotros pecadores, ahora y en la hora de nuestra muerte. Amén.
9: Dios te salve María, llena eres de gracia, el Señor es contigo. Bendita eres entre todas las mujeres y bendito sea el fruto de tu vientre Jesús.
6: Santa María, Madre de Dios, ruega por nosotros pecadores, ahora y en la hora de nuestra muerte. Amén.
9: Dios te salve María, llena eres de gracia, el Señor es contigo. Bendita eres entre todas las mujeres y bendito sea el fruto de tu vientre Jesús.
6: Santa María, Madre de Dios, ruega por nosotros pecadores, ahora y en la hora de nuestra muerte. Amén.
9: Dios te salve María, llena eres de gracia, el Señor es contigo. Bendita eres entre todas las mujeres y bendito sea el fruto de tu vientre Jesús.
6: Santa María, Madre de Dios, ruega por nosotros pecadores, ahora y en la hora de nuestra muerte. Amén.
10: Gloria al Padre, al Hijo y al Espíritu Santo.
11: Como era en un principio, ahora y siempre, por los siglos de los siglos. Amén.
12: Quinto misterio, la institución de la Eucaristía, expresión sacramental del misterio pascual. Jesús nos dejó el pan y el vino como signos de su presencia entre nosotros, para alimentarnos de él y reparar nuestras fuerzas. Además, en la última cena también nos mostró el camino para vivir a su modo, amar y servir sin límites, sin cálculos, sin condiciones. Oremos para que podamos amar y servir así, sin mirar a quién, sin poner condiciones, sin esperar nada a cambio.
11: Padre nuestro que estás en el cielo, santificado sea tu nombre, venga a nosotros tu reino, hágase tu voluntad en la tierra como en el cielo.
5: Danos hoy nuestro pan de cada día, perdona nuestras ofensas, como también nosotros perdonamos a los que nos ofenden. No nos dejes caer en tentación y líbranos del mal. Amén.
6: Dios te salve María, llena eres de gracia, el Señor es contigo, bendita tú eres entre todas las mujeres y bendito es el fruto de tu vientre Jesús.
8: Santa María, Madre de Dios, ruega por nosotros pecadores, ahora y en la hora de nuestra muerte. Amén.
6: Dios te salve María, llena eres de gracia, el Señor es contigo, bendita tú eres entre todas las mujeres y bendito es el fruto de tu vientre Jesús.
13: Santa María, Madre de Dios, ruega por nosotros pecadores, ahora y en la hora de nuestra muerte. Amén.
6: Dios te salve María, llena eres de gracia, el Señor es contigo, bendita tú eres entre todas las mujeres, y bendito es el fruto de tu vientre, Jesús.
13: Santa María, Madre de Dios, ruega por nosotros pecadores, ahora y en la hora de nuestra muerte. Amén.
6: Dios te salve María, llena eres de gracia, el Señor es contigo, bendita tú eres entre todas las mujeres, y bendito es el fruto de tu vientre, Jesús.
13: Santa María, Madre de Dios, ruega por nosotros pecadores, ahora y en la hora de nuestra muerte. Amén.
6: Dios te salve María, llena eres de gracia, el Señor es contigo, bendita tú eres entre todas las mujeres, y bendito es el fruto de tu vientre, Jesús.
13: Santa María, Madre de Dios, ruega por nosotros pecadores, ahora y en la hora de nuestra muerte. Amén.
6: Dios te salve María, llena eres de gracia, el Señor es contigo, bendita tú eres entre todas las mujeres, y bendito es el fruto de tu vientre, Jesús.
13: Santa María, Madre de Dios, ruega por nosotros pecadores, ahora y en la hora de nuestra muerte. Amén.
6: Dios te salve María, llena eres de gracia, el Señor es contigo, bendita tú eres entre todas las mujeres, y bendito es el fruto de tu vientre, Jesús.
13: Santa María, Madre de Dios, ruega por nosotros pecadores, ahora y en la hora de nuestra muerte. Amén.
6: Dios te salve María, llena eres de gracia, el Señor es contigo, bendita tú eres entre todas las mujeres, y bendito es el fruto de tu vientre, Jesús.
13: Santa María, Madre de Dios, ruega por nosotros pecadores, ahora y en la hora de nuestra muerte. Amén.
6: Dios te salve María, llena eres de gracia, el Señor es contigo, bendita tú eres entre todas las mujeres, y bendito es el fruto de tu vientre, Jesús.
13: Santa María, Madre de Dios, ruega por nosotros pecadores, ahora y en la hora de nuestra muerte. Amén.
6: Dios te salve María, llena eres de gracia, el Señor es contigo, bendita tú eres entre todas las mujeres, y bendito es el fruto de tu vientre, Jesús.
13: Santa María, Madre de Dios, ruega por nosotros pecadores, ahora y en la hora de nuestra muerte. Amén.
11: Gloria al Padre, al Hijo y al Espíritu Santo.
8: Como era en un principio, ahora y siempre, por los siglos de los siglos. Amén.
14: Dios te salve, Reina y Madre de Misericordia, vida, dulzura y esperanza nuestra. Dios te salve. A ti llamamos los desterrados hijos de Eva. A ti suspiramos, gimiendo y llorando en este valle de lágrimas. Ea pues, Señora, abogada nuestra, vuelve a nosotros esos tus ojos misericordiosos, y después de este destierro, muéstranos a Jesús, fruto bendito de tu vientre. Oh clementísima, oh piadosa, oh dulce siempre Virgen María, ruega por nosotros, Santa Madre de Dios, para que seamos dignos de alcanzar las promesas de nuestro Señor Jesucristo. Amén.

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0: Muchas gracias. Ahí quedó la mela amarga para todos ustedes.
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0: La palabra de Dios da vida y vida en abundancia.
1: Tú has venido a la orilla.
2: Porque al que produce se le dará y tendrá en abundancia, pero al que no produce se le quitará hasta lo que tiene. Mateo, capítulo 25, versículo 29.
1: Señor, me has mirado a los ojos.
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1: Vecinos de la comuna de Ancud, Saeza informa que por trabajo de ampliación y mejoramiento en redes suspenderá suministro eléctrico el jueves 24 de septiembre entre las 11 de la mañana a 5 de la tarde. Afecta a los sectores de calle Antonio Burr, Ricardo Fischer y José Miquel, lo comunica Saeza. Atención vecinos de Chonchi, Saeza informa que por trabajo de ampliación y mejoramiento en redes suspenderá suministro eléctrico el jueves 24 de septiembre entre las 10:30 a 4 y media de la tarde. Afecta a los sectores de Notuco, Quilipulli, Romasal, El Roble, Caguala, Huillinco, Leuquetro, Coipó, Quetro, Contento, Quilque, Cerro Quinchemilla, Cerro La Virgen, Villa Cucao, Rahue, La Montaña, Tierra Nueva, Chanquín, Huelde, Paligüe, Huentemo, Colecole y Camino Lago Tepuhueico. Lo comunica Saeza. Aviso de funeral. Se comunica que el funeral de nuestro querido padre, suegro, abuelito, bisabuelo y tatarabuelito, don Juan Mauricio Barriga Barriga, quien padece descansa, se va a efectuar este jueves 24 de septiembre, efectuándose un culto a las 11 de la mañana en la sede social ubicada en Población Custodio Ampuero, comuna de Dalcahue. Después de la ceremonia, sus restos serán trasladados al cementerio de Dalcahue. Agradecen su compañía la familia Barría Manosalva, hijos, nueras, nietos, bisnietos, tataranietos y demás familiares. Se pasará por el muelle flotante a las 11 de la mañana y luego continuará al cementerio de Dalcahue. Servicio de Funeraria Vázquez. Funeraria Vera de la comuna de Ancud, Goicolea 531, comunica el sensible fallecimiento de nuestro querido esposo, padre, suegro, abuelito, bisabuelo, hermano, cuñado, tío y amigo, don José Miguel Huecha Mancilla, fallecido el día martes 22 de septiembre a las 8:20 de la mañana, a la edad de 72 años. Su funeral se va a efectuar este jueves 24 de septiembre saliendo de la sede Cruz Roja en Pudeto Bajo, comuna de Ancud, a las 11:30 de la mañana, con destino a la capilla Casa Ermita Pudeto Bajo, donde se oficiará una misa para el descanso de su alma a las 12 horas, posteriormente al cementerio municipal de Ancud. Dolor que afecta a su esposa, señora Clara Guerrero, hijos, yernos, nuera, nietas, bisnietos, hermanos, sobrinos y amigos. Servicio de Funeraria Vera. Aviso de funeral. Se comunica que el funeral de nuestro querido hijo, hermano, cuñado, sobrino, primo y amigo, Iván Fernando Vargas Cárdenas, quien va a descansar, se va a efectuar este jueves 24 de septiembre, saliendo a las 13:30 horas desde la casa habitación ubicada en Santa Rosa, sin número, comuna de Quellón. El cortejo se trasladará directamente al cementerio de Coinco. Agradecen su compañía familias Vargas Cárdenas, Vargas Vera, Cadín Vargas, Cuyul Vargas y demás familiares. Se pasará por el cuerpo de don Bomberos de Coinco, servicio de Funeraria Vázquez. Se comunica que el funeral de nuestro querido hermano, primo y amigo, don Erasmo Antonio Ulloa Escobar, que en paz descansa, se va a efectuar este jueves 24 de septiembre saliendo de la sede Club Deportivo en Tey, comuna de Castro, a las 11:30 de la mañana con destino a la iglesia de Tey, donde se oficiará una misa para el descanso de su alma a las 12 horas, posteriormente al cementerio de Tey. Agradecen su compañía a sus hermanos Jessica, Jenny y Mónica Ulloa Escobar, sobrinos, primos, tíos y demás familiares, servicios de Funeraria Vázquez. Se comunica el sensible fallecimiento de nuestra querida madre, abuelita y bisabuelita, señora Enedina Galindo Nieto, que en paz descanse, fallecida el día martes 22 de septiembre a las 23:05 a la edad de 94 años. Sus restos son velados en el Salón Velatorio de la Funeraria Vázquez en Sargento Aldea 594 Interior, en la comuna de Castro. Su funeral se comunicará oportunamente, dolor que afecta a sus hijos Julio, Ángel, Ramón y Francisco Sánchez Galindo. Nueras, nietos, bisnietos y demás familiares, servicio de Funeraria Vázquez. Se comunica que el funeral de nuestra querida madre, suegra, abuelita, bisabuela, señora Candelaria Teneb Manquecheo, que en paz descansa, se va a efectuar este jueves 24 de septiembre, saliendo del fogón de la señora Fabiola Ojeda, ubicada en calle Horacio Barrientos sin número Achao, comuna de Quinchao, a las 14:30 horas, con destino a la iglesia Santa María de Loreto, donde se oficiará una misa por el descanso de su alma a las 15 horas. Posteriormente, sus restos serán trasladados al cementerio municipal. Agradecen su compañía sus hijos Esmelinda, Juan y José Roberto, nueras Oriana y Rosario, nietos, bisnietos y demás familiares, servicio de Funeraria Vázquez. Funeraria Vera de la comuna de Ancud, Goicolea 531, comunica el sensible fallecimiento de nuestro querido esposo, padre, suegro, abuelito, bisabuelo, hermano, cuñado, tío y amigo, don José Miguel Huecha Mancilla, fallecido el día martes 22 de septiembre a las 8:20 de la mañana, a la edad de 72 años. Su funeral se va a efectuar este jueves 24 de septiembre, saliendo de la sede Cruz Roja, en Pudeto Bajo, comuna de Ancud, a las 11:30 de la mañana, con destino a la capilla Casa Ermita Pudeto Bajo, donde se oficiará una misa para el descanso de su alma a las 12 horas, posteriormente al cementerio municipal de Ancud. Dolor que afecta a su esposa, señora Clara Guerrero, hijos, yernos, nuera, nietas, bisnietos, hermanos, sobrinos y amigos. Servicio de Funeraria Vera. Se comunica el sensible fallecimiento de nuestro querido hijo, hermano, cuñado, sobrino, primo y amigo, don Iván Fernando Vargas Cárdenas, quien para descanse, fallecido el día martes 22 de septiembre a las 11:24 a la edad de 56 años. Sus restos son velados en la casa habitación ubicada en Santa Rosa sin número, comuna de Quellón. Su funeral se comunicará oportunamente, dolor que afecta a las familias Vargas Cárdenas, Vargas Vera, Cadín Vargas, Cuyul Vargas y demás familiares, servicio de Funeraria Vázquez. Invitación a misa. Se invita a relaciones familiares y amigos a acompañar a una santa misa en la memoria de nuestros recordados padres, señora Rosa Matilde Vargas y don Adolio Saldivia, que en paz descanse. Misa oficial será el día viernes 25 de septiembre a las 19:07 p.m. en la capilla de Aucaco. Agradece desde ya la familia Saldivia Vargas. Agradecimiento. Se expresa los más sinceros agradecimientos a relaciones familiares y amigos que acompañaron en los momentos de dolor ante la partida de nuestra querida madre y abuelita, señora María Juana Lautier Lipsky, que en paz descanse. Se agradece a todas las personas que cooperaron de una u otra manera, que nos acompañaron en el velorio funeral, a quien dejaron flores y coronas. También al servicio de urgencia del Hospital Dancud y al área de cirugía. A las personas que trabajaron en la bóveda. A don Armando Lautier por el traslado de gente al cementerio. A Funeraria Vázquez por servicios prestados, a la señora Jovita Laucher, César Quesada y su señora Rebeca Barnett por sus rezos, a Miguel Ángel Venegas por oficiar la liturgia. No los mencionamos a todos, pero los llevaremos siempre en nuestros corazones. Estamos eternamente agradecidos. Agradecen sus hijos Luz, Carlos y nietos Juan Pablo y Javiera, su hermana Ángela e hijos. Agradecimiento. En nombre de don José Ramón Maldonado Ulloa, queremos agradecer infinitamente a quienes acompañaron ante la partida de mi querida esposa, señora Bercia Marina González Sánchez, que en paz descanse, y madre de mis hijos, quien falleció el 11 de septiembre del 2026 a la edad de 75 años. Mis más sinceros agradecimientos por la compañía en estos difíciles momentos. Agradecer en especial a mis hermanos, segundo, Carlos, Juan, Bernarda, Sonia, Ángel, Ángela y sus familias al salón velatorio por la misa y funeral Nuestra Señora de Guadalupe, encargada señora Doris Asenjo y esposo, a mi ahijado Alejandro Vargas Obando, quien ayudó con la movilización, y a todos quienes ayudaron en la cocina. Agradece infinitamente José Ramón Maldonado Ulloa e hijos. Que Dios les bendiga a todos. Aviso parroquial: se invita a la comunidad de San Andrés, comuna de Ancud, para reunión día jueves 24 de septiembre, 18 horas, en Casa Ermita, de la comunidad San Andrés de Bonilla. Se hace la invitación a todos a participar de esta actividad. Lo comunican los encargados. Aviso parroquial. 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Saluda y bendice el padre Alex Gallardo Quelín, párroco.
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última media horita de este México con una canción. Ahí obviamente la media hora anterior con los mensajes. En este jueves que... sí, yo vino adelante, pero ahora no... Bueno, no sé, al menos en la comuna de Ancuda, ¿eh? Sí, ahora está como con cielos nublados y como con riesgo de... Como que quiere, no quiere. Pero igual yo creo que sí se va a alargar porque hay chubascos durante toda la jornada en la zona. Si acaso tiene cielos nublados ahora, no se preocupe, va a llover. Sí. Y la temperatura máxima es de 12 grados en promedio. 13 en Ancud, 11 Castro y Quellón. Chaitén también, Futaleufú también 11 grados. Así es que... así va a estar el día de hoy, pues. Y los chubascos se van a hacer presentes hasta el fin de semana. Al menos chubascos débiles durante todo lo que queda de semana, estos cuantos días. Vamos con la prensa escrita para el día de hoy. Dice lo siguiente: La Estrella, Core aprueba platas para diseño del centro de rehabilitación y comprometerá su construcción. Proyectan nuevo recinto en Ancud por 8.000 millones. Oiga, ayer fue tema de las redes sociales esto, ¿ah? Todos felices, contentos, sobre todo quienes estuvieron haciendo el tema de el gallito. No fue gallito, po. Esto no fue gallito. Sí fue. Sí, ya se había comprometido ya. Ahora sí, ya están aprobadas las platas, pues. ¿Eh? Eso nos tiene a todos contentos en realidad. A todos, sí, a todos. También La Estrella, recorte a fondos regionales del presupuesto por Hacienda causa rechazo transversal. En tema policial, detienen a 7 ocupas implicados en robo a local en el centro de Castro. Dejan libre a pareja tras ser formalizada por la falsa venta de camioneta. Busca financiamiento extranjero para la clínica dental móvil de Alcahuina. Chiloé dice, parlamentarios acusan necesidades pendientes en salud. Siempre hay necesidades pendientes en salud. No han descubierto la pólvora, nuestros amigos parlamentarios no... No. Ese es como su caballito de batalla igual, ¿ah? ¿Eh? Salud. Conectividad. La Estrella, patrulla captura a 3 quelluninos por atraco a supermercado. Sí. Eso con La Estrella de Chiloé. Revisemos el insular. Oiga, hablando de atracos o de robos y eso, un abrazo grande a nuestro amigo Panchito, oiga, del kiosco Mickey, que lamentablemente nuevamente sufrió un hecho delictual en su local. No fue anoche, ¿eh? Fue hace un par de días atrás. Pero bueno, como conversábamos hace un ratito atrás, esta cosa queda archivada, bueno, mientras no se le pille infragante, lo dije bien o no, mientras en el hecho, en el acto, pasa los archivos, lamentablemente, ¿eh? Así que hay un abrazo de fuerza apretado ahí a nuestro amigo Panchito Castillo, que siempre nos escucha, nos sintoniza desde temprano con La Estrella del Mar y nos entrega datitos igual, oiga, ¿eh? El Insular, ¿qué es lo que dice? Vecinos reiteran denuncia por mal estado de caminos rurales en Ancud y Castro. Consejo Regional aprueba etapa de diseño del nuevo centro de rehabilitación de Ancud. Y en destacado del Insular, Bomberos de Puerto Montt lanzó rifa gigante 2026 con 250.000 boletos en circulación. Madre mía, qué cantidad de boletos, oiga. Yo nunca he ganado nada, ¿eh? Pero para ganar primero hay que jugar. Vamos con el Huemul. El Huemul dice lo siguiente en su edición, la única edición que tiene, que es la digital. Taller gratuito de fotografía artística participativa, retratando el patrimonio natural de los lagos. Esto en Chaitén. Tupamarca llevará su folclore hasta la provincia de Palena en gira por Chaitén, Palena y Futaleufú. Eso con los diarios locales provinciales para el día de hoy, jueves 24 de septiembre. Nos separan 18 minutitos de las 9 de la mañana, 18 para las 9.

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11 minutitos, no se paran de las 9. 11 para las 9 de la mañana. Mi chico, me salió como esto. ¿Cómo se llama ese? Ese mismito, pues. Vamos a revisar. Vamos a revisar lo que los últimos datitos ya para esta mañanita. ¿Qué nos entrega la Seremía de Salud? Estoy revisando si antes. No hay nada. No hay nada por parte de Transporte. Transporte Informa está flojito, ¿ah? Desde que llegó el nuevo. Sí, desde que. En serio. Ya no envían. No envían informes. Antes enviaban correos todos los días, mañana y tarde. No, como que echaron gente, parece. Hubo reducción de personal. No le voy a decir la fecha para que. Sí, desde que entró el gobierno ya no envían nada de material, oiga. Ya. Vamos con farmacias de turno. La Seremía de Salud. Sí, la Rupertina, ahí era, sí, ahí me. Estaba pendiente de la radio, ¿está bien eso? La Rupertina. Las farmacias de turno para el día de hoy, para esta noche. Hoy todavía estamos medio congestionados. Y todavía está la campaña de vacunarse, ¿ah? Sí, pero lo vamos a ver más ratito, si es que alcanzamos. Farmacia Cruz Verde en Ancud, de turno para esta noche. Que queda en calle Pudeto número 254. ¿Ya? 254. Saludos a la señora Doris, igual que está en la compañía, ¿eh? Hoy en la mañana igual venía en un colectivo y. O sea, no venía en el colectivo. Fui a hacer un trámite a las 8 a la hora del mensajero. Quedó nuestro amigo colega Marco aquí. Y iban escuchando la radio en el colectivero ahí, ¿eh? El colectivo, nuestro amigo colectivero. Hay mucha gente conectada a esta hora con nosotros. En Talcahue, farmacia de turno, farmacia Ucidal, que queda en calle Freire número 506. En Castro, de turno, la farmacia Cruz Verde, que queda en calle Galvarino Riveros número 1277. Nuestros amigos de la isla Quinchao, de turno, la farmacia Red Pharma, que queda en calle Prat 46 de Achao. En Chonchi, de turno, la farmacia Chiloé, que queda en calle Sargento Candelaria, número 371. Y en Quellón, nuestros amigos de Quellón, farmacia del Dr. Simi, que queda en calle Ladrilleros, número 489. Eso con las farmacias de turno. Oiga, y lo pronosticado resultó realidad para el día de hoy. Lo que es unidad de fomento, hemos superado los 41.000 pesos. Estamos en 41.008 pesos con un centavo. 41.008 pesos con un centavo. Pasamos los 41.000 pesos ya. La unidad tributaria mensual en el mes de septiembre, 71.721 pesos. El dólar nuevamente subió, oiga. Subió harto, como 14 pesos. 959 pesos con 39 centavos. Y el euro, 1.091 pesos con 83 centavos. Eso. ¿Qué hacemos? ¿Vamos en temita, no? ¿Vamos en temita? Y a la vuelta ya los últimos datitos para esta jornada. 8 con 52.

0: 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Saeza, de conexiones programadas para el día de hoy, tenemos en Chonchi, atención Chonchi, sectores Notuco, Quilipulli, Romasal, El Roble, Caguala, Huillinco, Leuquetro, Coipo, Quetro, Contento, ¿Contento? Hay un lugar que se llama Contento. Quilque, Cerro Quinchemilla, Cerro La Virgen, Villa Cucao, Rahue La Montaña, Tierra Nueva, Shankin, Huelde, Paligüé, Huentemó, Cole Cole y Camino Lago Tepuhueco. Prácticamente todo Chonchi rural. Sin luz, de las 10 y media a las 4 y media. ¿Ya? Desde las 10 y media a las 4 y media. En Ancud, calles Antonio Burr, Ricardo Fischer y José Mique. Calles Antonio Burr, Ricardo Fischer y José Mique van a estar sin luz de las 11 a las 5 de la tarde en Ancud. Eso tenemos por parte de Saeza. Por parte de Edela y Sen, no tenemos nada para nuestra zona. Si tiene problemas de energía eléctrica, puede comunicarse con su empresa al 800-600-801. Y con eso ya le damos las gracias a todos por estar en nuestra programación. Desde temprano, ¿no es cierto?, con el México en una canción. Me salió verso sin mayor esfuerzo. Que pase buena jornada de día jueves. Y ya se vienen compartiendo su mañana. Nos quedamos con... ¡Ay! ¡Ay! Todo esto no lo he... No he sacado pecho con esto, ¿eh? Nos vamos a quedar con lo más reciente de Zumba, Lee Primo. Pero más que eso, nos quedamos con un saludo que nos mandaron los chiquillos, pues, ¿los podemos escuchar o no?
1: Hola, ¿qué tal, amigos? Por acá Alex, animador del grupo Zumba de Primo, y quisiera enviar un gran saludo a nuestros amigos de Radio Estrella del Mar, allá en Ancud, y por supuesto, al programa México en una canción, de nuestro amigo John.
0: ¡Oh! Con eso me llené, pues. Ahí nos saludaron los amigos de Zumba de Primo. Que tenga buen día. ¡Chau, chau, chau!
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¿Qué tal? ¿Cómo están? Muy buenos días. Bienvenidos, bienvenidas. Estás compartiendo su mañana a través de Radio Estrella del Mar. En esta jornada ya de día jueves 24 de septiembre de 2026. Con un gran saludo, cariño para toda la gente que, como cada mañana, se conecta a las antenas de nuestra radio en la provincia de Chiloé, en Ancud 92.5, en Castro 91.3, en Quellón 102.3 y para todo el mundo a través de www.radioestrelladelmar.cl y nuestra señal online. Contentos como siempre de acompañarlos, de que usted también se deje acompañar hasta el mediodía con buena conversación, buenos datos, buena música, anécdotas, un grato momento y mucho, mucho más. Arrancamos el Compartiendo su Mañana.

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El saludo para toda nuestra gente que a esta hora está conectada a las antenas de Radio Estrella del Mar, la gente de las poblaciones, de los barrios de cada una de las comunas, la gente del centro de cada una de las ciudades también que a esta hora comienza su jornada laboral y, por supuesto, mi hermosa gente del sector rural, de las islas, en los mares interiores también, hasta donde llegan las ondas de nuestra radio cada día. A la vuelta les cuento que vamos a estar con importantes noticias, buenas noticias para la provincia de Chiloé. Vamos a estar revisando las portadas también y mucho, mucho más.

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0: Minutos nos separan de las 10 de la mañana. Atención, porque camino a Lechagua, en Ancud, en el sector a la altura de Angobet, se produjo el volcamiento de un vehículo menor y la información preliminar indica que habría al menos una persona atrapada en este automóvil. Así que precaución a todos quienes transiten por esa concurrida arteria de la ciudad de Ancud. Repito, volcamiento en el sector de Lechagua, a la altura de Angobet, una persona atrapada, unidades de emergencia en el lugar. Eso, vamos con la lectura de las portadas, revisión de los titulares para el día de hoy.
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0: La estrella de Chiloé. Corea aprueba platas para diseño del centro de rehabilitación y comprometerá su construcción. Proyecta nuevo recinto en Ancud por 8.000 millones de pesos. Recortes a fondos regionales propuesto por Hacienda causa rechazo transversal. Detienen a 7 ocupas implicados en roba local en el centro de Castro. Dejan libre a pareja tras ser formalizados por la venta falsa de una camioneta. Buscan financiamiento extranjero para clínica dental móvil de Alcahuina. Chiloé, parlamentarios acusan necesidades pendientes en salud. Patrulla captura a 3 quelloninos por atraco a supermercado. Eso con la estrella, revisamos también lo que trae el día de hoy el periódico El Insular. Vecinos reiteran denuncia por mal estado de caminos rurales en Ancud y Castro. Consejo Regional aprueba etapa de diseño del nuevo centro de rehabilitación en Ancud. En destacados, bomberos de Puerto Montt lanzó rifa gigante 2026 con 250 mil boletos en circulación. Vamos también con la revisión de la portada del diario El Llanquihue para las provincias de Llanquihue, Chiloé y Palena. Bomberos da inicio a su rifa gigante, 250 mil boletos. Recorte a fondos regionales genera transversal rechazo. Subsecretario visita Puerto Montt para anunciar los inhibidores de celulares. Municipio rechaza la auditoría por infracciones en Puerto Varas. Y las lluvias se mantendrán hasta el mes de octubre en Los Lagos. Vamos también con la portada, la prensa nacional y el diario El Mercurio. Avance del crimen organizado investigado por tráfico de drogas, asesinado de 8 balazos. Habría puesto precio a la muerte de la alcaldesa de Lo Espejo. Funeral de alto riesgo paraliza rutinas y atemoriza a vecinos, mientras expertos afirman que se trata de una anomalía institucional que legitima actos delictuales.
1: Portadas.
0: En coyuntura política, avance del bloqueo a cobro del CAE y revés en seguridad agudizan críticas por falta de conducción política y cohesión en la coalición oficialista. Reforma al sistema político sería ley la próxima semana pese a rechazo del Partido Comunista. El porqué de la inasistencia del diputado Baza del Frente Amplio sobre Plaza Dignidad, cercanía emocional, le habla a su público. Sala Cuna, gobierno accede a reducir gradualidad en su implementación para alcanzar acuerdos. En informaciones internacionales, cumbre de Trump y Xi en Washington en el marco de señales de distensión entre Estados Unidos y China. En deportes, Martina Bay logra el oro y bate récord de su madre en Sudamericanos. Finalizamos la revisión con las últimas noticias. Condenan a conviviente de influencer que desapareció en el desierto. Jamás nos ha pedido perdón, cuenta la madre Javiera Jiménez, a quien se le perdió la pista en agosto de 2022. Cretón asegura que sufre el mismo acoso virtual que Trinidad Garcés. El íntimo festejo de Martina Bail tras batir récord de su mamá se llevó el oro en los Odesur. 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Eso entonces, con la lectura de las portadas en Compartiendo su Mañana, 15 minutos nos separan de las 10.

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0: La palabra de Dios da vida y vida en abundancia.
1: Tú has venido a la orilla.
2: No os angustiéis, confiad en Dios, confiad también en mí. En el hogar de mi Padre hay muchas viviendas. Si no fuera así, ya os lo habría dicho. Juan, capítulo 14, versículo 3.
1: Señor, me has mirado a los ojos.
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3: Son las 10 de la mañana y 7 minutos.
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4: Muy buenos días, comenzamos la revisión de las noticias en Alternativa Noticiosa a la hora para este 24 de septiembre de 2026. En el marco de la celebración del 47 aniversario de la comuna de Cochamó, la Secretaría Regional Ministerial de Bienes Nacionales de Los Lagos y la ilustre municipalidad de esa comuna suscribieron un convenio de colaboración con transferencia de recursos que permitirá avanzar la tramitación de 17 solicitudes de título gratuito de dominio correspondientes a inmuebles fiscales con ocupación históricas en distintos sectores de la comuna. El convenio fue suscrito con el Seremi de Bienes Nacionales de Los Lagos, Nicolás Yungue, y el alcalde de Cochamó, Francisco Donoso, y contempla una transferencia de 15 millones por parte del municipio, recursos que serán destinados a financiar las tasaciones externas exigidas por la normativa para continuar con el proceso de regularización. El objetivo es que las 17 solicitudes puedan avanzar hasta su total conclusión, incluyendo la inscripción de los respectivos dominios en el conservador de bienes raíces. De esta forma, actualizamos la información. Agradecemos su compañía en Alternativa Noticiosa a la Hora, aquí en Radio Estrella del Mar. Muy buenos días.
0: 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Ya estamos de regreso en Compartiendo su Mañana.

0: Son ya las 10 con 13 minutos, momento de revisar informaciones hasta ahora en Radio Estrella del Mar, y esta es una muy buena y positiva noticia, esperanzadora noticia para la provincia de Chiloé, porque en las últimas horas el gobierno regional de Los Lagos aprobó una importante suma de dinero, 176 millones 130 mil pesos correspondientes al Fondo Nacional de Desarrollo Regional FNDR, para poder desarrollar la etapa de diseño de lo que va a ser el nuevo centro de rehabilitación del Club de Leones de Ancud para Chiloé. La iniciativa contempla un recinto de más de 1.700 metros cuadrados en el sector de Bellavista, en esta comuna, al norte de la provincia. Este futuro centro contará con áreas de atención, gimnasios para niños y adultos, zona clínica, servicios generales, administración y estacionamientos. Actualmente la institución atiende unos 420 pacientes y mantiene una lista de espera cercana a las 90 personas. Se espera tener el diseño listo dentro de un plazo máximo de 10 meses, pese a que inicialmente se contemplaba hasta 15 meses. Vamos a pasar a escuchar voces de los protagonistas. Leila Yuri, presidenta de la Corporación de Rehabilitación del Club de Leones, y el alcalde Andrés Ojeda, alcalde de Ancud, quien forma parte de las serie de instituciones también que han trabajado junto al Club de Leones, así como el Servicio de Salud Chiloé, entre otras, para sacar adelante la iniciativa. Escuchamos.
1: Queremos contarle a toda nuestra provincia de Chiloé que cumplimos hoy día, que es un hecho real y concreto, y vamos por más, sin duda, vamos a seguir trabajando. Y creo yo que dentro de muy poco tiempo vamos a ver ya la primera piedra de nuestro centro de rehabilitación, que va a ser solamente nuestro centro matriz en la provincia de Chiloé, porque ya estamos trabajando también en la construcción, de la mano con nuestro obispo, en la comuna de Castro, para atender a 150 personas más de las que ya se están atendiendo hoy en día, y también soñando y trabajando con el alcalde Barudi de Quillón y el Club de Leones de Quillón, que están haciendo un tremendo trabajo, para tratar del 2027 también llegar a la comuna de Quillón con un pequeño centro donde podamos partir desde el día 1 atendiendo a 40 personas que necesitan rehabilitación. Eso, muy felices, emocionados y a seguir trabajando. Muchas gracias a cada uno de los que puso un granito de arena en que esto se haya podido lograr hoy día.
2: Muy contentos acá en Puerto Montt, saliendo del Consejo Regional. Hoy día se aprobó el diseño del Centro de Rehabilitación Chiloé, un tremendo proyecto que ha trabajado por muchos años el Club de Leones de Ancud. Así que estamos felices, seguimos avanzando en nuestros proyectos emblemáticos, algo que nos comprometimos y que día a día nos hemos ido también esforzando para poder concretar. Y después del diseño, esperamos ya postular a la construcción, una obra que va a llegar a cambiarle la vida a muchas personas, en especial a las personas que necesitan de mucha rehabilitación.
0: Bien, entonces ahí con la información, una de las más importantes de las últimas horas, esta aprobación de recursos para lo que va a ser el centro de rehabilitación en la etapa de diseño, ¿eh? A no confundirse también ahí, lo que se aprobó fue la etapa de diseño, y por lo general estos diseños también personalmente encuentro que son un poco extensos, digamos, entre que apruebas el diseño y después ejecutas el diseño. Es como mucho el tiempo, pero bueno, tiene que ser así. Y luego, para ya empezar la obra gruesa, empezar trabajos de ejecución, se necesitan otros 8.600 millones de pesos para la futura construcción de este proyecto. ¿No? Esta y otras informaciones, usted va a tener el detalle a eso de las 13 horas en Alternativa Noticiosa y también a través de nuestras redes sociales. Recuerde seguirnos en Facebook como Radio Estrella del Mar, Instagram Radio-Estrella del Mar.

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1: A esta hora de la mañana junto a ustedes, por supuesto, aquí en Radio Estrella del Mar y en nuestras plataformas y redes sociales, contándoles de todo lo que habitualmente nosotros les contamos. Y tenemos importantes iniciativas que se van dando a conocer y que, por supuesto, ya las dimos hace ya un tiempo a conocer, y que también asistimos a la actividad, y era el programa 4 a 7. ¿Ya? Estamos con dos profesionales que trabajan justamente con este programa. Estamos con su coordinadora, Brenda Álvarez, que es coordinadora, como ya lo decíamos, del programa 4 a 7. Gracias por estar aquí. Bueno, esto depende todo del Cernamec en convenio con el municipio. Y también estamos con Marianela Andrade, quien es también de apoyo y asistente social de Dideco y parte también del programa 4 a 7. Así que damos gracias por recibirnos. Estábamos con mucha conversación y ahora se supone que esa conversación la plasmamos en lo que hablábamos hoy día. Partamos contigo, Brenda, gracias por la gentileza. Brenda, gracias. Qué importante este programa como parte, pero hay que importante saber que la gente, contarle qué significa, en qué consiste, cómo llega a la comuna y qué beneficios tiene.
2: Bueno, el programa 4 a 7 es un convenio entre el Cernamec y la Municipalidad de Castro, ¿cierto?, que brinda el cuidado integral de niños, niñas o adolescentes de 6 a 13 años para beneficiar a las madres o cuidadoras y ellas puedan insertarse en el mundo laboral, continuar sus estudios, buscar trabajo o capacitarse.
1: Ya. Este programa se postulaba, porque no estuvimos en la ceremonia que se hizo en la municipalidad, pero se postulaba, ¿había algún requisito básico?
2: Bueno, sí, tiene ciertos requisitos, que es contar con el registro social de hogares principalmente, hasta el 80% de la calificación socioeconómica.
1: Hasta el 80%.
2: Sí, pertenecer a la comuna de Castro y, bueno, encontrarse en este caso trabajando de forma dependiente o independiente, estar estudiando o en búsqueda de trabajo.
1: Ah, ya. Sí. Tiene que ser ese el tiene
2: que ser lo principal y estar al cuidado de niños, niñas y adolescentes de 6 a 13 años.
1: De 6 a 13. Sí. Marianela, ¿cómo funciona? ¿Quiénes llegan? ¿Qué beneficios tienen? ¿Hay tías? ¿Hay profesores? ¿Hay material? ¿Cómo es el funcionamiento adentro? Si nos puedes contar un poquito.
3: Ya, buenos días, Álvaro. Primero agradecerte el espacio que nos das para difundir el programa. Y bueno, como dice Brenda, este es un programa que llegó a implementarse recién. Primera vez que se está implementando en Castro. Es un convenio tripartito entre Cernamec, Municipalidad de Castro, que es el ejecutor, y el SLEP, que es el que nos facilita el establecimiento educacional, que actualmente se está ejecutando en el Liceo Itué. Y principalmente tiene como objetivo fortalecer la autonomía económica de las mujeres, apoyando a las madres cuidadoras, que tienen que ser mayores de 18 años, no necesariamente sea la madre, puede ser una madrina, la hermana mayor que esté al cuidado de las niñeces en este caso, y no necesariamente tiene que estar trabajando con contrato, puede ser trabajo formal,
1: claro, lo que
3: sea, o
1: informal,
3: que era informal,
1: claro.
3: Puede estar en búsqueda de empleo activa, capacitándose o estudiando.
1: Así, o sea, en el fondo, que tenga es esa amplio necesidad de tener que dejar al niño o niña en alguna
3: en
1: instancia
3: algún lugar,
1: de cuidado.
3: Sí, claro. Este es un espacio seguro. Está Brenda como coordinadora y tiene además una monitora. Hacen actividades lúdicas. Hay un recreativa, hay un espacio para que ellos hagan sus tareas, si es que tienen. No es, no es para...
2: No es un reforzamiento.
3: No es un reforzamiento, claro, básicamente. Pero, y se le entrega una colación de la Junaes.
1: Ah, igual. Sí, ese te iba a preguntar yo. Sí. Porque la hora parte desde qué hora más o menos.
2: Desde las 3:30, de lunes a jueves, de 3:30 a las 7 de la tarde.
1: De 3:30 a 7.
2: Sí, y los viernes desde las 1 a las 5.
1: Ya, es como, claro, es como la continuidad de lo que tienen después de las clases.
2: Luego de la jornada.
1: Claro, pero es como un cuidado. No sé si el nombre puede ser guardería o muy parecido a una guardería. ¿Podría ser algo más...?
3: Claro, podría ser, porque es que se le entrega un espacio seguro al niño, a
1: para
3: la
1: que
3: niña,
1: no tenga la casa solo,
3: para que no tenga la casa solo.
1: O cuidado de un menor también, porque pasa mucho.
3: Sí,
1: o sea, no, digámoslo, sino, no es desconocimiento de ninguna mamá, ningún papá, que muchas veces el hermano mayor termina cuidando el hermano más chico, claro, que sí, no deberíamos hacer.
3: Y que de hecho hay muchas medidas de protección, que es por eso, así que invitamos a estas personas que, por ejemplo, han tenido medidas de protección porque uh-huh. dejan a sus hijos solos, que se acerquen a la escuela Itué. Todavía hay cupos disponibles.
1: Eso debemos conversar, ¿ya?
3: Sí, así que hay cupos disponibles y Brenda les da la acogida,
1: sí,
3: ya.
1: Sí, eso te iba a preguntar yo. Sí. Brenda, ¿cómo es el tema de llegar? ¿Dónde tengo que ir a Dideco? ¿Tengo que ir directamente al liceo?
2: Directamente al liceo Itué. Ahí liceo nos encontramos realizando inscripciones desde las 3:30 hasta las 6:30 de lunes a jueves y los viernes desde las 1:30 hasta las 3:30. Nos encontramos en una sala en el segundo piso y bueno, en portería también tienen la información, así que hay que llegar directamente al establecimiento.
1: ¿Cómo llegan los niños ahí? ¿Tienen que llegar con los papás, con algún adulto responsable? ¿Lo ideal es que sean del mismo colegio? ¿Pueden ser de otros establecimientos?
2: Pueden ser de otros establecimientos, ¿ya? Pero claro, la llegada y la salida de los niños y ¿ya? niñas tiene que ser responsabilidad, en este caso, de algún tercero que deje autorización la mamá o la cuidadora por eso. Escrito. ¿Ya? O el furgón escolar, por ejemplo, tenemos un caso que un pequeño lo va a dejar directamente del colegio, que es de aquí del centro, hacia el liceo y lo dejan ahí. Y luego lo va a retirar su mamá.
1: ¿Qué nos dice la experiencia con las familias que han podido confiar en este sistema? ¿Están tranquilos? ¿Están conformes? ¿Se van bien? ¿Qué han podido hablar ustedes?
3: Sí, están muy conformes y agradecidos de esta oportunidad porque finalmente o tenían que pagarle a una persona que cuida al niño o dejarlo solito, así que...
1: O en una guardería que igual te sale unas lucas que no tiene, sí. Al final es una cosa por otra, sí. Y esto es gratis completamente.
3: Sí. Completamente gratis, así que ha sido bien evaluado. Y lo importante es que...
1: ¿Hay cupos todavía?
3: Sí, que hay cupos todavía, así que no desaprovechen esa oportunidad para que confíen en este programa igual, porque es un espacio seguro que se está entregando con profesionales y que uh-huh. están muy motivadas a estar en este acompañamiento con los niños, haciendo distintas actividades. Brenda a lo mejor le puede comentar las
1: actividades. Ah, claro, que eso sí, ella. Brenda te iba a decir yo. Ellos juegan mucho, hacen temas con
2: lúdicos. Sí, bueno, la monitora es quien realiza los talleres ¿ya? principalmente. Hemos estado haciendo talleres de reciclaje, talleres de telar, tienen un espacio para salir al patio, al patio techado también que tiene el establecimiento. Sí. Así que también los lleva para allá para que tengan más una tarde de juegos, se hacen actividades deportivas, en realidad de lectura queremos hacer también, así uh-huh. que hay distintas actividades para los niños.
1: ¿Temas de salud en caso de alguna situación puntual, eso ya lo tienen cubierto también?
2: Sí, cuentan con seguro escolar también por el caso de algún accidente.
1: Mira
2: sí.
1: qué bueno, ese es un tema no menor, porque muchas veces pasa que claro, el papá o la mamá confía en una guardería o en un adulto responsable y tiene que quedar casi a la buena de Dios, pero si tiene ese sí. ese es un punto no menor, que también es bueno poder rescatar, que tengan un seguro escolar. ¿Por qué se te cubre el trayecto también?
2: Sí.
1: Cubre el trayecto y cubre estando dentro de ahí. ¿Hasta cuándo funciona? ¿El periodo de clase?
2: Hasta diciembre.
1: ¿La fecha no la tienes menos clara?
2: No.
1: Pero pensemos que es periodo de clase.
2: Sí.
1: Claro. Ya, y el horario ya lo teníamos. Reiteremos dónde están ubicadas, los horarios y los requisitos.
2: Bueno, nos encontramos ubicadas en el Liceo Itué. Uh-huh. El programa funciona de lunes a jueves desde las 3:30 para el ingreso de los niños hasta las 7 de la tarde y los días viernes desde las 1 hasta las 5.
1: ¿Requisitos?
2: Los requisitos son ser mayor de 18 años, estar al cuidado de un niño, niña o adolescente de 6 a 13 años, encontrarse trabajando de forma dependiente o independiente, estar estudiando, en búsqueda de trabajo o capacitándose uh-huh. y ser de la comuna de Castro.
1: ¿Y documentos que necesiten
2: presentar? La cédula de identidad, ciertos documentos que se les dicen al momento de la preinscripción, como el certificado de residencia, quizás una liquidación de sueldo, si es que se encuentra trabajando, o alguna declaración jurada que tenemos también nosotros por si se encuentra trabajando de forma independiente claro. o en búsqueda de trabajo.
1: Ya pues. Oye, a ambas,
3: y
1: gracias.
3: Y el registro social local sí, hasta el 80%.
1: Este era otro tema importante. Sí, porque el tema de la vulnerabilidad igual es importante.
3: Sí, pero no es hasta el 80%. Claro, así hasta el 80% es bien amplio. Pasa, bien amplio. Pero tiene que contar con el registro social sí. local.
1: Claro, para tener una pesquisa de aquello. Oye, de verdad, muchas gracias por la conversación. Estuvo muy interesante el antes y el durante. Así que de verdad que muchas gracias por este tiempo que se toman. Y los cupos están abiertos todavía. Sí. Esto todavía funciona. Quedan todavía meses de clase. Se vienen los días bonitos también, actividades afuera en el patio, así que hay mucho por ver con estos pequeños que pueden tener una bonita instancia en este programa 4 a 7 que está llevando a cabo el CERNAME. Escuchamos a Brenda Álvarez, que es coordinadora del programa 4 a 7. parte de este convenio Cernamec y municipio con Dideco, y a Mariana Andrade también, asistente social, parte del equipo de Dideco y también del programa 4-7. Así que a ambas gracias por la gentileza y por supuesto a usted también por escucharnos a esta hora de la mañana junto a nosotros aquí en Radio Estrella del Mar. Ya lo sabe, el programa 4-7 tiene cupos disponibles para que sus pequeños estén al cuidado de estas damas y estas monitoras y coordinadoras que con mucho cariño van a cuidar a sus pequeños con mucha actividad, con colación, con seguro. Oye, es maravilloso, así que es importante que para las papitas y mamitas que tienen esa complicación después del horario de clase, una bonita iniciativa y herramienta. Muchas gracias.
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Son ya las 10:36 y ponga mucha atención a esta información porque las comunas de Ancud y Quellón son las comunas que lideran a nivel de Región de los Lagos la distribución del Fondo de Equidad Territorial, o también conocido más simplemente como el Royalty Minero 2026. De acuerdo con datos oficiales presentados por la Subsecretaría de Desarrollo Regional y Administrativo, SUBDERE, Los Lagos, en general como región, recibió un total acumulado de más de 10.000 millones de pesos distribuidos en 4 cuotas trimestrales de más de 2.651 millones cada una durante el ejercicio de este año 2026. La última cuota fue cancelada hace muy poco y con ello ya se cerró la entrega de estos dineros correspondientes para este año. Este mecanismo de financiamiento municipal busca reducir las brechas financieras entre comunas, redistribuyendo recursos de manera directa hacia zonas territoriales con mayores necesidades presupuestarias o de aislamiento geográfico. ¿Cuáles son las comunas con mayores asignaciones de recursos? Lo decíamos, el análisis de la distribución revela que la provincia de Chiloé concentra los mayores aportes de la región. La comuna de Ancud, por ejemplo, se ubica en el primer lugar regional como la comuna que más dinero recibió en la Región de los Lagos, con una asignación total de 580 millones y fracción, dividida en 4 cuotas, cada una superior a los 145 millones de pesos. En segundo lugar aparece Quellón, con una inyección de recursos de 519 millones de pesos y monedas, más de 129 millones de pesos por cuota, seguida de Castro, que alcanza los 489 millones de pesos, con 122 millones de pesos y un poco más por cada una de las 4 cuotas. El top 5 de municipios con mayores transferencias se completa con Calbuco, en la provincia de Llanquihue, con un monto asignado de 470 millones de pesos aproximadamente, y Los Muermos, con 440 millones de pesos también y fracción. El detalle del ranking también lo pueden encontrar en nuestras redes sociales, ahí lo publicamos. Ahora, ¿en qué se ocupa este dinero? Bueno, queda a libre disposición de cada municipio en ver la posibilidad de en qué materia o en qué arista del presupuesto municipal hace uso de él. Son informaciones que revisamos a esta hora de la mañana, 10:38.

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Bueno, estábamos hablando del centro de rehabilitación del Club de Leones de Ancud, por supuesto, de Chiloé, y de lo que se viene para adelante en torno a la 15ª jornada por la rehabilitación, y de la mano también hablamos de la Teletón, que también se celebra como cada año, este año particularmente en el mes de noviembre, 5 y 6. Y como es tradición, en la antesala de lo que va a ser la Teletón, una nueva versión, la gira Teletón es parte fundamental de las actividades previas a cada campaña solidaria. El año pasado, esta gira Teletón, que recorre gran parte del país, finalizó en Castro de manera inédita y con un breve paso por la comuna de Ancud también, para quienes recuerdan. Se instaló ahí frente a nuestro amigo Francisco Castillo, ahí al frente del kiosco Mica, y en esa arteria, en calle Pudeto, con un sol, recuerdo aquel día. Y varios artistas en escena, como el caso de La Cristel, estuvo Sigrid Alegría. No recuerdo quién más estuvo, yo no fui, pero estuvo la Denis Malebrán, ¿estuvo Psycho o Denis Malebrán sola? No me acuerdo, ya, pero bueno, una gran parrilla de artistas que tuvo un paso breve por Ancud y finalizó con todo en la ciudad de Castro, en un escenario que se montó a las afueras de la iglesia San Francisco, allá en la capital chilota. Bueno, lamentablemente este año, para quienes esperaban contar nuevamente con parte de la gira Teletón en la provincia de Chiloé, lamentamos decirle que Chiloé quedó fuera de la gira Teletón 2026, la caravana solidaria que recorrerá distintas comunas del país durante octubre. No pasará por Chiloé durante este año 2026. La primera parte de la gira se va a desarrollar entre el 13 y el 18 de octubre con actividades en Arica, Iquique, Calama, Antofagasta y Vallenar, además de presentaciones en Mejillones y Caldera. Luego de aquello habrá una pequeña pausa y el recorrido continuará el 27 de octubre y seguirá por Talca, Los Ángeles, Villarrica, Osorno, para concluir el día 31 de octubre en Puerto Montt. La programación considera la participación de artistas como Noche de Brujas, Alanis Lagos, Sinaca, Zumbale Primo, Gino Mella, Ignacio Ormazábal, Benja Valencia, Coque Núñez, Toli Fu, entre otros. Los shows van a ser gratuitos y van a comenzar a eso de las 18 horas con actividades enfocadas especialmente en niños y niñas. En Puerto Montt se contempla además un espectáculo especial en la versión 2026 de la Teletón, que para este año pretende reunir 44 mil millones de pesos. Así que eso, no habrá gira Teletón este año en la provincia de Chiloé. Se lo contamos en Radio Estrella del Mar, 10:57.

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1: Tú has venido a la orilla.
2: Yo soy la puerta. El que entre por esta puerta, que soy yo, será salvo. Se moverá con entera libertad y hallará pastos. Juan, capítulo 10, versículo 1.
1: Señor, me has mirado a los ojos.
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3: Son las 11 de la mañana y 6 minutos.
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4: Buenos días, otra nueva revisión de noticias en Alternativa Noticiosa a la Hora en Radio Estrella del Mar para este 24 de septiembre de 2026. De las bellezas tradicionales de Europa a la impotente belleza natural de la provincia de Palena. Los días 25, 26 y 27 de septiembre, el ballet folclórico Tupamarca realizará una gira de contempla presentaciones en las comunas de Chaitén, Palena y Futaleufú, llevando hasta la Patagonia su propuesta artística inspirada en danzas, músicas y tradiciones de Chile y Latinoamérica. El recorrido representa un nuevo desafío para la agrupación puertomontina, que luego de llevar trabajo de escenarios internacionales vuelve a encontrarse con las comunidades de su región. La gira comenzará el 25 de septiembre en la comuna de Palena, continuará el 26 de septiembre en Futaleufú y finalizará el 27 de septiembre en Chaitén. Las presentaciones, todas gratuitas, buscan generar un espacio de encuentro con las comunidades locales a través del folclore y al mismo tiempo poner en valor la diversidad cultural y territorial que caracteriza a la región de Los Lagos. Revisamos los hechos que marcan la pauta de este 24 de septiembre de 2026. Siga en sintonía de Radio Estrella del Mar con la Alternativa Noticiosa a la Hora. Que tenga una excelente jornada.
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5: Esta canción la vamos a grabar ahora.

11 con 17 minutos, momento de revisar cómo se nos vienen las condiciones del tiempo en las próximas horas para esta parte del país. Les comento que en Ancud, atención, porque la máxima será de 13 grados, pero para la tarde se esperan cielos nublados, chubascos y una probable tormenta eléctrica, así que a tomar las precauciones del caso, sobre todo con sus aparatos electrónicos. En la noche, en tanto, esperamos cielos nublados y chubascos. En la capital chilota, la máxima para hoy es de 11 grados, nublado y chubascos aislados presentes todo el día. En Quellón, máxima para hoy de 11 grados, nublado y chubascos débiles por la tarde, cielos nublados por la noche. Vamos hasta la provincia de Palena, 11 grados la máxima en Chaitén, nublado y chubascos débiles todo el día. En Futaleufú, 11 grados la máxima, nublado y chubascos débiles también toda la jornada. Finalizamos en Puerto Montt, la máxima para hoy será de 14 grados, nublado y chubascos y una probable tormenta eléctrica. Atención a quienes vayan a cruzar el canal durante horas de la tarde. Y en la noche, en tanto, cielos nublados y chubascos. 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

0: 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En estas fiestas patrias 2026, el Cuerpo de Bomberos de Ancud, el segundo más antiguo de Chile y con más de un siglo de servicio, saluda con afecto a toda nuestra comunidad. 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Felices fiestas patrias les desea el Cuerpo de Bomberos de Ancud. 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

Son las 11 ya con 37 minutos y polémica, tensión política ha causado la adhesión de Chile, escuche bien, al denominado Escudo de las Américas, impulsado por los Estados Unidos. Esto abre un nuevo foco de tensión política luego de conocerse detalles de la declaración conjunta sobre cooperación regional en seguridad y combate al crimen organizado. El documento menciona coordinación entre los países e incluso una eventual convocatoria al Tratado Interamericano de Asistencia Recíproca, el TIAR, situación que generó cuestionamientos de algunos parlamentarios, como el caso del diputado Marcos Ilavaca del Partido Socialista, quien advirtió sobre los posibles alcances de la iniciativa y planteó dudas ante una eventual participación militar extranjera en la región. Desde el gobierno, en tanto, salieron a descartar ese escenario. El biministro Claudio Alvarado sostuvo que no se está hablando de acciones operativas. La explicación oficial apunta también al seguimiento del lavado de dinero y la ruta de los recursos utilizados por organizaciones criminales. Además, se indicó que la cooperación no se limitaría a Estados Unidos, sino que podría involucrar a países de Sudamérica como Argentina, Perú y Bolivia. Desde el Ejecutivo recalcaron que la adhesión no implica una intervención militar extranjera en Chile y que la soberanía nacional no está en discusión. Se lo contamos hasta ahora en Radio Estrella del Mar.

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Son ya las 11:54, comenzamos a despedir el programa del día de hoy, como siempre agradeciendo su fiel sintonía. La invitación también es a que se quede junto a nosotros y también a tomar los recuerdos necesarios. Hay anuncio de tormenta eléctrica para gran parte de Chiloé durante el horario de tarde, así que ahí toda la prevención posible para evitar cualquier eventualidad. Nosotros nos reencontramos mañana 9 a.m. en un nuevo Compartiendo su Mañana. Que tenga un excelente resto de jornada. Chau, chau.

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0: Dice Jesús: Yo soy la resurrección y la vida. 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
1: Queridos hermanos y hermanas, un saludo fraternal desde Radio Estrella del Mar. Les habla el Padre José Andrade. Con actitud de escucha, vamos a meditar sobre el Evangelio que hoy nos presenta la liturgia de la Iglesia en este día jueves 24 de septiembre, en que estamos celebrando a Nuestra Señora de la Merced. Hoy día, también junto a ella, estamos celebrando a San Pedro Nolasco. Antes de compartir el Santo Evangelio, les hago una pequeña reseña sobre esta fiesta en honor a Nuestra Madre, la Santísima Virgen María, que hoy día estamos celebrándola bajo el título de Nuestra Señora de la Merced. En pleno siglo XIII, dos mundos irreconciliables hacían hervir las aguas del Mare Nostrum, el Islam y el cristianismo. En esta época, miles de piratas sarracenos invadían las costas de España y se llevaban cautivos a los cristianos. San Pedro Nolasco sufría el drama de ver a los cristianos cautivos. Quería poner remedio a todo ello, pero se sentía impotente. En sueños se le apareció la Virgen y lo impulsó a fundar la orden que se llamaría de la Merced. La tarea redentora constaba de tres partes: preparación de la compra de rehenes, la primera; la segunda, ejecución de la misma; y la tercera, vuelta al hogar de los rescatados. San Pedro Nolasco, en unión con sus hermanos mercedarios, llegó a soportar hasta el martirio. La crucifixión de San Pedro Pascal es un ejemplo representativo del riesgo que acompañaba a cada portavoz de la orden destacado entre las autoridades mahometanas. Por eso que aún hoy día la devoción a la Virgen de la Merced está tan arraigada en el sur de España y también en América. Hasta aquí esta breve reseña de esta fiesta que hoy estamos celebrando de Nuestra Madre la Virgen María bajo el título de la Merced. Hoy día también recordamos a San Pedro Nolasco. San Pedro Nolasco nació cerca de Barcelona y peregrinó a Montserrat antes de consagrar su vida a la redención de los cautivos y esclavos. Su ideal religioso encuentra pleno cauce en la Orden de la Merced, que fue fundada por San Raimundo de Peñafort y por el rey Jaime I de Aragón. San Pedro Nolasco, caballero seglar, fue el primer maestro general de la orden. En el año 1249 deja su cargo y dedica casi un decenio de su vida a prepararse para su encuentro con Dios. Hasta aquí esta breve reseña también de este santo San Pedro que hoy día estamos recordando, tan unido a Nuestra Señora de la Merced. También hoy día estamos recordando a San Pedro Pascal. San Pedro Pascal, ilustre miembro de la Orden Mercedaria, quien dejando todos sus bienes se dedicó a redimir cautivos del poder de los sarracenos. Al ingresar a la orden, hacían voto de morir cautivos si era necesario, con el fin de salvar la vida de aquellos hombres y mujeres que habían caído en manos de los piratas. En uno de estos intentos fue apresado y crucificado, no sin antes someterlo a increíbles torturas. Otra breve reseña también de otro santo muy unido a la orden mercedaria, fundada por orden de Nuestra Madre la Virgen de la Merced, que en el fondo tenía la misión de rescatar a tantos hombres y mujeres cristianos que eran cautivos por los sarracenos, que los llevaban de esclavo, y ellos tenían esta misión, esta tarea como congregación, primero, la preparación de la compra de rehenes, si eso no alcanzaba, la ejecución de la misma, de llevar eso, y hasta ellos mismos se ofrecían de canje por salvarlos, y la tercera era la vuelta a su tierra, a su hogar, de los mismos rescatados. Al celebrar hoy día entonces a Nuestra Señora de Merced, que cada uno nos renovemos precisamente en nuestro caminar con el Señor, acompañado de la Madre Celestial. Que el Señor esté con todos ustedes y con tu espíritu. Proclamación del Santo Evangelio de nuestro Señor Jesucristo según San Lucas. Gloria a ti, Señor. El tetrarca Herodes se enteró de todo lo que Jesús hacía y enseñaba y estaba muy desconcertado, porque algunos decían, es Juan que ha resucitado. Otros decían, es Elías que se ha aparecido. Y otros, es uno de los antiguos profetas que ha resucitado. Pero Herodes decía, a Juan lo hice decapitar. Entonces, ¿quién es este del que oigo decir semejantes cosas? Y trataba de verlo. Palabra del Señor. Gloria a ti, Señor Jesús. Hermoso es este evangelio donde el mismo Herodes se entera, escucha lo que el Señor iba haciendo, realizando tantos prodigios, tantos milagros. Y precisamente quedaba desconcertado porque algunos pensaban que era Juan el Bautista el que había vuelto a la vida, otro algún antiguo profeta. Pero Herodes decía, pero si yo a Juan lo hice decapitar. Y por eso tenía curiosidad de verlo. Pero era una curiosidad no para convertirse, no para cambiar de vida, una curiosidad que se fundamentaba en saber si realmente era Juan el que a lo mejor había resucitado. No tenía ninguna intención de convertirse, ninguna intención de cambiar de vida. Entonces, en este sentido, ¿cuántas personas buscan al Señor por curiosidad, no por deseo de cambiar su vida, no por deseo de transformarse, no por deseo de convertirse? Y de ahí entonces que nosotros, si queremos realmente conocer a Jesús, tenemos que hacer el camino de conversión, el camino de buscar siempre al Señor, no buscarlo por curiosidad como lo hacía Herodes, no, por esa necesidad de encontrarnos con Cristo, por esa necesidad de estar con Él, por esa necesidad de saber que sin Él nada podemos hacer. Busquemos a Dios, al Señor, no por curiosidad, como Herodes. Busquemos al Señor porque necesitamos de Él, porque queremos encontrarnos con Él, porque queremos que sea Él el que renueve y transforme nuestras vidas. Que nuestra Madre Celestial, hoy día bajo el título de la Merced, nos ayude entonces en este caminar. A ella le decimos, Dios te salve María, llena eres de gracia, el Señor es contigo, bendita eres entre todas las mujeres, y bendito sea el fruto de tu vientre, Jesús. Santa María, Madre de Dios, ruega por nosotros pecadores, ahora y en la hora de nuestra muerte. Amén.
0: Dice Jesús, yo soy la resurrección y la vida. El que cree en mí, aunque muera, vivirá.

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1: Saludos para nuestros auditores. 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
1: Vecinos de la comuna de Ancud, Saeza informa que por trabajo de ampliación y mejoramiento en redes suspenderá suministro eléctrico el jueves 24 de septiembre entre las 11 de la mañana a 5 de la tarde. Afecta a los sectores de calle Antonio Burr, Ricardo Fischer y José Mique, lo comunica Saeza. Atención vecinos de Chonchi, Saeza informa que por trabajo de ampliación y mejoramiento en redes suspenderá suministro eléctrico el jueves 24 de septiembre entre las 10:30 a 4 y media de la tarde. Afecta a los sectores de Notuco, Quilipulli, Romasal, El Roble, Caguala, Huillinco, Leuquetro, Coipó, Quetro, Contento, Quilque, Cerro Quinchemilla, Cerro La Virgen, Villa Cucao, Rahue, La Montaña, Tierra Nueva, Chanquín, Huelde, Paligüe, Huentemó, Colecole y Camino Lago Tepuhueico. Lo comunica Saeza. Saeza de la comuna de Castro informa que por trabajo de ampliación y mejoramiento en redes suspenderá suministro eléctrico el día domingo 27 de septiembre de 10 de la mañana a 4 de la tarde. Afecta a los sectores de calle Manuel Ojeda, entre pasaje José Narciso Vargas y calle Belisario López Alarcón, pasaje José Francisco Vargas, pasaje Genoveva Alarcón y pasaje José Santos Oyarzún. No comunica Saeza. Nota necrológica. Atención Ancud, Pargua, Avellanal, Osorno, se comunica a familiares, relaciones y amigos al sensible fallecimiento de nuestro querido padre, suegro abuelito, bisabuelito, don José Clemente Campos Campos, que en paz descanse. Fallecido el día 23 de septiembre en el ELEAM de Alerce, a la edad de 76 años. Sus restos mortales son velados en la sede Junta de Vecinos Población Bonilla 2, Costanera Norte 531 en Ancud. Día y hora de su funeral se avisará de manera oportuna. Dolor que afecta a sus hijos, nueras, yernos, nietos y bisnietos. 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Aviso de funeral. Se comunica que el funeral de nuestro querido hijo, hermano, cuñado, sobrino, primo y amigo, Iván Fernando Vargas Cárdenas, en paz descansa, se va a efectuar este jueves 24 de septiembre, saliendo a las 13:30 horas desde la casa habitación ubicada en Santa Rosa, sin número, comuna de Quellón. El cortejo se trasladará directamente al cementerio de Coinco. Agradecen su compañía familias Vargas Cárdenas, Vargas Vera, Cadín Vargas, Cuyul Vargas y demás familiares. Se pasará por el cuerpo de Bomberos de Coinco, servicio de funeraria Vázquez. Se comunica que el funeral de nuestra querida madre, suegra, abuelita, bisabuela, señora Candelaria Tener Manquecheo, que en paz descansa, se va a efectuar este jueves 24 de septiembre, saliendo del fogón de la señora Fabiola Ojeda, ubicada en calle Horacio Barrientos sin número Achao, comuna de Quinchao, a las 14:30 horas, con destino a la iglesia Santa María de Loreto, donde se oficiará una misa por el descanso de su alma a las 15 horas. Posteriormente, sus restos serán trasladados al cementerio municipal. Agradece en su compañía, sus hijos Esmelinda, Juan y José Roberto, nueras Oriana y Rosario, nietos, bisnietos y demás familiares, servicio de funeraria Vázquez. Nota necrológica. Atención Ancud, Pargua, Avellanal, Osorno, se comunica a familiares, relaciones y amigos al sensible fallecimiento de nuestro querido padre, suegro, abuelito, bisabuelito, don José Clemente Campos Campos, que en paz descanse, fallecido el día 23 de septiembre en el ELEAM de Alerce, a la edad de 76 años. Sus restos mortales son velados en la sede Junta de Vecinos, Población Bonilla 2, Costanera Norte 531 en Ancud. Día y hora de su funeral se avisa será de manera oportuna. Dolor que afecta a sus hijos, nueras, yernos, nietos y bisnietos. 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Se comunica que el funeral de don Manuel Vidal Runiagüe, quien paz descansa, se va a efectuar este viernes 25 de septiembre, saliendo del salón velatorio de la funeraria Vázquez en calle Presidente Ibáñez 312, comuna de Quellón, a las 11:15, con destino a la iglesia Candelaria, donde se oficiará una misa por el descanso de su alma a las 12 horas, posteriormente al cementerio de Candelaria. Agradecen su compañía familias Vidal Remolcoy, Legüe Vidal, Vidal Montiel, Vidal Vidal y demás familiares, servicio de funeraria Vázquez. Se comunica que el funeral de nuestra querida madre, suegra abuelita, bisabuela y tatarabuelita, señora Enedina Galindo Nieto, que en paz descanse, se va a efectuar este viernes 25 de septiembre, saliendo del salón velatorio de la funeraria Vázquez en Sargento Aldea 594 Interior, en la comuna de Castro, a las 11 de la mañana, con destino a la iglesia San Francisco, donde se oficiará una misa por el descanso de su alma a las 11:30, posteriormente al cementerio municipal. Agradecen su compañía, sus hijos Julio Ángel, Ramón y Francisco Sánchez Galindo, nueras, nietos, bisnietos y demás familiares, servicio de funeraria Vázquez. Invitación a misa. Se invita a familiares y amigos a una santa misa a la memoria de nuestros recordados padres, señora Rosa Matilde Vargas y don Adolio Saldivia, que en paz descansen. Misa oficiarse el día viernes 25 de septiembre a las 19 horas en la capilla de Aucaco. Se invita a acompañar, agradece la familia Saldivia Vargas. Invitación a misa. Con motivo de haberse cumplido el día 22 de septiembre, un año del fallecimiento de quien en vida fuera nuestro querido esposo, padre y abuelito, don Belisario Astete, quien paz descanse, invitamos a una santa misa por el eterno descanso de su alma a oficiarse el día domingo 27 de septiembre a las 12 horas en la iglesia San Pío X de Ancud. Desde ya agradecen por su compañía a la familia Astete Concha. Agradecimientos. Queremos agradecer de todo corazón a cada una de las personas que se dieron el tiempo de acompañarnos en estos momentos tan difíciles por la partida de nuestra querida Vercia Marina, que en paz descanse. Gracias a quienes estuvieron presentes en su velorio, funeral y rezos, a quienes nos brindaron una palabra de consuelo, un abrazo, simplemente nos acompañaron con su presencia. Cada gesto fue muy significativo para nosotros y nos hizo sentir acompañados en medio de nuestro dolor. Agradecemos también profundamente a todas las personas que nos ayudaron de una u otra manera durante estos días y de manera muy en especial a la señora Lucinda, quien nos acompañó con sus rezos. Su cariño y apoyo quedarán por siempre en nuestros corazones. Nos quedamos con todos los bonitos momentos compartidos con Vercia Marina. La llevaremos siempre en nuestros corazones. Con mucho cariño, agradece a su hermana Silva, esposo Martínez González, hijos y familia. Agradecimiento. Se expresan los más sinceros agradecimientos a relaciones familiares y amigos que acompañaron en los momentos de dolor ante la partida de nuestra querida madre y abuelita, señora María Juana Lautier Lipsky, que en paz descanse. Se agradece a todas las personas que cooperaron de una u otra manera, que nos acompañaron en el velorio funeral, a quien dejaron flores y coronas. También al servicio de urgencia del Hospital de Ancud y al área de cirugía. A las personas que trabajaron en la bóveda, a don Armando Lautier por el traslado de gente al cementerio, a Funeraria Vázquez por servicios prestados, a la señora Jovita Lautier, César Quesada y su señora Rebeca Barnett por sus rezos, a Miguel Ángel Venegas por oficiar la liturgia. No los mencionamos a todos, pero los llevaremos siempre en nuestros corazones. Estamos eternamente agradecidos. Agradecen sus hijos Luz, Carlos y nietos Juan Pablo y Javiera, su hermana Ángela e hijos. Aviso parroquial, se invita a la comunidad de San Andrés, comuna de Ancud, para reunión día jueves 24 de septiembre, 18 horas, en Casa Ermita, de la comunidad San Andrés de Bonilla. Se hace la invitación a todos a participar de esta actividad. Lo comunican los encargados. Avisos de la parroquia de Keilen, celebraciones para el viernes 25 de septiembre, misa en Keilen a las 5 de la tarde, misa en Keilen 19 horas. Sábado 26 de septiembre, encuentro zonal de niños, padres y catequistas de primera comunión en Chonchi desde las 9:30 de la mañana hasta las 12 horas, con niños de las parroquias de Nercon, Chonchi, Pukeldón, Quellón y Keilen. En Capilla Díaz Lira, misa a las 3 de la tarde, primer aniversario de la Pascua de don Augusto Cadín. En Aituy, reunión con directiva en Casa de la Tesorera a las 18 horas. Domingo 27 de septiembre, Keilen, misa a las 10 de la mañana. Capilla San José, en Isla Tranqui, misa a las 2 de la tarde. Capilla Peche, celebración del Arcángel Gabriel a las 2 de la tarde. Saluda y bendice el Padre Luis Neumella, párroco de Keilen. Aviso parroquial. Parroquia El Sagrario de Ancud informa, celebraciones para el día sábado 26 de septiembre, 15 horas, misa Capilla Yuste, 4 y media de la tarde, misa Capilla Guapinacuy, 16 horas, bautizo Capilla San Francisco, 19 horas, celebración en la Catedral. Domingo 27 de septiembre, 10 de la mañana, celebración en Capilla Piyuco, 10:30 de la mañana, celebración Capilla Cristo Obrero Fátima y Capilla Nuestra Señora de Guadalupe Caracoles, 11:30 de la mañana, celebración en Capilla Quetalmagüe, 12 horas, celebración Parroquia San Ramón Denal, 12 horas, celebración Capilla Nuestra Señora del Carmen Pudeto Bajo, celebración Capilla San Pedro Pudeto Alto, 19 horas, misa en San Francisco. Saluda y bendice el Padre Alex Gallardo Quelín, párroco.
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1: Cuando se reza con el rosario, se reviven los momentos más importantes, más significativos de la historia de la salvación, como se revelan en la Sagrada Escritura. Se recorren las etapas de la vida y de la misión de Jesucristo y de su Iglesia. Al rezar con María, se orienta el corazón a la gracia que nos viene de Jesús. Se pone a Cristo en el centro de nuestra vida, de nuestro tiempo, de nuestra familia, de nuestra sociedad, mediante la contemplación y meditación de sus santos misterios de gozo, de luz, de dolor y de gloria, uniendo y ofreciendo al Señor nuestras penas y alegrías, sufrimientos y proyectos, trabajos, lágrimas y sonrisas. Nos ayude María a recibir aquella gracia que surge de esos misterios de la fe y de la vida que rezamos, para que a través de nosotros se pueda irradiar en la sociedad a partir de nuestro compromiso cristiano y sea purificada nuestra existencia de tantas fuerzas negativas, abriéndola a la novedad y a la misericordia de Dios. Con el rosario, junto a María, oramos unos por otros para vivir unidos en Dios y ser cada vez más discípulos y misioneros del Señor. Que a través de María, Dios nos bendiga.
2: Misterios luminosos. Según Don Bosco, tan necesario como es el pan para el cuerpo, así lo es el Santo Rosario para la salud del alma. Es por ello que hoy rezaremos los misterios luminosos orando para poder parecernos más a Jesús, viviendo a su modo, desde los valores que propuso y vivió en su paso por esta tierra. Por la señal de la Santa Cruz, de nuestros enemigos líbranos, Señor, Dios nuestro. En el nombre del Padre, y del Hijo, y del Espíritu Santo. Amén.
3: Primer misterio, el bautismo en el Jordán. Jesús inicia su vida pública con su bautismo. En ese momento, Jesús puede reconocerse como el Hijo amado, el enviado por Dios. Cada uno de nosotros también tenemos una misión que descubrir, por lo que hemos de estar atentos a las manifestaciones de Dios en nuestro día a día. Oremos para que seamos capaces de descubrir qué sueña Dios para nosotros, cuál es el proyecto que tiene pensado para nosotros, donde podamos ser plenos dando vida en abundancia.
4: Padre nuestro que estás en el cielo, santificado sea tu nombre, venga a nosotros tu reino, hágase tu voluntad en la tierra como en el cielo.
5: Danos hoy nuestro pan de cada día, perdona nuestras ofensas, como también nosotros perdonamos a los que nos ofenden. No nos dejes caer en tentación y líbranos del mal. Amén.
6: Dios te salve María, llena eres de gracia, el Señor es contigo, bendita tú eres entre todas las mujeres y bendito es el fruto de tu vientre, Jesús.
5: Santa María, Madre de Dios, ruega por nosotros pecadores, ahora y en la hora de nuestra muerte. Amén.
6: Dios te salve María, llena eres de gracia, el Señor es contigo, bendita tú eres entre todas las mujeres, y bendito es el fruto de tu vientre, Jesús.
5: Santa María, Madre de Dios, ruega por nosotros pecadores, ahora y en la hora de nuestra muerte. Amén.
6: Dios te salve María, llena eres de gracia, el Señor es contigo, bendita tú eres entre todas las mujeres, y bendito es el fruto de tu vientre, Jesús.
5: Santa María, Madre de Dios, ruega por nosotros pecadores, ahora y en la hora de nuestra muerte. Amén.
6: Dios te salve María, llena eres de gracia, el Señor es contigo, bendita tú eres entre todas las mujeres, y bendito es el fruto de tu vientre, Jesús.
5: Santa María, Madre de Dios, ruega por nosotros pecadores, ahora y en la hora de nuestra muerte. Amén.
6: Dios te salve María, llena eres de gracia, el Señor es contigo, bendita tú eres entre todas las mujeres, y bendito es el fruto de tu vientre, Jesús.
5: Santa María, Madre de Dios, ruega por nosotros pecadores, ahora y en la hora de nuestra muerte. Amén.
6: Dios te salve María, llena eres de gracia, el Señor es contigo, bendita tú eres entre todas las mujeres, y bendito es el fruto de tu vientre, Jesús.
5: Santa María, Madre de Dios, ruega por nosotros pecadores, ahora y en la hora de nuestra muerte. Amén.
6: Dios te salve María, llena eres de gracia, el Señor es contigo, bendita tú eres entre todas las mujeres, y bendito es el fruto de tu vientre, Jesús.
5: Santa María, Madre de Dios, ruega por nosotros pecadores, ahora y en la hora de nuestra muerte. Amén.
6: Dios te salve María, llena eres de gracia, el Señor es contigo, bendita tú eres entre todas las mujeres, y bendito es el fruto de tu vientre, Jesús.
5: Santa María, Madre de Dios, ruega por nosotros pecadores, ahora y en la hora de nuestra muerte. Amén.
6: Dios te salve María, llena eres de gracia, el Señor es contigo, bendita tú eres entre todas las mujeres, y bendito es el fruto de tu vientre, Jesús.
5: Santa María, Madre de Dios, ruega por nosotros pecadores, ahora y en la hora de nuestra muerte. Amén.
6: Dios te salve María, llena eres de gracia, el Señor es contigo, bendita tú eres entre todas las mujeres, y bendito es el fruto de tu vientre, Jesús.
5: Santa María, Madre de Dios, ruega por nosotros pecadores, ahora y en la hora de nuestra muerte. Amén.
4: Gloria al Padre, al Hijo y al Espíritu Santo.
5: Como era en un principio, ahora y siempre, por los siglos de los siglos. Amén.
7: Segundo misterio. La autorrevelación en las bodas de Caná. En las bodas de Caná, Jesús realiza su primer milagro ante la dificultad que pasan los novios. Se ha acabado el vino en su fiesta. María intercede para que Jesús ponga sus capacidades al servicio de los demás. Te invitamos a preguntarte, ¿quién pasa necesidad a tu lado? ¿Quién está viviendo un momento complicado y no te había dado cuenta? Oremos para que seamos capaces de estar atentos a las necesidades de los demás y pongamos todo lo que está de nuestra parte para acompañarlos y ayudarlos a encontrar soluciones a sus dificultades.
5: Padre nuestro que estás en el cielo, santificado sea tu nombre, venga a nosotros tu reino, hágase tu voluntad en la tierra como en el cielo.
4: Danos hoy nuestro pan de cada día, perdona nuestras ofensas, como también nosotros perdonamos a los que nos ofenden. No nos dejes caer en la tentación y líbranos del mal. Amén.
5: Dios te salve María, llena eres de gracia, el Señor es contigo, bendita eres entre todas las mujeres y bendito sea el fruto de tu vientre, Jesús.
6: Santa María, Madre de Dios, ruega por nosotros pecadores, ahora y en la hora de nuestra muerte. Amén.
5: Dios te salve María, llena eres de gracia, el Señor es contigo, bendita eres entre todas las mujeres y bendito sea el fruto de tu vientre, Jesús.
6: Santa María, Madre de Dios, ruega por nosotros pecadores, ahora y en la hora de nuestra muerte. Amén.
5: Dios te salve María, llena eres de gracia, el Señor es contigo,
8: Bendita eres entre todas las mujeres y bendito sea el fruto de tu vientre, Jesús.
6: Santa María, Madre de Dios, ruega por nosotros pecadores, ahora y en la hora de nuestra muerte. Amén.
8: Dios te salve María, llena eres de gracia, el Señor es contigo, bendita eres entre todas las mujeres y bendito sea el fruto de tu vientre Jesús.
6: Santa María, Madre de Dios, ruega por nosotros pecadores, ahora y en la hora de nuestra muerte. Amén.
8: Dios te salve María, llena eres de gracia, el Señor es contigo, bendita eres entre todas las mujeres y bendito sea el fruto de tu vientre Jesús.
6: Santa María, Madre de Dios, ruega por nosotros pecadores, ahora y en la hora de nuestra muerte. Amén.
8: Dios te salve María, llena eres de gracia, el Señor es contigo, bendita eres entre todas las mujeres y bendito sea el fruto de tu vientre Jesús.
6: Santa María, Madre de Dios, ruega por nosotros pecadores, ahora y en la hora de nuestra muerte. Amén.
8: Dios te salve María, llena eres de gracia, el Señor es contigo, bendita eres entre todas las mujeres y bendito sea el fruto de tu vientre Jesús.
6: Santa María, Madre de Dios, ruega por nosotros pecadores, ahora y en la hora de nuestra muerte. Amén.
8: Dios te salve María, llena eres de gracia, el Señor es contigo, bendita eres entre todas las mujeres y bendito sea el fruto de tu vientre Jesús.
6: Santa María, Madre de Dios, ruega por nosotros pecadores, ahora y en la hora de nuestra muerte. Amén.
8: Dios te salve María, llena eres de gracia, el Señor es contigo, bendita eres entre todas las mujeres y bendito sea el fruto de tu vientre Jesús.
6: Santa María, Madre de Dios, ruega por nosotros pecadores, ahora y en la hora de nuestra muerte. Amén.
8: Dios te salve María, llena eres de gracia, el Señor es contigo, bendita eres entre todas las mujeres y bendito sea el fruto de tu vientre Jesús.
6: Santa María, Madre de Dios, ruega por nosotros pecadores, ahora y en la hora de nuestra muerte. Amén.
9: Gloria al Padre, al Hijo y al Espíritu Santo.
4: Como era en un principio, ahora y siempre, por los siglos de los siglos. Amén.
2: Tercer misterio. El anuncio del reino de Dios invitando a la conversión. El reino de Dios es propuesto por Jesús como un modo de relacionarnos buscando la justicia, el perdón, la paz, el diálogo, el amor. Somos llamados a vivir este reino aquí y ahora. Por eso, oremos para que seamos personas capaces de dialogar, de perdonar, de buscar caminos de paz, de ser inclusivos, respetando la diversidad de culturas, de personas. Que el amor sea lo que nos caracterice a aquellos que seguimos a Jesús.
4: Padre nuestro que estás en el cielo, santificado sea tu nombre. Venga a nosotros tu reino, hágase tu voluntad en la tierra como en el cielo.
5: Danos hoy nuestro pan de cada día, perdona nuestras ofensas, como también nosotros perdonamos a los que nos ofenden. No nos dejes caer en tentación y líbranos del mal. Amén.
6: Dios te salve María, llena eres de gracia, el Señor es contigo, bendita tú eres entre todas las mujeres y bendito es el fruto de tu vientre Jesús.
8: Santa María, Madre de Dios, ruega por nosotros pecadores, ahora y en la hora de nuestra muerte. Amén.
6: Dios te salve María, llena eres de gracia, el Señor es contigo, bendita tú eres entre todas las mujeres y bendito es el fruto de tu vientre, Jesús.
8: Santa María, Madre de Dios,
9: ruega por nosotros pecadores, ahora y en la hora de nuestra muerte. Amén.
6: Dios te salve María, llena eres de gracia, el Señor es contigo, bendita tú eres entre todas las mujeres, y bendito es el fruto de tu vientre, Jesús.
9: Santa María, Madre de Dios, ruega por nosotros pecadores, ahora y en la hora de nuestra muerte. Amén.
6: Dios te salve María, llena eres de gracia, el Señor es contigo, bendita tú eres entre todas las mujeres, y bendito es el fruto de tu vientre, Jesús.
9: Santa María, Madre de Dios, ruega por nosotros pecadores, ahora y en la hora de nuestra muerte. Amén.
6: Dios te salve María, llena eres de gracia, el Señor es contigo, bendita tú eres entre todas las mujeres, y bendito es el fruto de tu vientre, Jesús.
9: Santa María, Madre de Dios, ruega por nosotros pecadores, ahora y en la hora de nuestra muerte. Amén.
6: Dios te salve María, llena eres de gracia, el Señor es contigo, bendita tú eres entre todas las mujeres, y bendito es el fruto de tu vientre, Jesús.
9: Santa María, Madre de Dios, ruega por nosotros pecadores, ahora y en la hora de nuestra muerte. Amén.
6: Dios te salve María, llena eres de gracia, el Señor es contigo, bendita tú eres entre todas las mujeres, y bendito es el fruto de tu vientre, Jesús.
9: Santa María, Madre de Dios, ruega por nosotros pecadores, ahora y en la hora de nuestra muerte. Amén.
6: Dios te salve María, llena eres de gracia, el Señor es contigo, bendita tú eres entre todas las mujeres, y bendito es el fruto de tu vientre, Jesús.
9: Santa María, Madre de Dios, ruega por nosotros pecadores, ahora y en la hora de nuestra muerte. Amén.
6: Dios te salve María, llena eres de gracia, el Señor es contigo, bendita tú eres entre todas las mujeres, y bendito es el fruto de tu vientre, Jesús.
9: Santa María, Madre de Dios, ruega por nosotros pecadores, ahora y en la hora de nuestra muerte. Amén.
6: Dios te salve María, llena eres de gracia, el Señor es contigo, bendita tú eres entre todas las mujeres, y bendito es el fruto de tu vientre, Jesús.
9: Santa María, Madre de Dios, ruega por nosotros pecadores, ahora y en la hora de nuestra muerte. Amén.
4: Gloria al Padre, al Hijo y al Espíritu Santo.
9: Como era en un principio, ahora y siempre, por los siglos de los siglos. Amén.
2: Cuarto misterio, la transfiguración. Narran los evangelios sinópticos cómo Jesús se transfiguró delante de Pedro, Santiago y Juan, que su rostro y sus ropas cambiaron con una blancura inimaginable. Jesús nos invita también a cambiar nuestras actitudes, nuestras maneras de vivir y de actuar para transfigurarnos a Él. Nosotros, por medio de la oración, permitimos a Dios entrar en nuestro tiempo, acoger y transfigurar todo lo que vivimos. Los invitamos a pensar en qué actitud es necesario que cambie para ser cada día reflejo del amor de Dios con los demás. Oremos.

0: vientre, Jesús.
1: Santa María, Madre de Dios, ruega por nosotros, pecadores, ahora y en la hora de nuestra muerte. Amén.
0: Dios te salve, María, llena eres de gracia, el Señor es contigo. Bendita eres entre todas las mujeres, y bendito sea el fruto de tu vientre, Jesús.
1: Santa María, Madre de Dios, ruega por nosotros, pecadores, ahora y en la hora de nuestra muerte. Amén.
0: Dios te salve, María, llena eres de gracia, el Señor es contigo. Bendita eres entre todas las mujeres, y bendito sea el fruto de tu vientre, Jesús.
1: Santa María, Madre de Dios, ruega por nosotros, pecadores, ahora y en la hora de nuestra muerte. Amén.
0: Dios te salve, María, llena eres de gracia, el Señor es contigo. Bendita eres entre todas las mujeres, y bendito sea el fruto de tu vientre, Jesús.
1: Santa María, Madre de Dios, ruega por nosotros, pecadores, ahora y en la hora de nuestra muerte. Amén.
0: Dios te salve, María, llena eres de gracia, el Señor es contigo. Bendita eres entre todas las mujeres, y bendito sea el fruto de tu vientre, Jesús.
1: Santa María, Madre de Dios, ruega por nosotros, pecadores, ahora y en la hora de nuestra muerte. Amén.
0: Dios te salve, María, llena eres de gracia, el Señor es contigo. Bendita eres entre todas las mujeres, y bendito sea el fruto de tu vientre, Jesús.
1: Santa María, Madre de Dios, ruega por nosotros, pecadores, ahora y en la hora de nuestra muerte. Amén.
0: Dios te salve, María, llena eres de gracia, el Señor es contigo. Bendita eres entre todas las mujeres, y bendito sea el fruto de tu vientre, Jesús.
1: Santa María, Madre de Dios, ruega por nosotros, pecadores, ahora y en la hora de nuestra muerte. Amén.
0: Dios te salve, María, llena eres de gracia, el Señor es contigo. Bendita eres entre todas las mujeres, y bendito sea el fruto de tu vientre, Jesús.
1: Santa María, Madre de Dios, ruega por nosotros, pecadores, ahora y en la hora de nuestra muerte. Amén.
0: Dios te salve, María, llena eres de gracia, el Señor es contigo. Bendita eres entre todas las mujeres, y bendito sea el fruto de tu vientre, Jesús.
1: Santa María, Madre de Dios, ruega por nosotros, pecadores, ahora y en la hora de nuestra muerte. Amén.
0: Dios te salve, María, llena eres de gracia, el Señor es contigo. Bendita eres entre todas las mujeres, y bendito sea el fruto de tu vientre, Jesús.
1: Santa María, Madre de Dios, ruega por nosotros, pecadores, ahora y en la hora de nuestra muerte. Amén.
0: Gloria al Padre, al Hijo y al Espíritu Santo.
2: Como era en un principio, ahora y siempre, por los siglos de los siglos. Amén.
3: Quinto misterio: la institución de la Eucaristía, expresión sacramental del misterio pascual. Jesús nos dejó el pan y el vino como signos de su presencia entre nosotros, para alimentarnos de él y reparar nuestras fuerzas. Además, en la última cena también nos mostró el camino para vivir a su modo, amar y servir, sin límites, sin cálculos, sin condiciones. Oremos para que podamos amar y servir así, sin mirar a quién, sin poner condiciones, sin esperar nada a cambio.
2: Padre nuestro que estás en el cielo, santificado sea tu nombre, venga a nosotros tu reino, hágase tu voluntad en la tierra como en el cielo.
4: Danos hoy nuestro pan de cada día, perdona nuestras ofensas, como también nosotros perdonamos a los que nos ofenden. No nos dejes caer en tentación y líbranos del mal.

0: Amén.
1: Dios te salve María, llena eres de gracia, el Señor es contigo, bendita tú eres entre todas las mujeres, y bendito es el fruto de tu vientre, Jesús.
0: Santa María, Madre de Dios, ruega por nosotros pecadores, ahora y en la hora de nuestra muerte. Amén.
1: Dios te salve María, llena eres de gracia, el Señor es contigo, bendita tú eres entre todas las mujeres, y bendito es el fruto de tu vientre, Jesús.
0: Santa María, Madre de Dios, ruega por nosotros pecadores, ahora y en la hora de nuestra muerte. Amén.
1: Dios te salve María, llena eres de gracia, el Señor es contigo, bendita tú eres entre todas las mujeres, y bendito es el fruto de tu vientre, Jesús.
0: Santa María, Madre de Dios, ruega por nosotros pecadores, ahora y en la hora de nuestra muerte. Amén.
1: Dios te salve María, llena eres de gracia, el Señor es contigo, bendita tú eres entre todas las mujeres, y bendito es el fruto de tu vientre, Jesús.
0: Santa María, Madre de Dios, ruega por nosotros pecadores, ahora y en la hora de nuestra muerte. Amén.
1: Dios te salve María, llena eres de gracia, el Señor es contigo, bendita tú eres entre todas las mujeres, y bendito es el fruto de tu vientre, Jesús.
0: Santa María, Madre de Dios, ruega por nosotros pecadores, ahora y en la hora de nuestra muerte. Amén.
1: Dios te salve María, llena eres de gracia, el Señor es contigo, bendita tú eres entre todas las mujeres, y bendito es el fruto de tu vientre, Jesús.
0: Santa María, Madre de Dios, ruega por nosotros pecadores, ahora y en la hora de nuestra muerte. Amén.
1: Dios te salve María, llena eres de gracia, el Señor es contigo, bendita tú eres entre todas las mujeres, y bendito es el fruto de tu vientre, Jesús.
0: Santa María, Madre de Dios, ruega por nosotros pecadores, ahora y en la hora de nuestra muerte. Amén.
1: Dios te salve María, llena eres de gracia, el Señor es contigo, bendita tú eres entre todas las mujeres, y bendito es el fruto de tu vientre, Jesús.
0: Santa María, Madre de Dios, ruega por nosotros pecadores, ahora y en la hora de nuestra muerte. Amén.
1: Dios te salve María, llena eres de gracia, el Señor es contigo, bendita tú eres entre todas las mujeres, y bendito es el fruto de tu vientre, Jesús.
0: Santa María, Madre de Dios, ruega por nosotros pecadores, ahora y en la hora de nuestra muerte. Amén.
1: Dios te salve María, llena eres de gracia, el Señor es contigo, bendita tú eres entre todas las mujeres, y bendito es el fruto de tu vientre, Jesús.
0: Santa María, Madre de Dios, ruega por nosotros pecadores, ahora y en la hora de nuestra muerte. Amén.
2: Gloria al Padre, al Hijo y al Espíritu Santo.
0: Como era en un principio, ahora y siempre, por los siglos de los siglos. Amén.
3: Dios te salve, Reina y Madre de Misericordia, vida, dulzura y esperanza nuestra. Dios te salve. A ti llamamos los desterrados hijos de Eva. A ti suspiramos gimiendo y llorando en este valle de lágrimas. Ea pues, Señora, abogada nuestra, vuelve a nosotros esos tus ojos misericordiosos y después de este destierro, muéstranos a Jesús, fruto bendito de tu vientre. Oh clementísima, oh piadosa, oh dulce siempre Virgen María, ruega por nosotros, Santa Madre de Dios, para que seamos dignos de alcanzar las promesas de nuestro Señor Jesucristo. Amén.

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0: Aprueban 176 millones de pesos para diseñar nuevo centro de rehabilitación del Club de Leones en Chiloé. 7 detenidos tras robo a barbería en pleno centro de Castro. 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
0: ¿Qué tal? ¿Cómo están? Un gusto saludarles y darles la bienvenida a la presente entrega de informaciones en Alternativa Noticiosa en Radio Estrella del Mar, conectados ya con Chiloé, Palena y la zona de las Huaytecas. En Ancud 92.5, en Castro 91.3, en Quellón 102.3, Chaitén 97.1, Melinca 98.5, www.radioestrelladelmar.cl y nuestra señal online. En esta jornada de día jueves 24 de septiembre comenzamos con la revisión de los hechos que han marcado la agenda informativa en las últimas horas. Y un nuevo paso dio el proyecto para renovar y relocalizar el centro de rehabilitación del Club de Leones de Ancud luego que el Consejo Regional aprobara 176 millones 130 mil pesos del Fondo Nacional de Desarrollo Regional FNDR para desarrollar la etapa de diseño. La iniciativa contempla un recinto de más de 1.700 metros cuadrados en el sector Bellavista. El futuro centro contará con áreas de atención, gimnasios para niños y adultos, zona clínica, servicios generales, administración y estacionamientos. Actualmente la institución atiende a unos 420 pacientes y mantiene una lista de espera cercana a las 90 personas. Se espera tener el diseño listo dentro de un plazo máximo de 10 meses, pese a que inicialmente se contemplaban hasta 15 meses. La presidenta de la Corporación de Rehabilitación, Leila Yuri, señaló que este es el inicio de la expansión de la institución en la provincia.
2: Queremos contarle a toda nuestra provincia de Chiloé que cumplimos hoy día, que es un hecho real y concreto, y vamos por más, sin duda, vamos a seguir trabajando y creo yo que dentro de muy poco tiempo vamos a ver ya la primera piedra de nuestro centro de rehabilitación, que va a ser solamente nuestro centro matriz en la provincia de Chiloé, porque ya estamos trabajando también en la construcción, de la mano con nuestro obispo, en la comuna de Castro, para atender a 150 personas más de las que ya se están atendiendo hoy en día, y también soñando y trabajando con el alcalde Barudi de Quillón y el Club de Leones de Quillón, que están haciendo un tremendo trabajo, para tratar del 2027 también llegar a la comuna de Quillón con un pequeño centro donde podamos partir desde el día 1 atendiendo a 40 personas que necesitan rehabilitación. Eso, muy felices, emocionados y a seguir trabajando. Muchas gracias a cada uno de los que puso un granito de arena en que esto se haya podido lograr hoy día.
0: El municipio de Ancud, encabezado por el alcalde Andrés Ojeda, forma parte de las instituciones que han trabajado junto al Club de Leones, el Servicio de Salud Chiloé y organismos del gobierno para sacar adelante la iniciativa.
3: Muy contentos acá en Puerto Montt, saliendo del Consejo Regional. Hoy día se aprobó el diseño del Centro de Rehabilitación Chiloé, un tremendo proyecto que ha trabajado por muchos años el Club de Leones de Ancud. Así que estamos felices, seguimos avanzando en nuestros proyectos emblemáticos, algo que nos comprometimos y que día a día nos hemos ido también esforzando para poder concretar. Y después del diseño, esperamos ya postular a la construcción, una obra que va a llegar a cambiarle la vida a muchas personas, en especial a las personas que necesitan de mucha rehabilitación.
0: La futura ejecución del proyecto considera una inversión estimada en más de 8 mil millones de pesos. En otras informaciones, hasta las afueras del Servicio de Salud Chiloé en Castro llegó este miércoles la multigremial del Hospital de Ancud para expresar su rechazo a decisiones administrativas que, según denuncian, generan desigualdad entre los funcionarios y preocupación por la puesta en marcha del nuevo recinto. Eduardo Barrientos, presidente de la FEMPRUS del Hospital de Ancud y vocero de la multigremial, señaló que detectaron aumentos de grado otorgados de manera discrecional a un grupo reducido de funcionarios, sin procesos administrativos previos. Incluso aseguró que existiría un caso en que un trabajador quedó en un grado superior al del director del hospital.
4: Denuncia de aumentos discrecionales de grados. Manifestamos nuestro absoluto descontento e indignación tras verificar la entrega de aumentos de grados realizados de manera discrecional y sin procesos administrativos previos a un grupo reducido de funcionarios en nuestro recinto. Esta situación alcanza un nivel inaceptable de arbitrariedad al constatarse que tras dicho ajuste existe al menos un caso donde el funcionario queda posicionado en un grado superior al del propio director del hospital Nanco.
0: El dirigente agregó que existiría al menos un funcionario que quedó en un grado superior al propio director del hospital. Los gremios sostienen además que han solicitado reiteradamente una regularización para todo el personal sin obtener una respuesta favorable. Otro de los puntos planteados fue la dotación para el nuevo hospital. Según la multigremial se solicitaron 132 cargos, pero solo fueron asignados 75.
4: Injusticia e inequidad institucional. Al puerta de la apertura del nuevo hospital Dancourt, estos hechos

0: generan una profunda inequidad e injusticia interna. Como multigremial hemos solicitado formalmente y en innumerables ocasiones a las autoridades locales, provinciales y nacionales la evaluación de una regularización de grado justa para el personal, obteniendo de forma sistemática respuestas negativas. Hoy presenciamos con indignación como en lugar de regularizar con criterios objetivos se otorgan mejoras discrecionales a un grupo minoritario.
1: Los trabajadores exigieron revisar y revertir los aumentos cuestionados y establecer una mesa de trabajo para abordar la regularización de grados. La movilización se realizó luego de que los dirigentes acudieran al servicio de salud para reunirse con su director, quien se encontraba con permiso administrativo.
0: Se decidió hacer esta manifestación, de hecho ya estamos comprometidos con los compañeros acá de hacer una manifestación del mismo tenor en el hospital.
1: La multigremial anunció que estas acciones no terminarían con la manifestación realizada en Castro y adelantó que evalúan replicar una protesta de similares características en el hospital de Ancud. Y atención a quienes utilizan el transporte marítimo de vehículos en Chiloé porque desde octubre deberán pagar más por este servicio. Naviera Cruz del Sur anunció un reajuste en sus tarifas con alzas de hasta 1.000 pesos según el tipo de vehículo, modificación que comenzará a regir el próximo miércoles 1 de octubre. Enrique Barría nos cuenta los detalles.
2: Un nuevo reajuste en las tarifas está previsto a partir del 1 de octubre. Lo va a aplicar la empresa Naviera Cruz del Sur en su servicio de transbordador en el canal de Chacao. Esta medida se atribuye al aumento en el precio de lo que es la bencina y otros costos de operación de la flota de 5 embarcaciones. Según los antecedentes disponibles, entre los cambios se encuentra la tarifa para automóviles que va a subir desde 15.500 a 16.000 pesos. En tanto, el valor para las camionetas va a aumentar de 17.000 a 17.500. El presidente de la Asociación de Municipios de Chiloé, René Garcés, señaló que hay mucha preocupación porque los cargos económicos lo asumen las personas.
3: Bueno, en relación al anuncio de incremento de tarifa en el canal de Chacao por parte de la empresa Cruz del Sur, efectivamente, lógico que es una preocupación para todos los alcaldes de Chiloé cada vez que suben los costos en lo que tiene que ver con transporte y que comprende la movilización de las personas, como también aquellos que tienen que viajar por temas de salud. Cada incremento efectivamente afecta la economía familiar, es una preocupación. Pero también esto está relacionado con una lógica que está pasando en el país que tiene que ver con el incremento sistemático del combustible. El petróleo subió hace poco más de 100 pesos y esto, lógico, afecta no solamente el transporte, sino que también afecta la cadena de distribución y eso encarece la vida de las personas. Es decir, aquí el llamado al gobierno efectivamente a entender que en esta medida que no coloquemos alguna medida de corrección de los costos asociados al combustible, las familias están quedando cada vez más en calidad y aparte a los municipios, los costos operacionales de cualquier acción se incrementan. Por lo tanto, si antes, ponte tú con una cantidad de presupuesto, podíamos solucionar temas relacionados con la movilización, hoy día con esto se puede hacer menos. Por lo tanto, ahí hay que tomar una medida que tiene que ver con lo que se ha hecho toda la vida en el país, de traspasar estos costos quizás a la responsabilidad también del Estado en el sentido de cuidar a las personas ante lo que estamos viviendo.
2: Se reajustan tarifas en el canal de Chacao.

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1: Vamos con más informaciones en Alternativa Noticiosa. En el ámbito policial, un operativo de la CIP de Carabineros permitió detener a 7 personas presuntamente vinculadas al robo que afectó a una barbería ubicada en calle Gamboa, frente a la Plaza de Armas de Castro, y a la posterior receptación de las especies sustraídas. El hecho ocurrió entre las 23:30 horas del martes y las 0:50 horas de ayer miércoles, cuando desconocidos ingresaron en al menos 2 oportunidades al local tras romper un ventanal y la reja de protección instalada luego de un robo anterior registrado en Año Nuevo de 2025. El propietario Mauricio Muñoz estimó las pérdidas en más de 1.2 millones de pesos, considerando daños y especies sustraídas, principalmente productos de perfumería. Los detalles del operativo fueron entregados por el capitán Felipe San Martín Lagos, subcomisario de los servicios de la Segunda Comisaría de Carabineros de Castro.
2: Mediante comunicado de Senco Chiloé, personal policial fue verificar un robo en lugar no habitado en el local comercial de perfumería en calle Gamboa. Mediante diligencias instruidas por el Ministerio Público, la CIP de esta unidad, y mediante su diligencia investigativa, proceden a la recuperación de la totalidad de las especies y 7 detenidos por el delito asociado. Todos los imputados se mantienen muchos antecedentes policiales previos y pasarán a control de detención. Los propietarios, al verificar el bien en su local comercial mediante la fractura de un vidrio, se percataron de la sustracción de los perfumes, efectuando de inmediato el llamado a Carabineros de Chile al nivel 133. De ahí se activan los protocolos mediante Senco, Carabineros de Segunda Comisaría Castro y personal CIP, que mediante su especialidad y diligencia investigativa logra la recuperación de la totalidad de las especies sustraídas y la detención de 7 personas por el delito asociado. El llamado rápido a Carabineros de Chile acelera todos los procesos y resultados positivos, como en este caso, más las cámaras de dicho local comercial que pudimos vincular a los infractores de la ley ante este delito. Entre los daños producidos al ventanal de la perfumería y los perfumes sustraídos, aproximadamente sobre el millón de pesos, pero será ratificado ante el Ministerio Público.
1: Entre los aprehendidos se encuentra un hombre de 31 años, identificado con las iniciales JALL, quien ya había sido condenado por el robo anterior al mismo establecimiento. Los 7 detenidos serán puestos a disposición del Juzgado de Garantía de Castro, donde se determinarán sus responsabilidades. Viajamos ahora hasta la provincia de Palena. El proyecto destinado a mejorar el manejo de los residuos sólidos en la comuna de Palena contará con nuevos recursos para continuar su ejecución, luego de que el Consejo Regional de los Lagos aprobara un incremento superior a 494 millones de pesos. Con este aumento equivalente al 10,9% de la inversión contemplada inicialmente, el financiamiento total de la iniciativa, superará los 5 mil millones de pesos. Los recursos corresponden al Fondo Nacional de Desarrollo Regional FNDR en el marco del Plan de Zonas Extremas y permitirán dar continuidad a las obras contempladas para fortalecer la infraestructura destinada al tratamiento de residuos sólidos en la provincia de Palena. El proyecto actualmente se encuentra en etapa de ejecución y busca avanzar en una solución para la disposición y manejo de residuos, considerando las necesidades particulares del territorio. Lo anterior fue destacado por el alcalde de la comuna de Palena, Julio Delgado.
3: Este es un proyecto que se ha trabajado por mucho tiempo, que la comunidad ha manifestado el interés de avanzar en tratar mejor los residuos sólidos, una gran inversión, 5 mil millones para nuestra comuna, y también estamos ansiosos de empezar a construirlo y que opere después. Y bueno, va de la mano con el desarrollo que queremos darle a nuestra comuna en turismo, en medio ambiente, en cuidado del medio ambiente, en turismo naturaleza, así que es importante que la comuna se vea más presentable, más limpia y obviamente con menos riesgos de la situación actual que tenemos.
1: La iniciativa representa una inversión para la comuna y forma parte de las obras financiadas con recursos regionales para mejorar la infraestructura y las condiciones de vida de sus habitantes. Y siempre en materia de inversión pública, con la construcción ya superando la mitad de su ejecución, el futuro Jardín Infantil Inés de Bazán de Castro comienza a tomar forma y se proyecta como un nuevo espacio para la educación parvularia en la comuna. El recinto tendrá capacidad para recibir a 144 lactantes, niños y niñas, y su apertura está prevista para 2027. El proyecto contempla una infraestructura moderna con espacios diseñados para el juego, el aprendizaje y el bienestar de los menores, además de condiciones de seguridad y comodidad para quienes utilizarán el establecimiento. Francisco Valdés, director regional de Junji, destacó el avance alcanzado y señaló que esperan que durante 2027 el recinto pueda comenzar a recibir a las familias del sector.
4: Hoy hemos visitado las obras del jardín Inés de Bazán en la comuna de Castro, en la provincia de Chiloé, para mirar cuál es el estado de avance de las obras. Hemos estado hoy día realizando esta visita en conjunto con el Seremi de Educación, don Dalmiro Yáñez, quien también ha podido ser testigo de cuánto ha progresado esta obra, que estamos muy contentos de poder anunciar que durante el año 2027 ya estará terminada y en proceso de apertura para poder recibir a 144 lactantes, niños y niñas de este sector de la comuna de Castro, que sabemos que esperan con mucho entusiasmo la apertura de esta nueva unidad educativa.
1: En tanto, el Seremi de Educación, Dalmiro Yáñez, valoró el progreso de la construcción y llamó a los vecinos a estar atentos al proceso de matrícula una vez que el jardín entre en funcionamiento.
5: Quedamos con una muy buena impresión hoy día, en conjunto con el director regional de Junji. Estamos visitando este nuevo jardín que está en una etapa más del 50% ya avanzado en la construcción, ¿cierto? En conjunto con su equipo técnico hemos estado visitando las instalaciones y las obras, y esto va a ser muy motivador, ¿cierto?, para luego hacer un llamado a todos los vecinos y vengan a matricular a sus niños y niñas. Tenemos una capacidad aquí de 144 estudiantes o niños, 144 niños, así que estamos contentos de poder tener esta buena noticia para la comunidad, para la comuna de Castro.
1: Con la obra actualmente sobre el 50% de avance, el proyecto continúa su ejecución con miras a estar operativo durante el próximo año.

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0: Bloque final de informaciones en Alternativa Noticiosa y las comunas chilotas lideran la distribución de los dineros correspondientes al Royalty Minero 2026. De acuerdo con los datos oficiales presentados por la Subsecretaría de Desarrollo Regional y Administrativo, Subdere, Los Lagos recibió un total acumulado superior a los 10.000 millones de pesos distribuidos en cuatro cuotas trimestrales de más de 2.000 millones de pesos cada una durante el ejercicio 2026. La última cuota ya fue cancelada. Este mecanismo de financiamiento municipal busca reducir las brechas financieras entre comunas, redistribuyendo recursos directos hacia zonas territoriales con mayores necesidades presupuestarias o de aislamiento geográfico. Así lo señaló el delegado presidencial regional, Cristian Palma.
1: Tenemos buenas noticias para la región de Los Lagos. Ya se concretó la transferencia de la cuarta y última cuota del año del royalty, de los dineros que vienen a través del royalty minero para las comunas de la región de Los Lagos. Ya se han transferido en el año, desde lo que llevamos de gestión, y gracias a las gestiones de Subdere por apurar estos trámites y que lleguen estos recursos a las comunas de la región, 10 millones de dólares, 10 mil millones de pesos para la gestión municipal, para que sea un buen uso y llegue estos beneficios a todos los habitantes de nuestra región.
0: El análisis de la distribución revela que la provincia de Chiloé concentra los mayores aportes de la región. La comuna de Ancud se ubica en el primer lugar regional al recibir una asignación superior a los 580 millones de pesos, dividida en cuatro cuotas iguales de más de 145 millones de pesos. En segundo lugar figura Quellón con una inyección presupuestaria de 519 millones de pesos, más de 129 millones por cuota, seguida por la capital provincial, Castro, que alcanza los 489 millones de pesos y fracción, más de 122 millones de pesos por cuota. El top 5 de municipios con mayores transferencias se completa con Calbuco, en la provincia de Llanquihue, con un monto asignado superior a los 470 millones de pesos, y la comuna de Los Muermos con un monto superior a los 440 millones de pesos. Cambiamos completamente de ámbito informativo y, a diferencia de lo ocurrido el año pasado, la gira Teletón 2026 no incluye a Chiloé entre sus paradas. La caravana solidaria recorrerá distintas ciudades del país durante octubre como antesala de la campaña televisiva programada para el 6 y 7 de noviembre. En 2025, Castro fue escenario del cierre del recorrido. La primera parte de la gira se desarrolla entre el 13 y el 18 de octubre, con actividades en Arica, Iquique, Calama, Antofagasta y Vallenar, además de presentaciones en Mejillones y Caldera. Tras una pausa, el recorrido continuará desde Rancagua el 27 de octubre y seguirá por Talca, Los Ángeles, Villarrica y Osorno para concluir el 31 de octubre en Puerto Montt. La programación considera la participación de artistas como Noche de Brujas, Alanis Lagos, Sinaca, Zumbale Primo, Gino Mella, Ignacio Urbazábal, Benja Valencia, Coque Núñez y Toli Fu, entre otros. Los shows serán gratuitos y comenzarán a las 18 horas con actividades enfocadas especialmente en niños y niñas. En Puerto Montt se contempla además un espectáculo especial. La Teletón busca incentivar la participación ciudadana y recaudar más de 44 mil millones de pesos para dar continuidad al trabajo de sus centros de rehabilitación. Y en informaciones nacionales, con la adhesión de Chile al denominado Escudo de las Américas, impulsado por Estados Unidos, se abrió un nuevo foco de tensión política luego de conocerse detalles de la Declaración Conjunta sobre Cooperación Regional en Seguridad y Combate al Crimen Organizado. El documento menciona coordinación entre los países e incluso una eventual convocatoria al Tratado Interamericano de Asistencia Recíproca, situación que generó cuestionamientos de parlamentarios. Es el caso del diputado Marco Silavaca del Partido Socialista, quien advirtió sobre los posibles alcances de la iniciativa y plantearon dudas ante una eventual participación militar extranjera en la región.
2: ¿Por qué hoy día nos faltó información respecto al comunicado de prensa del gobierno chileno? Fue nuevamente el gobierno de Estados Unidos el que nos planteó otros contenidos de este acuerdo. Este es un acuerdo que puede traer graves consecuencias y una de ellas puede ser la intromisión de la Fuerza Armada de Estados Unidos en diferentes sectores, territorios de Latinoamérica. Esto puede implicar también a lo mejor algún tipo de tensión con uno de nuestros principales aliados en materia económica como es China.
0: Desde el gobierno salieron a descartar ese escenario El viceministro Claudio Alvarado sostuvo que no se está hablando de acciones operativas.
3: Aquí no estamos hablando de acciones operativas, de ingreso de fuerzas militares de otros países. Aquí estamos hablando de una cosa muy distinta. Estamos hablando de un acuerdo de carácter político, de un acuerdo que tiene como propósito intercambiar información de inteligencia.
0: La explicación oficial apunta también al seguimiento del lavado de dinero y la ruta de los recursos utilizados por organizaciones criminales. Además, se indicó que la cooperación no se limitaría a Estados Unidos, sino que podría involucrar a países como Argentina, Perú y Bolivia. Desde el Ejecutivo recalcaron que la adhesión no implica una intervención militar extranjera en Chile y que la soberanía nacional no está en discusión.
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0: Aprueban 176 millones de pesos para diseñar nuevo centro de rehabilitación del Club de Leones en Chiloé. 7 detenidos tras robo a barbería en pleno centro de Castro. Ancudi Queyol lidera la distribución del Royalty Minero 2026 en la región de Los Lagos. Llegamos al final de Alternativa Noticiosa en Radio Estrella del Mar, agradeciendo como siempre su sintonía. La invitación queda hecha para que sigas junto a nosotros. John Márquez en la puesta al aire de este espacio, César Cárdenas en la lectura de noticias. Gracias por estar ahí, será hasta una próxima.
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0: La palabra de Dios da vida y vida en abundancia.
1: Tú has venido a la orilla.
2: Porque al que produce se le dará y tendrá en abundancia, pero al que no produce se le quitará hasta lo que tiene. Mateo, capítulo 25, versículo 29.
1: Señor, me has mirado a los ojos.
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0: La palabra de Dios da vida y vida en abundancia.
1: Tú has venido a la orilla.
2: No os angustiéis, confiad en Dios, confiad también en mí. En el hogar de mi Padre hay muchas viviendas. Si no fuera así, ya os lo habría dicho. Juan, capítulo 14, versículo 3.
1: Señor, me has mirado a los ojos.
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3: Son las 3 de la tarde y 7 minutos.
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4: Muy buenas tardes. Una nueva edición de noticias aquí en Alternativa Noticiosa a la Hora en Radio Estrella del Mar. El Servicio Nacional de Pesca y Acuicultura, Sernapesca, recibió el pasado jueves 17 la notificación de un resultado positivo a virus ISA, correspondiente al centro de cultivo ISASA de la empresa Salmones Camanchaca, ubicado en la agrupación de concesiones salmónidos ACS-20 en la región de Aysén. El resultado positivo fue detectado en las dos jaulas que fueron muestreadas, mientras que en una de las jaulas se observó signología compatible con la enfermedad. Ante estos antecedentes, Sernapesca notificó al centro de cultivo en calidad de sospechoso y durante esa misma jornada se ingresó al establecimiento para muestras de todas las jaulas y recopilar los antecedentes. Sernapesca continuará monitoreando la situación y coordinando las acciones necesarias para resguardar la condición sanitaria de la actividad acuícola, estableciendo las medidas de vigilancia y control que corresponden conforme a los resultados del proceso, acotó la directora regional de Sernapesca, Aysén Danina Leiva. De manera preventiva, Sernapesca instruyó activar protocolos de bioseguridad en los centros de cultivo ubicados en la misma agrupación de concesiones y en un radio de 10 millas náuticas alrededor del centro ISASA para disminuir los riesgos de diseminación del agente. Cerramos el contacto a la hora para este día, jueves 24 de septiembre, aquí en Radio Estrella del Mar. Siga junto a nosotros.
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¿Qué tal, amigos? ¿Cómo están? Buenas tardes. Son las 3 de la tarde con 10 minutitos. 3 con 10 en la compañía de Radio Estrella del Mar y el Entre Amigos en esta jornada de jueves 24 de septiembre. Una primavera que comenzó con bastante lluvia, pero ahora hay más que nada nubes, algo de viento también, oiga. Llovizna un poquito. De hecho, se había anunciado tormenta eléctrica para hoy día a la tarde, pero no pasa nada. 12 grados a esta hora, ¿eh? 12 grados en Ancud, 13 en Kemchi, 12 en Castro, Chonchi y Keilen. Quellón está con 10 grados, sí. Pucalton 12, Talcahue 13, Curaco de Vélez 13, nuestros amigos de Chaitén 10 grados y la zona cordillerana 7 grados para Palena y Futaleufú. Ahí sí, por esos lados sí que hay lluvia, ¿eh? Sí, y bueno, 24 de septiembre, hoy día Nuestra Señora del Carmen, así que para las Carmencitas, un abrazo grande, y para quienes están de cumpleaños o haciendo que esta fecha sea especial, por supuesto, nuestras felicitaciones y nuestros abrazos y nuestra programación para ustedes. Harta cosita que comentar hoy día, ¿eh? Contactos con prensa, desde Quellón, desde Castro, linda información igual que compartir el día de hoy, sobre todo con lo que ha sucedido referente al centro de rehabilitación del Club de Leones en Chiloé. Así que todo eso y más vamos a estar comentando esta tarde. Es el Entre Amigos por Radio Estrella del Mar.

0: 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En estas fiestas patrias 2026, el Cuerpo de Bomberos de Ancud, el segundo más antiguo de Chile y con más de un siglo de servicio, saluda con afecto a toda nuestra comunidad. 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
2: Son las 3 de la tarde con 21 minutitos. 3 con 21, como les comentaba, hay buena información. Buena información desde el Centro de Rehabilitación del Club de Leones de Ancud. El día de ayer se aprobaron los piticlines, el pequeño monto para diseñar, para el diseño, ¿eh?, del nuevo centro de rehabilitación del Club de Leones en Chiloé. El pequeño monto, le digo yo. A ver, se aprobaron 176 millones 130 mil pesos del Fondo Nacional de Desarrollo Regional, FNDR, para desarrollar la etapa de diseño. Todo esto dentro del proyecto de la renovación y relocalización del centro de rehabilitación en el Club de Leones, que está en Ancud, la casa matriz, ¿ya? Esta iniciativa va a contar con un recinto de más de 1.700 metros cuadrados en el sector Bellavista. Áreas de atención, gimnasio para niños, gimnasio para adultos, zona clínica, servicios generales y por supuesto lo que es administración y estacionamiento, ¿ya? Así es que el día de ayer fue muy agradable, fue muy lindo anoche revisar lo que era las redes sociales y encontrarse con buenas noticias de esta manera, ¿eh? La presidenta de la corporación del centro de rehabilitación, feliz, ¿no es cierto?, dando a conocer la noticia a través de sus redes sociales, el don Alejandro Santana también, los cores, el alcalde de la comuna de Ancud también, todos felices dando a conocer esta noticia. Bueno, actualmente la institución está atendiendo a unos 420 pacientes, mantiene una lista de espera cercana a las 90 personas. Y bueno, el diseño se espera tener listo dentro de un plazo de 10 meses como máximo. ¿Ya? 10 meses a septiembre, a octubre, noviembre, diciembre, febrero, marzo, abril, mayo, julio, julio. Sí, como a mediados del otro año, agosto por ahí, agosto, septiembre ya debería estar listo lo que es el diseño. Se espera, ¿verdad? Porque inicialmente se había contemplado 15 meses. Ahora se bajó unos meses, ya es algo, es harto. 5 meses, claro, para tener el diseño listo. No nos olvidemos que el diseño, hay que buscar a alguien, que, o sea, una empresa que haga el diseño, la factibilidad del suelo y todas esas cosas que hay que hacer. Todo el tema ya... No sé si es arquitectura eso, ¿verdad? Lo que es diseño, ya. Pero todo eso hay que hacerlo ahora. No es que de aquí a 10 meses partan al tiro con la construcción y eso. No, es para presentar el diseño, que haya una aprobación, etcétera, etcétera. Por el tema de los montos, de las lucas también. Todo el trámite que hay que hacer. Ya. Y después de eso, obviamente, será lo que es el... Ya de lleno ahí a lo que es la... La construcción después ya y no sé si serán un par de años, tres años será después lo que es la ya el trabajo en serio, por decirlo así. Oiga, estamos escuchando de fondo el himno de esta jornada. La presidenta de la Corporación de Rehabilitación, Leila Yuri, señaló que es el inicio de la expansión de la institución en la provincia. Pasemos a escuchar sus palabras.
3: Queremos contarle a toda nuestra provincia de Chiloé que cumplimos hoy día, que es un hecho real y concreto, y vamos por más, sin duda, vamos a seguir trabajando, y creo yo que dentro de muy poco tiempo vamos a ver ya la primera piedra de nuestro centro de rehabilitación, que va a ser solamente nuestro centro matriz en la provincia de Chiloé, porque ya estamos trabajando también en la construcción de la mano con nuestro obispo en la comuna de Castro, para atender a 150 personas más de las que ya se están atendiendo hoy en día, y también soñando y trabajando con el alcalde Barudi de Quillón y el Club de Leones de Quillón, que están haciendo un tremendo trabajo, para tratar del 2027 también llegar a la comuna de Quillón con un pequeño centro donde podamos partir desde el día 1 atendiendo a 40 personas que necesitan rehabilitación. Eso, muy felices, emocionados y a seguir trabajando. Muchas gracias a cada uno de los que puso un granito de arena en que esto se haya podido lograr hoy día.
2: Ya se está... No sé si decir... Es muy redundante lo que dice. ¿Comenzando a concretar? ¿Se puede decir o no? Comenzando ya a que los sueños en sí se vuelvan realidad, tengan una prosperidad como corresponde. Los sueños están pasando a ser metas, ¿verdad? Esto es algo que desde hace mucho tiempo se venía ideando, planteando por parte del centro del Club de Leones, más que nada, de la corporación, del centro de rehabilitación, de la corporación de rehabilitación. Y bueno, está dando ya sus primeros frutos, las primeras alegrías, y todo parte con esto, ¿verdad? Con la aprobación de estos millones 176 y fracción para el diseño del nuevo centro de rehabilitación del Club de Leones en Chiloé. Son las 3 de la tarde con 27 minutitos. Vamos a la música, luego pausa y continuamos con el Entre Amigos.

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0: Nos separan 18 minutitos de las 4 de la tarde. 18 para las 4. Le vamos a dar el pase ahora a nuestro colega Joan Ortega desde Quellón. Con una importante información desde el ámbito de salud en esa comuna. Buenas tardes, Joan. Adelante.
1: Así es, continuamos en la programación de Radio Estrella del Mar desde la comuna de Quellón, 102.3 de los estudios de Radio Estrella del Mar. Nos visitan a esta hora los representantes de la Asociación de Funcionarios de la Salud Municipal, AFUSAM Quellón. Está con nosotros Angélica Barría, está la señora Rosita Bamonde y Martín Yancupil, que son parte de la directiva comunal. Y bueno, nos vienen a entregar información relevante con respecto a un paro nacional convocada por su asociación, por su confederación nacional, la CONFUSAM. Este paro se va a realizar el día 29 y 30 de septiembre. Bueno, ellos tienen tres puntos que son importantes a nivel nacional de este llamado, que es la insuficiencia presupuestaria, severos recortes en la salud y amenaza a programas sociales. Son parte del llamado, de esta alerta que están realizando también con este paro nacional. Angélica, ¿cómo estás? Bienvenida a la programación de la radio a nivel provincial. Gusto de saludarlo. Bueno, comenten un poquito sobre esta declaración pública y este paro que se va a realizar los próximos días a nivel nacional y también en la comuna de Quellón.
2: Hola, Joan. Primero que todo, darte las gracias por este espacio, saludar a todos los radioescuchas que nos están escuchando. Nosotros estamos acá para dar a conocer que el día 29 y 30 estamos convocados a un paro nacional de la atención primaria. ¿Qué quiere decir esto? Que los establecimientos que dependen de la municipalidad, ya sea SECOF, SESFAM, postas de salud rural, estaciones de salud, van a estar en paro estos dos días. Vamos a tener turnos éticos estos dos días para la gente que necesite retirar medicamentos en los días de paro, alimentación también para los adultos mayores que tengan que ir a retirar en la misma fecha, medicamentos, dije, y inyectables que no se puedan postergar. Y curaciones avanzadas también que no se puedan postergar. Le hacemos un llamado a la comunidad que se acerque a los establecimientos los días antes del paro para poder esto no tener problemas con su retiro de medicamentos y alimentos y lo que ya mencioné. Este llamado a paro es por, como tú mencionabas, por recortes que se quiere hacer desde el gobierno a la salud municipal y a la salud en general, a la salud pública. Creemos que ya está precarizada la salud en Chile y con estos recortes se precariza más. Creemos también que esto va en directo desmantelamiento de la salud pública y sobre todo de la APS, y eso es lo que no queremos que suceda, porque mucha gente se va a ver afectada con estos recortes.
1: Bueno, hay un recorte a nivel nacional a través de unos programas y que también afectan a la comuna de Quillón. Tengo entendido que en el 2000, durante este transcurso de este año 2026, hay una pérdida de aproximadamente 170 millones de pesos en lo que es la red de atención primaria de salud, algo que preocupa a ustedes también como asociación.
2: Claramente nos preocupa porque, como ya te mencionaban, contamos con una salud precarizada y estos recortes afectan directamente a nuestros usuarios. Queremos que la gente también entienda que esto no, nosotros, este paro no es para que, porque estamos peleando por un bono, porque estamos peleando por nuestro sueldo. Nosotros estamos defendiendo la salud pública, la salud de todos y todas. No queremos que nuestros usuarios, si ya tienen que esperar 1 o 2 años por una hora a un especialista, tengan que esperar 4 o 5 años o lamentablemente, como pasa en algunos casos, que ya le llegue la hora cuando ya no la necesita.
1: Dentro de esta declaración pública dice: alertamos sobre riesgos de continuidad y el eventual término de programas fundamentales para nuestros vecinos, bueno, esto a nivel nacional, pero también en Quellón, tales como el MAS adulto mayor, cuidados paliativos y salud familiar.
2: Sí, se ha dicho que estos programas se van a cortar, ahí falta uno que es salud bucal también. Son 4 programas que se quieren terminar. El programa, como mencionabas, más adulto mayor, Acá en Quellón se vive plenamente, hay varios grupos de adultos mayores a lo largo de toda la comuna que son bastante activos y que son activos además por este programa. El que se pierde este programa hace que los adultos queden en sus casitas, no hagan ejercicio, no refuercen la parte muscular, la parte cognitiva, entonces hasta depresión les da por estar tan encerraditos algunos adultos mayores, y estos programas la verdad que hace que ellos vuelvan a la vida un poco. Y es lamentable que programas como estos, como cuidados paliativos, que todos sabemos, o no sé si la mayoría de los oyentes saben que los cuidados paliativos son los cuidados de personas que están con enfermedades terminales. Entonces, si se pierden este tipo de programas, la comunidad es la que va a sufrir. Y nosotros por eso estamos acá, para defender la salud pública.
1: Esos derechos adquiridos también por los usuarios y usuarias que hacen uso de la red de atención primaria de salud a nivel nacional. Es por eso que se está convocando a este llamado a paro nacional de la atención primaria de salud APS, programado para los días 29 y 30 de septiembre. Agradecer a los representantes entonces de la FUSAM de Quellón que nos visitan aquí en la radio y nos entregan información relevante con respecto a este paro nacional convocado por la CONFUSAM a nivel nacional. En informaciones desde los estudios de Radio Estrella del Mar en la comuna de Quellón, Joan Ortega, seguimos en la programación.
3: 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En este mes de la Patria 2026, extendemos un afectuoso saludo a todos nuestros clientes y amigos. 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En estas fiestas patrias 2026, enviamos un cálido saludo de bienestar y cariño para cada uno de nuestros clientes de la comuna, provincia y archipiélago. Que la felicidad esté presente en su grupo familiar y en sus actividades laborales. 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
4: Daniel Navarro Jara, secretario general.
5: En estas fiestas patrias quiero enviar un afectuoso y cordial saludo a cada uno de los funcionarios y funcionarias de nuestra corporación, que día a día entregan su compromiso y dedicación a la red de atención primaria de salud, en la administración central, el museo, la biblioteca, la academia y nuestro querido ABAN. De manera muy especial quiero saludar a todos los vecinos y vecinas de nuestra comuna de Castro, quienes dan vida a cada uno de nuestros barrios y comunidades. Estas fiestas patrias son también una oportunidad para encontrarnos, compartir nuestras tradiciones y fortalecer los lazos que nos unen como comunidad. Sigamos trabajando juntos, con compromiso, respeto y construir una comuna cada día mejor para el bienestar para todos y todas. Les deseo una muy feliz fiestas patrias junto a sus familias y seres queridos. 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

Hacemos un breve alto y ya volvemos en una tarde entre amigos. 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
1: Son las 4 de la tarde y 5 minutos.
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2: Comenzamos con la actualización de noticias a esta hora en Radio Estrella del Mar, en Alternativa Noticiosa a la hora. En el marco de la celebración del 47º aniversario de la comuna de Gualeguay, autoridades, dirigentes, vecinos y vecinas, además de estudiantes, participaron en la inauguración del puente La Silla, infraestructura que permitirá fortalecer la conectividad entre los sectores de Estero y Cerro La Silla, con la ruta W609 en la provincia de Palena. La ceremonia contó con la presencia de la alcaldesa de Gualeguay, Cristina Espinosa, el seremi de Obras Públicas de la Región de Los Lagos, Javier Quinteros, consejeros regionales, directora regional de Vialidad, Camila Rubilar, además de concejales de la comuna. El proyecto consideró la terminación del puente Gualeguay-La Silla, sus acceso, reemplazando la estructura original de madera por un puente definitivo de 30 metros de longitud, 7 metros de calzada y un pasillo peatonal de un metro. El seremi de Obras Públicas, Jaime Quinteros, Main, destacó el

0: impacto que tiene la infraestructura pública para el desarrollo territorial y la calidad de vida de las comunidades. Por su parte, la alcaldesa de Gualeguay, Cristina Espinosa, valoró la concreción del proyecto y el impacto que tendrá para la comunidad. Ustedes son los mejores testigos de cuánto luchamos y peleamos y levantamos la voz por este puente. Queríamos verlo y ahora lo estamos viviendo. Un hermoso puente. La nueva infraestructura tiene especial importancia para la conectividad local, ya que el puente La Silla constituye el vínculo entre los sectores de Estero y Cerro La Silla y es el único acceso por el sector costero. Cerramos así la revisión de noticias en la alternativa noticiosa a la hora. Que tenga muy buenas tardes.
1: 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Ya estamos de regreso, juntos, entre amigos, en Radio Estrella del Mar.

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4: Son las 4 de la tarde con 20 minutos, 4 con 20 minutitos. Desde este miércoles 1 de octubre va a haber un reajuste en lo que es el transporte marítimo en el canal de Chacao por parte de la empresa naviera Cruz del Sur. Hay un reajuste en sus tarifas. Mire, el alza no es mucho, ya 500 o 1000 pesos, pero se siente igual cuando uno no va. Sí, ya ir y volver ya son 2 lucas. Eso sumémoslo si viaja una vez a la semana para puerto, o sea, viaja 5 días a la semana. Ya son hartos, pues. Así que lo van a aumentar, las tarifas en el cruce en Chacao, en el canal de Chacao, por parte de la naviera Cruz del Sur. Y bueno, para checar más detalles, tenemos a nuestro colega Enrique Barría.
5: Un nuevo reajuste en las tarifas está previsto a partir del 1 de octubre. Lo va a aplicar la empresa naviera Cruz del Sur en su servicio de transbordador en el canal de Chacao. Esta medida se atribuye al aumento en el precio de lo que es la bencina y otros costos de operación de la flota de 5 embarcaciones. Según los antecedentes disponibles, entre los cambios se encuentra la tarifa para automóviles, que va a subir desde 15.500 a 16.000 pesos. En tanto, el valor para las camionetas va a aumentar de 17.000 a 17.500. El presidente de la Asociación de Municipios de Chiloé, René Garcés, señaló que hay mucha preocupación porque los cargos económicos lo asumen las personas.
6: Bueno, en relación al anuncio de incremento de tarifa en el canal de Chacao por parte de la empresa Cruz del Sur, efectivamente, lógico que es una preocupación para todos los alcaldes de Chiloé cada vez que suben los costos en lo que tiene que ver con transporte y que comprende la movilización de las personas, como también aquellos que tienen que viajar por temas de salud. Cada incremento efectivamente afecta la economía familiar, es una preocupación. Pero también esto está relacionado con una lógica que está pasando en el país, que tiene que ver con el incremento sistemático del combustible. El petróleo subió hace poco más de 100 pesos y esto, lógico, afecta no solamente el transporte, sino que también afecta la cadena de distribución y eso encarece la vida de las personas. Es decir, aquí el llamado al gobierno efectivamente a entender que en esta medida que no coloquemos alguna medida de corrección de los costos asociados al combustible, las familias están quedando cada vez más en calidad y aparte a los municipios, los costos operacionales de cualquier acción se incrementan. Por lo tanto, si antes, ponte tú, con una cantidad de presupuesto podíamos solucionar temas relacionados con la movilización, hoy día con esto se puede hacer menos. Por lo tanto, ahí hay que tomar una medida que tiene que ver con lo que se ha hecho toda la vida en el país, de traspasar estos costos quizás a la responsabilidad también del Estado en el sentido de cuidar a las personas ante lo que estamos viviendo.
5: Se reajustan tarifas en el canal de Chacao.
4: Sí, bueno, ahí el reajuste, como les comentaba, tengo los datos, denme un ratito que aquí ya los pillo ya, a ver. No, en esta página no es, por acá parece que está. Acá, Cruz del Sur. A ver, más o menos en cuánto va a quedar las pasadas en los siguientes modelos de vehículos o transporte. Vehículo menor, auto, SUV o un station subiría de 15.500 a 16.000. 500 pesos subiría ahí. Las camionetas de hasta 1.499 kilos suben de 17.000 a 17.500. Esos son hasta los 1.499 kilos. De ahí para arriba ya se toma, yo creo que con la tarifa de camión. El camión de más de 6.000 kilos, que es la tarifa base, sube de 24.500 a 25.500. Ese sube de una luca, 1.000 pesos. Esos van a ser los nuevos precios que van a regir desde el 1 de octubre en lo que es Cruz del Sur, ¿ya? Claro, como decía ahí en el despacho de nuestro colega, al final esto va subiendo y los que están afirmando ahí el somos nosotros, pues, los que pagan al final. No. Y yo decía, ha pasado tanto y no. Llamado a manifestaciones nacionales. Yo, en Santiago han habido manifestaciones. Lo que pasa es que no se pasan en la tele, digamos, en los medios nacionales no se están pasando. ¿Ya? Han habido marchas estudiantiles, marchas de profesores y no se está dando a. No se está difundiendo en los que son los medios nacionales. Ahora bien, me encontré con esto. Lo he revisado en varios medios y sí, está confirmado que la Confech ha convocado un paro nacional para el día 1 de octubre contra los posibles recortes en educación del presupuesto 2027. Esta es la Confederación de Estudiantes de Chile, la CONFECH. Ya esto en demanda para que no disminuyan los recursos destinados a la educación pública por la discusión de la ley de presupuesto que ese día, 1 de octubre, arranca. ¿Ya? Está aquí en esta confederación, hay reunidas universidades. Y bueno, se publicó en las redes lo que es el llamado a la movilización, ya que trasciende a los estudiantes universitarios y busca adherir a otros movimientos como la CUT, la Central Unitaria de Trabajadores, la Coordinadora Feminista 8M y agrupaciones de trabajadores de la educación. Ya, esto es para el día 1 de octubre. Esto sí es por parte de los recortes en presupuesto en educación o posibles recortes que se pueden anunciar o tramitar ya desde el día 1 de octubre, que es el día de la discusión de la ley de presupuestos 2027 para lo que es el área de educación. Son las 4 de la tarde con 27 minutitos, 4 con 27. 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

La invitación es para este 3 de octubre, de este fin de semana al otro, ¿ya? Para la caminata diocesana, ya van en la número 15, ¿eh? Quinceava caminata diocesana. Celebremos el centenario de la coronación de la Virgen del Carmen. El 3 de octubre, entonces, 9 de la mañana, ¿sabes qué? Voy a buscar al tiro la información completita mejor. ¿De dónde parten? Aquí tiene que estar, a ver. Acá. Bajo el lema Virgen del Carmen, llévanos a Jesús, este sábado 3 de octubre, todos se reencuentran, niños, jóvenes, adultos y familias, para caminar unidos desde la iglesia Nuestra Señora de Gracia de Nercón hasta la iglesia San Francisco de Castro. ¿Ya? Ese es el tramo año a año reúne a peregrinos de todo Chiloé, de Palena, de las Huaytecas. En esta oportunidad, la 15ª versión, y esta peregrinación tendrá un significado especialmente mariano al celebrarse en el contexto del centenario de la coronación de la Virgen del Carmen como reina y patrona de Chile. Así es que la invitación está hecha para el día sábado 3 de octubre. La jornada comienza a las 9 de la mañana, a las 9 horas, en la iglesia de Nercón. Ahí se avanza hasta el centro de Castro, en la iglesia San Francisco. ¿Ya? Ahí la caminata concluirá con una bendición para todos los participantes. Si usted todavía está como para inscribirse, para anotarse, dice, la invitación es para las parroquias, las capillas, los colegios, movimientos, pastorales, familias y comunidades de toda la diócesis. La invitación es para ser parte de este hermoso encuentro. Ojo que no se requiere inscripción, ¿ya? No se requiere inscripción. Toda la comunidad está invitada, entonces. Eso sí, ahí cada comunidad, me imagino que conversará con la pastoral de su localidad, con la capilla, para ver el tema del traslado, ¿ya? Pero todos tienen que llegar hasta la iglesia de Nercón, entonces, y comienza a las 9 de la mañana esta caminata número 15, ya. Caminata diocesana, sábado 3 de octubre, 9 de la mañana, desde la iglesia de Nercón hasta la iglesia San Francisco de Castro. Ahí está la invitación, entonces. Nos separan 14 minutitos de las 5 de la tarde.

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0: La palabra de Dios da vida y vida en abundancia.
1: Entonces el rey dirá a los que están a su derecha: vengan, benditos de mi Padre, y tomen posesión del reino que ha sido preparado para ustedes desde el principio del mundo. Mateo, capítulo 25, versículo 34.
2: Señor, me has mirado a los ojos.
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0: Son las 5 de la tarde y 6 minutos.
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2: Momento de revisión de más noticias en Alternativa Noticiosa a la hora en Radio Estrella del Mar. Con el objetivo de dar respuesta a las necesidades detectadas en los jardines PTF para fortalecer la inclusión desde la primera infancia y brindar a cada niño y niña las oportunidades para aprender y crecer en comunidad, el Servicio Local de Educación Pública Chiloé ejecuta desde hace más de un año el proyecto de apoyo temprano para la inclusión educativa. La iniciativa pionera a nivel país en sostenedores de educación pública trabaja actualmente con los 29 recintos de educación inicial, que equivale a una matrícula de casi 1.000 parvularios. Los profesionales pesquisan de manera temprana señales de alerta en el desarrollo, colaboran

0: diseño de estrategias pedagógicas inclusivas, intervenciones específicas y generan un vínculo activo con las familias y redes locales, entendiendo que la inclusión no se logra desde intervenciones externas aisladas, sino que de trabajo colaborativo con las comunidades. El equipo, que está compuesto por psicóloga, fonoaudiólogo, terapeuta ocupacional y trabajadora social, han detectado diagnósticos, entre otros, como alteraciones de neurodesarrollo, TEA, TDAH, trastornos del lenguaje y retraso del desarrollo psicomotor. La labor del equipo favorece la articulación y transición de niños, niñas, desde los recintos PTF hasta los establecimientos educacionales, promoviendo la continuidad de los apoyos y el acompañamiento oportuno. Cerramos así el contacto a esta hora, en Alternativa Noticiosa a la Hora, en Radio Estrella del Mar.
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Son las 5 de la tarde con 14 minutos.

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Bien, y ya nos despedimos. Les damos las gracias a todos por estar en nuestra programación. Hoy día ya se supone que lluvia ya... Mañana sí. Hoy día no, mañana sí. Mañana se fía. Sí, mañana va a seguir malo, diga. Pero el fin de semana va a estar malito, diga. Pero no va a ser tan intenso como el viento también que acompañó ayer y antes de ayer a nuestra zona. Que pase buena finalización de día. Jueves. Oiga, ya estamos a jueves ya. Y nada, pues, continúo junto a Radio Estrella del Mar. Mañana de temprano, 7:30, con el México, con una canción. Gracias a todos por estar en nuestra programación. Chau.

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0: Hola, hola amigos, ¿cómo están? Bienvenidos a un nuevo capítulo de Actualidad Seminario, programa dirigido para estudiantes, apoderados y para toda nuestra comunidad. Les enviamos un gran abrazo a toda la audiencia que nos escucha en Chiloé, Palena y las Huaytecas. También saludamos a nuestros amigos de la radio Estrella del Mar, que nos facilitan este espacio para estar junto a ustedes semana a semana, todos los jueves a las 5:30 de la tarde. Amigos, en el programa de hoy tenemos como invitadas a dos estudiantes de tercero D de acá del Colegio Seminario y al profesor Brian Ule, profesor de Lengua y Literatura, el cual está a cargo del equipo de debate del Colegio Seminario. Este equipo ha participado durante los últimos dos meses, mes y medio, en distintas instancias, torneos de debate, han viajado a Castro, han hecho torneos vía online, con muy buenos resultados considerando el poco tiempo que llevan trabajando. Así que Brian y las estudiantes nos estarán contando un poquito cómo se han preparado en tan poco tiempo, cuál ha sido el desafío, qué es lo más difícil, cómo trabajan el tema de la vergüenza, de hablar frente a público, cómo se preparan, cómo investigan, todo lo que conlleva prepararse para un debate en el cual muchas veces no te dan el tema. Te lo dan un poco antes del torneo y tienen una hora para prepararse y se tiran a los leones. Así que nos estarán contando su experiencia en el poco tiempo que llevan, cuáles son los desafíos y qué se viene más adelante. Así que eso, amigos, los invito a permanecer en sintonía en este nuevo capítulo de Actualidad Seminario.
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0: Bien amigos, estamos junto al profesor Brian Ule, profesor de Lengua y Literatura del Colegio Seminario. Bienvenido, Brian, primer programa presente sí. Acá en Actualidad Seminario.
1: Muchas gracias por la bienvenida.
0: Bueno, Brian tiene un equipo de estudiantes que participan en debates. Ya vamos a estar hablando con las chicas, están acá presentes en el estudio. Pero cuéntate un poquito, Brian, ¿cómo partió todo esto? ¿En qué momento surgieron la idea de trabajar con estudiantes en del HC en debates? ¿Cómo partió?
1: Bueno, primero fuimos invitados a una jornada de debates en Castro, que se fue nuestra primera participación. Y desde el colegio me pidieron que prepare a algunos estudiantes, sabiendo ya del colegio que desde la universidad yo salí con una especialidad en debate y en lingüística que tienen mucha relación entre sí. Y una vez que me dieron esta invitación, empecé a pensar en estudiantes y a pedirle la recomendación a ciertos colegas, ya que como llegué este año no conocía todo el colegio y quería saber qué estudiantes podían estar. Y ahí salieron los nombres de mis estudiantes que están ahora en el equipo de debate: Francisca Mora, Xiomara Mancilla, y también de segundo medio, que son Trinidad Cárdenas y Emma González. Y con el tiempo se han ido agregando también dos nuevos miembros, que es Montserrat Velázquez y Daina Belquén. Y desde ahí partió toda esta iniciativa.
0: ¿Tienes que formar un equipo? ¿Tienes como algunos requisitos esto para participar o una cantidad mínima de participantes? ¿Cómo es?
1: Depende en general de la competición en que estemos. Por ejemplo, en la primera jornada de debate, que fue en Castro, nos pidieron 4 estudiantes por equipo. Y solamente era un equipo. En este son 3. Por lo tanto, dividí el equipo en 2 equipos, uno en categoría general, que es como la categoría más avanzada, por así decirlo, y la categoría novatos, que es los que recién están comenzando. Y eso más que nada son los requisitos y obviamente las ganas de participar y de aprender sobre el debate.
0: ¿La categoría tiene que ver algo por edad o solamente por conocimiento o experiencia?
1: Solamente por conocimiento y experiencia. La jornada que estamos participando ahora, que es por el Mineduc, es de básica, de quinto básico, cuarto medio.
0: Como profesor, ¿qué tiene que ver el debate con lo que enseña en el aula?
1: La verdad es que el debate es transversal para incluso todas las materias, pero en mi área, específicamente en todos los OA de aprendizaje que traen el ministerio, hay argumentación. Y siempre me gusta trabajar la argumentación porque tú trabajas escritura, trabajas lectura, investigación y además el apartado oral, que es muy importante, sobre todo para el ciclo en el que estamos ahora y en el periodo en el que estamos ahora, donde precisamente la comunicación oral se está viendo un poco desplazada. Y el debate da esta oportunidad de poder desarrollar estas habilidades.
0: Claro, todo ahora es sticker.
1: Todo es un sticker, claro.
0: Tú llevas este año trabajando con el equipo de debate. ¿Cuándo comenzaron la primera experiencia? ¿Cuándo fue?
1: La primera experiencia fue ahora en este segundo semestre. Fue durante el mes de agosto. La verdad, nos preparamos en tiempo récord porque la invitación nos llegó en julio y ya para la segunda o tercera semana de agosto ya teníamos que estar debatiendo. Y el colegio y las chicas en realidad no tenían experiencia en estos torneos así. Por lo tanto, fue una preparación en tiempo récord y vamos a preparándonos así en este primer año.
0: ¿Cómo esta preparación? Así para que la gente en la casa lo entienda un poquito. Considerando que fue todo en 3 semanas que tuvieron que...
1: Claro. Primero partimos con contenidos del debate, obviamente sobre contenidos de argumentación. Y ocupamos sobre todo acá sistemas de pensamiento lógico, que es un sistema que se llama AREL, que nosotros ocupamos, que es para estructurar tu pensamiento. A mí lo que no me interesa que los chicos aprendan todos los términos técnicos, porque finalmente eso no se evalúa en el debate, sino tu capacidad de argumentación, tu capacidad de armar tu pensamiento que tenga sentido y que además tenga un impacto en la gente. Por lo tanto, ese es el sistema que nosotros empezamos a ocupar y que les enseñé a las chicas, y esto lo empezamos a aplicar mediante ensayos de debate, ensayos ya postura en contra, postura a favor, y así fueron ellos entrenándose, sobre todo mentalmente, para saber cómo estructurar lo que ellos ya conciben o están investigando.
0: Sistema AREL.
1: AREL, sí, que es una sigla.
0: Sí, me imaginé que era una sigla.
1: Es una sigla que es afirmación, razonamiento, evidencia, y en inglés que es link, o en español que sería impacto, que produce todas estas consecuencias que uno viene abordando.
0: ¿Cómo se trabaja este sistema en la práctica, en lo real?
1: En la práctica, primero uno parte definiendo la afirmación, que yo les decía a las chicas que es como un titular de diario. es algo potente, una afirmación verídica totalmente sin lugar, que no dé espacio a dudas. Es, esto es así, solamente. No hay espacio a dudas. Y una vez que uno formula esa afirmación, uno hace esta conexión entre evidencia y razonamiento, que es de acuerdo a que uno ocupa lo que uno investiga. Y uno le hace esta conexión lógica con, mediante causa-consecuencia, por ejemplo, X causa Y, o aquí uno también puede citar, por ejemplo, autores de argumentos de autoridad que se llaman, que uno ocupa expertos en el tema, y ahí uno hace estas conexiones de, claro, acá hay consecuencia, esta causa produjo esta consecuencia. Estos signos son síntomas de que algo está mal o algo está bien. Entonces ellos están construyendo este sistema y lo arman así.
0: En temas como de evaluación de estos debates, citar a expertos da más puntos. ¿Cómo es el tema de cómo se evalúa quién gana y quién pierde?
1: Ya, aquí depende del torneo en que estés participando, porque por ejemplo en el primer torneo era sobre todo un debate historiográfico donde debatimos sobre el bicentenario de Chile. Aquí y en esa instancia de debate era muy importante las citas, los autores.
0: Okay.
1: Ahora, en el debate que estamos participando ahora, lo que están midiendo sobre todo es la capacidad de reflexionar. Por lo tanto, uno puede ocupar argumentos de autoridad o no. Ya no es decisivo. Lo que aquí, en este caso, en el torneo que estamos participando ahora, lo que están evaluando es esta capacidad de reflexión, de pensamiento rápido y lógico, y además de improvisación, sobre todo en la parte de posicionarte a una postura, ya sea a favor o en contra, y encontrar los beneficios o las consecuencias que puede traer esto.
0: ¿Cómo has visto cómo cambian los estudiantes una vez que empiezan a trabajar en el debate? ¿A nivel intelectual o lógico? ¿La rapidez, la improvisación? ¿Cómo ves la evolución de los estudiantes que llevan poco tiempo ustedes trabajando, pero en estos pocos meses, cómo lo has visto?
1: La verdad es que sí lo he visto, obviamente en mi equipo que he estado trabajando ahora, he visto cómo cada vez se le hace más fácil poder sacar argumentos desde emociones que son súper reflexivas, como hace poco tuvimos que defender una postura que era defendía a los ignorantes pero felices, y era una postura que nosotros quedamos un poco impactados y choqueados al principio, pero aún así pudimos sacar argumentos de ahí, sacar estructuras lógicas, y obviamente eso también aporta en su desarrollo al momento de presentar. Yo creo que ellas a lo mejor te van a poder comentar cómo, si ahora se les resulta más fácil, más difícil, pero esto aporta transversalmente a sus habilidades, ya sea de escritura también y también de pensamiento lógico, porque este es un pensamiento muy estructurado, así que aporta integralmente al estudiante.
0: Cuando participas en un torneo, tú dijiste ya, el primero en Castro fue más ligado a la historia.
1: Sí.
0: ¿Le dan como esta información antes de un torneo? Por ejemplo, este torneo que va a ser online, uh-huh. Va a ir principalmente basado en estos temas. ¿Es así?
1: Ahora mismo no. Ahora son mociones que nos dan una hora antes y nosotros preparamos nuestra participación en una hora. Y después de esa hora comenzamos el debate automáticamente. En Castro fue distinto, sabíamos las mociones, sabíamos si ahí sabíamos en el momento, cuando llegábamos al momento del debate, si estábamos a favor o en contra, eso sí, pero las mociones las sabíamos y nos preparábamos para si
0: para
1: nos
0: los
1: tocaba
0: dos casos,
1: a favor o en contra, claro. Entonces era un trabajo arduo
0: también. Y por ejemplo, ahora que están, no saben qué materia les va a tocar, les puede tocar de cualquier tipo.
1: Cualquier tipo. Ahora mismo estamos con materias sobre todo más reflexivas, por lo tanto hoy día nos tocó defender una narrativa que era todo tiempo pasado fue mejor. Y teníamos que argumentar a favor de eso, por lo tanto era muy reflexivo, y obviamente con mis estudiantes pudimos ver de alguna manera también la parte de autoridad y vimos algunos ejemplos. Entonces ahora es muy de improvisación y muy de preparar en el momento.
0: Claro, yo estoy de acuerdo, ¿eh? Hasta el tiempo pasado fue mejor. ¿Cuáles son los mayores desafíos a ti como profe, sin contar que llevan poco tiempo, estar a cargo de este equipo de debate?
1: Los mayores desafíos, la verdad, sobre todo ahora mismo, siento que es compaginar el tiempo de ellos con el tiempo que requiere preparar un debate. Claro. Porque se necesita de responsabilidad, se necesita de apartar tiempo incluso fuera de clases o que ellos puedan perder clases. Y todo eso lo hemos estado gestionando de alguna manera para que ellos no se vean afectados. Entonces es un desafío que es compaginar todo esto y que, sobre todo ahora también, el desafío es que vayamos a otras instancias de debate y que esto no sea algo de este año o del próximo y que termine con ellas, cuando ellas se vayan de cuarto medio, por ejemplo, sino que esto prosiga. Y ahora el desafío con ellas es llevarlas a grandes escenarios de debate, y ya de por sí estoy orgulloso porque están debatiendo con gente que lleva más tiempo que nosotros y ya están dando pelea y ya están viéndose los resultados.
0: Desde tu punto de vista como docente, ¿qué es lo más importante que se llevan las chicas? Me imagino que son muchas cosas, pero lo más significativo que tú encuentres desde tu visión como profesor.
1: Desde mi punto de vista, yo siento que ellas se llevan sobre todo la oportunidad de abrirse a otras materias del conocimiento y de poder posicionarse socialmente ante ciertas problemáticas y de no, de alguna manera, poder tener opinión y pensamiento crítico, que hoy día esa es una de las grandes temas de educación, que los estudiantes tengan pensamiento crítico, y siento que a través del debate ellas lo están teniendo, y obviamente las habilidades que les van a servir para ellas en la universidad, esto les va a servir un montón. Y sobre todo también la experiencia de poder compartir con otras gentes y entre ellas, porque estos son equipos. Entonces, claro, de alguna manera están aprendiendo a trabajar en equipo y de tomar distintas posturas, ver las distintas opiniones y también ver cómo piensa el otro. Sentir valorado al otro en su opinión o en su argumento al momento de construir.
0: ¿Estos equipos tienen como una función específica dentro del mismo? O sea, ¿esta estudiante tiene una función específica dentro del equipo?
1: Sí, tienen funciones específicas. Por ejemplo, siempre se divide en introductor, argumentador, contraargumentador y el que cierra o el concluyente. Ahora en estos equipos de tres se van dividiendo las tareas, pero se mantienen esto: introductor, argumentador y contraargumentador. El concluyente ahora se repite entre uno de los primeros dos.
0: Es interesante eso.
1: Sí.
0: ¿Qué se viene ahora? Porque ahora fueron a Castro, tuvieron hace un par de días en un debate online, hoy día igual tuvieron uno. ¿Qué se viene?
1: Bueno, ahora se viene, todavía seguimos debatiendo online, buscando clasificarnos al regional, que es en Puerto Montt, y buscando también, sobre todo, en el objetivo de ir a Valparaíso, que es el gran objetivo de este debate por el Mineduc. Si nos clasificamos el regional, vamos a Puerto Montt. Si nos va bien ahí, clasificamos a Valparaíso, que son las finales ya nacionales. Porque este es un debate que compete a todo Chile. Y ya pensando para el próximo año, queremos participar en el torneo de debate más reconocido en Chile, que es el de Libera. Ahí también queremos participar.
0: Ah, sí, lo he escuchado, el de Libera.
1: Sí, el de Libera.
0: ¿Llegan a clasificar al Nacional de Valparaíso? ¿Hay cupos por región, por colegio? ¿Cómo es?
1: Sí, hay cupos por región. Son los equipos más destacados. Clasifica el campeón. Por lo tanto, es un reto.
0: ¿Solo uno?
1: Solo uno.
0: ¿Por región?
1: Por región.
0: Wow.
1: Entonces, solamente es uno por región. Y es un reto, lo sabemos. Pero no nos miramos en menos. Esa es la... Como titular, no nos miramos en menos.
0: Llevan poco tiempo y tienen ahí. Tienen todas las ganas.
1: Sí, eso es lo más importante. Sí.
0: Bueno, gracias, Brian. Brian Ule, profesor de Lengua y Literatura del Colegio Seminario y profesor a cargo del equipo de debates del Colegio Igual. Gracias
1: muchas
0: por
1: gracias
0: estar. Vamos a estar conversando con las estudiantes que participaron, dos estudiantes que participaron en los debates durante esta mañana. Muchas gracias, Brian. Vamos a escuchar un poco de música y ya volvemos.

0: Bien, amigos, estamos de vuelta. Estamos junto a Xiomara Mancilla y Francisca Mora, estudiantes participantes de los debates. Ellas son del tercero D de HC del Colegio Seminario. Bienvenidas, chicas. Primera vez en este programa Actualidad Seminario.
1: Muchas gracias.
2: Muchas gracias por la invitación.
0: Sí. ¿Cómo están? ¿Cómo llegaron a los debates, chicas?
1: Bien, la verdad es que llegamos bien nerviosas porque nunca habíamos debatido y además era como con más gente, entonces los nervios eran fuertes.
2: Sí, sí. Participamos con gente que ya había ya tenía experiencia en este ámbito y fue difícil, pero igual fuimos progresando así con la materia, los métodos de debate, argumentación.
0: ¿Qué es lo más difícil?
1: Los nervios, yo creo que los nervios, porque cuando uno empieza a hablar, se empieza a trabar, se empieza a olvidar de todo, entonces...
2: Sí, por más que hayamos estudiado el tema y no sepamos nuestros argumentos, igual como que en el momento uno se pone en blanco.
1: Sí.
0: Y, bueno, ustedes participaron en uno en Castro presencial y ahora están online. Me imagino que online debe ser como igual un poquito más... ¿Tranquilo o menos nervioso que estar?
2: Sí, yo creo que sí, online es como menos, hay como menos presión con no tener así a las personas enfrente, igual ayuda.
0: ¿Qué es lo que más les gusta de participar en estos debates?
1: Yo creo que como que aprendemos mucho, porque a pesar de todo, los argumentos te sirven para todo en general, en toda la vida, sí.
0: Y antes de participar en estos torneos de debate, ¿tenía alguna experiencia en algo, alguna asignatura, alguna tarea o algo que... ¿Cómo llegaron a los debates?
2: O sea, yo creo que sí, habíamos hecho como debates pequeños, de poca magnitud en algunas asignaturas de lenguaje.

0: a qué le dan más énfasis, cómo hacen con los nervios que nombraban al comienzo, que era lo más complicado.
1: Bueno, yo creo que estos debates online son más difíciles porque el día antes estábamos como, ¿y qué nos van a preguntar? ¿Qué será nuestra emoción? Como que no sabemos nada. Entonces nos enfocamos en cómo armar argumentos y cómo aprovechar esa hora que tenemos de buena forma.
2: Sí, cómo es como la forma más eficiente de al final construir nuestros argumentos y en el momento como usar la mejor técnica para que salga fluido, no nos traemos tanto quizá. En la primera instancia que tuvimos de debate igual fue un poco más fácil porque teníamos nuestra moción y sabíamos a qué en realidad qué íbamos, de lo que íbamos a hablar.
0: Claro, ahora es como más improvisación igual, y de pronto quizás tienen que defender mociones que no están de acuerdo.
1: Sí.
0: ¿Le ha pasado?
2: Sí.
1: En los dos debates de Castro nos tocaron puras mociones que no nos gustan. O sea, las mociones sí, pero las posturas pero no.
2: La postura no, sí. Era como, ojalá no nos toque esta, porque en realidad quizá había menos que sacarle, menos que aprovechar, o no era simplemente nuestra opinión.
0: Sí. ¿Qué fue eso? ¿Podías saber?
1: Era...
2: Bueno, en Castro creo que nos tocó defender... que el pueblo chilote había resistido por voluntad propia a la anexión con Chile. Y sí. Igual fue...
1: Era como inferir de que ellos no sabían lo que pasaba alrededor y era como tratar así, por decirlo, como ignorantes. Entonces nos costaba mucho, sí.
2: Sí, como... Quizá por nuestro propio pensamiento, ¿sabes? Como era más difícil ponernos en ese lugar de hay que defender esto, aunque no nos parezca.
1: Sí.
0: Claro, bueno, esa es como una de las cualidades del debate.
1: Sí.
0: Chicas, ¿trabajar en equipo ha sido complicado en el tema del debate?
2: No, la verdad es que no. Yo siento que como grupo hemos ayudado, ¿sí?, mutuamente.
0: De sus compañeras de curso.
1: Sí.
0: ¿Qué consejo le podrías dar a un estudiante que quizá le interese, pero es muy vergonzoso, le da mucha vergüenza, o tiene problemas para expresar su opinión, no con ustedes, con sus pares, como con sus compañeros, pero sí con público ajeno? ¿Qué consejo le podrías dar? ¿Qué tips? ¿Qué le ha servido a ustedes quizás de pronto si han sentido mucha vergüenza, que ellos puedan trabajar?
1: Yo creo que como borrar esta imagen, no hay que pensar que está en la sala con sus propios compañeros de debate y tratar como de ignorar que hay gente viéndote porque eso te coloca más nerviosa, sí.
2: Sí, enfocarse un poco más en construir mejor y expresarte mejor a la hora de dar tus argumentos, que en realidad no en todos los debates o en todas las instancias es necesario que, por ejemplo, que no te pongas nervioso, que puedas no trabarte. Hay algunas instancias en las que lo más importante es que logres hacer tu punto.
0: Chica, y finalmente... ¿Cuál creen para ustedes personalmente que es lo más significativo que le ha dejado el debate a nivel académico y a nivel personal?
1: Yo creo que empezar a darte cuenta que tú puedes lograr cosas, porque al principio a nosotros nos costaba mucho como, ay, ¿qué vamos a decir? ¿Nos vamos a caer en blanco? Los nervios. Yo el primer debate estaba con mi hoja temblando.
2: Sí, sí, nos pasa mucho que... Tal vez en el momento antes estamos seguras de lo que vamos a decir, pero es inevitable empezar a temblar o que te cueste sacar tus palabras.
1: Sí.
0: Bueno, muchas gracias, chica, por darnos esta entrevista, su testimonio, su experiencia. Y quizás motivar a otros estudiantes a participar en estos debates que le van a guiar para toda la vida en todos los ámbitos. Así que felicidades porque le ha ido bien y van a seguir en este torneo y ojalá clasifiquen al Nacional en Valparaíso.
1: Muchas gracias.
2: Muchas gracias.
0: ¿Cuándo van a Puerto Montt a todo esto?
2: Si es que clasificamos, sería como en noviembre, yo creo.
1: Octubre, noviembre, sí. Que todavía no nos da la fecha.
0: Bueno, mucha suerte con eso. Muchas gracias, chicas.
1: Gracias.

0: Les saludo con mucho cariño, querida comunidad seminarista. Mi nombre es Paola Silva, soy encargada de convivencia escolar del Colegio Seminario Conciliar de Ancud y hoy, como colegio, como equipo de convivencia, asumimos y queremos difundir esta invitación que nos hace el Ministerio de Educación a reflexionar sobre la prevención del ciberacoso. Como comunidad queremos invitarlos a estar atentos a las señales, a los signos que pueden presentar sus hijos para prevenir este tipo de conductas que dañan a nuestros estudiantes.
1: Estimada comunidad seminarista, somos el equipo de convivencia escolar de enseñanza media del Colegio Seminario Conciliar de Ancud. Soy la orientadora Carolina Espíndola,
2: la inspectora general Rosvita Lucy,
3: la psicóloga Katia Cárdenas.
1: Y como equipo queremos entregarles algunas recomendaciones para prevenir el ciberacoso.
4: Es importante generar un trabajo entre familia y escuela para educar en el uso de las tecnologías.
3: Pensar de forma crítica y evaluar los sitios web o redes sociales que utilizan.
5: Tienen que protegerse a sí mismos, cuidando todas las amenazas que ustedes puedan tener. Cuiden sus perfiles, la privacidad que cada uno de ustedes tiene. No compartan información personal con personas extrañas dentro de las redes sociales.
4: Ser amables y considerados con otras personas en línea y respetar su privacidad.
3: Reflexionar antes de compartir un contenido. Hacerse preguntas como, ¿esto aporta? ¿Es real? ¿Es amable?
4: Pedir ayuda a los padres o adultos de confianza si se encuentran en situaciones de ciberacoso.
5: Debes denunciar cada vez que presencies alguna actitud negativa cuando estés utilizando las redes sociales. Puedes hacerlo al equipo de convivencia escolar o algún adulto responsable o también en los botones que aparece ahí como denuncia en las redes sociales.
6: Evalúa los sitios web, no compartas información privada y tus contraseñas. Utiliza aplicaciones que sean para tu edad para evitar ser amenazado.
7: Si soy testigo, identifica las situaciones de hostigamiento o acoso en línea y toma un rol activo en la solución. Defiende, denuncia y acompaña a la víctima.
8: Si es posible, no respondas. Mejor toma capturas y avisa a padres o profesores, y si es posible, denuncia.
9: Para enfrentar el ciberacoso, primero que todo, debemos comunicarnos con nuestros hijos, explicarles qué significa el ciberacoso, qué significa que ellos suban material de repente muy personal a las redes sociales, cuáles son las consecuencias que va a traer este tipo de acciones, porque ellos no saben con quién están hablando al otro lado. Por lo tanto, para evitar este tipo de cosas, tenemos que sentarnos, conversar con ellos, explicarles también que nosotros somos los que los vamos a apoyar, independiente de que puedan haber o no cometido un error. Somos nosotros los padres o también sus profesores los que pueden escucharlos y ayudarlos para que esto no ocurra y pase a algo más grave.
10: Bueno, para enfrentar el ciberacoso tenemos distintas medidas. Una de ellas es que el alumno sea un ejemplo de ciudadano digital. Esto quiere decir que la persona verifique la información antes de compartirla en redes sociales. Verificar que la información no sea un mensaje humillante al resto de los compañeros y que pueda transmitir odio dentro de la comunidad escolar. También un segundo punto es acordar reglas dentro del domicilio, dentro de nuestro hogar, para que los niños establezcan un límite de horario en el cual puedan estar conectados en redes sociales.
11: Aislamiento, baja autoestima, inseguridad, problemas para socializar, a largo plazo puede generar depresión crónica o fobia social, con consecuencias lamentables.
12: Mi nombre es Natalia Pardo, psicóloga de educación básica del equipo de convivencia. Los invito a recordar que la sana convivencia la hacemos todos. Recuerda que si eres testigo, víctima, acude a un adulto responsable, como tus profesores, tus padres, asistentes de la educación, para que podamos activar este protocolo, porque la sana convivencia la hacemos todos.
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14: Si el juego excluye a alguien, no es juego.
15: Si el chiste se burla de alguien,
16: no es chistoso.
17: Si la broma lastima a alguien,
18: no es divertido.
19: El buen trato se enseña, se aprende.
20: Se practica y queda para siempre.
21: Si te condicionan el amor,
22: no es amor.
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0: Bien amigos, ya damos por finalizado el capítulo de hoy de Actualidad Seminario. Nos volvemos a encontrar el próximo jueves a través de la señal de la radio Estrella del Mar a las 5:30 de la tarde. Saludamos a nuestra audiencia en Chiloé, Parena y Las Huaytecas y a nuestros amigos de la radio Estrella del Mar. Un fuerte abrazo para ustedes. Nos vemos la próxima semana. Chau, chau.
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0: La palabra de Dios da vida y vida en abundancia.
1: Entonces el rey dirá a los que están a su derecha: vengan, benditos de mi Padre, y tomen posesión del reino que ha sido preparado para ustedes desde el principio del mundo. Mateo, capítulo 25, versículo 34.
2: Señor, me has mirado a los ojos.
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0: Dice Jesús: Yo soy la resurrección y la vida. El que cree en mí, aunque muera, vivirá.
1: Queridos hermanos y hermanas, un saludo fraternal desde Radio Estrella del Mar. Les habla el Padre José Andrade. Con la actitud de escucha, vamos a meditar sobre el Evangelio que hoy nos presenta la liturgia de la Iglesia en este día jueves 24 de septiembre, en que estamos celebrando a Nuestra Señora de la Merced. Hoy día, también junto a ella, estamos celebrando a San Pedro Nolasco. Antes de compartir el Santo Evangelio, les hago una pequeña reseña sobre esta fiesta en honor a Nuestra Madre, la Santísima Virgen María, que hoy día estamos celebrándola bajo el título de Nuestra Señora de la Merced. En pleno siglo XIII, dos mundos irreconciliables hacían hervir las aguas del Mare Nostrum, el Islam y el cristianismo. En esta época, miles de piratas sarracenos invadían las costas de España y se llevaban cautivos a los cristianos. San Pedro Nolasco sufría el drama de ver a los cristianos cautivos. Quería poner remedio a todo ello, pero se sentía impotente. En sueños se le apareció la Virgen y lo impulsó a fundar la orden que se llamaría de la Merced. La tarea redentora constaba de tres partes: preparación de la compra de rehenes, la primera; la segunda, ejecución de la misma; y la tercera, vuelta al hogar de los rescatados. San Pedro Nolasco, en unión con sus hermanos mercedarios, llegó a soportar hasta el martirio. La crucifixión de San Pedro Pascal es un ejemplo representativo del riesgo que acompañaba a cada portavoz de la orden destacado entre las autoridades mahometanas. Por eso que aún hoy día la devoción a la Virgen de la Merced está tan arraigada en el sur de España y también en América. Hasta aquí esta breve reseña de esta fiesta que hoy día estamos celebrando de Nuestra Madre la Virgen María bajo el título de la Merced. Hoy día también recordamos a San Pedro Nolasco. San Pedro Nolasco nació cerca de Barcelona y peregrinó a Montserrat antes de consagrar su vida a la redención de los cautivos y esclavos. Su ideal religioso encuentra pleno cauce en la Orden de la Merced, que fue fundada por San Raimundo de Peñafort y por el rey Jaime I de Aragón. San Pedro Nolasco, caballero seglar, fue el primer maestro general de la orden. En el año 1249 deja su cargo y dedica casi un decenio de su vida a prepararse para su encuentro con Dios. Hasta aquí esta breve reseña también de este santo San Pedro que hoy día estamos recordando, tan unido a Nuestra Señora de la Merced. También hoy día estamos recordando a San Pedro Pascal. San Pedro Pascal, ilustre miembro de la Orden Mercedaria, quien, dejando todos sus bienes, se dedicó a redimir cautivos del poder de los sarracenos. Al ingresar a la orden, hacían voto de morir cautivos si era necesario, con el fin de salvar la vida de aquellos hombres y mujeres que habían caído en manos de los piratas. En uno de estos intentos fue apresado y crucificado, no sin antes someterlo a increíbles torturas. Otra breve reseña también de otro santo muy unido a la Orden Mercedaria, fundada por orden de Nuestra Madre la Virgen de la Merced, que en el fondo tenía la misión de rescatar a tantos hombres y mujeres cristianos que eran cautivos por los sarracenos, que los llevaban de esclavo, y ellos tenían esta misión, esta tarea como congregación, Primero, la preparación de la compra de rehenes, si eso no alcanzaba, la ejecución de la misma, de llevar eso, y hasta ellos mismos se ofrecían de canje por salvarlos. Y la tercera era la vuelta a su tierra, a su hogar, de los mismos rescatados. Al celebrar hoy día entonces a Nuestra Señora de Merced, que cada uno nos renovemos precisamente en nuestro caminar con el Señor, acompañado de la Madre Celestial. Que el Señor esté con todos ustedes y con tu espíritu. Proclamación del Santo Evangelio de nuestro Señor Jesucristo según San Lucas. Gloria a ti, Señor. El tetrarca Herodes se enteró de todo lo que Jesús hacía y enseñaba y estaba muy desconcertado, porque algunos decían, es Juan que ha resucitado. Otros decían, es Elías que se ha aparecido. Y otros, es uno de los antiguos profetas que ha resucitado. Pero Herodes decía, a Juan lo hice decapitar. Entonces, ¿quién es este del que oigo decir semejantes cosas? Y trataba de verlo. Palabra del Señor. Gloria a ti, Señor Jesús. Hermoso es este evangelio donde el mismo Herodes se entera, escucha lo que el Señor iba haciendo, realizando tantos prodigios, tantos milagros. Y precisamente quedaba desconcertado porque algunos pensaban que era Juan el Bautista el que había vuelto a la vida, otro algún antiguo profeta. Pero Herodes decía, pero si yo a Juan lo hice decapitar. Y por eso tenía curiosidad de verlo. Pero era una curiosidad no para convertirse, no para cambiar de vida. Una curiosidad que se fundamentaba en saber si realmente era Juan el que a lo mejor había resucitado. No tenía ninguna intención de convertirse, ninguna intención de cambiar de vida. Entonces, en este sentido, ¿cuántas personas buscan al Señor por curiosidad? No por deseo de cambiar su vida, no por deseo de transformarse, no por deseo de convertirse. Y de ahí entonces que nosotros, si queremos realmente conocer a Jesús, tenemos que hacer el camino de conversión. El camino de buscar siempre al Señor. No buscarlo por curiosidad como lo hacía Herodes. No, por esa necesidad de encontrarnos con Cristo, por esa necesidad de estar con Él, por esa necesidad de saber que sin Él nada podemos hacer. Busquemos a Dios, al Señor, no por curiosidad, como Herodes. Busquemos al Señor porque necesitamos de Él, porque queremos encontrarnos con Él, porque queremos que sea Él el que renueve y transforme nuestras vidas. Que nuestra Madre Celestial, hoy día bajo el título de la Merced, nos ayuda entonces en este caminar. A ella le decimos, Dios te salve María, llena eres de gracia, el Señor es contigo, bendita eres entre todas las mujeres, y bendito sea el fruto de tu vientre, Jesús. Santa María, Madre de Dios, ruega por nosotros pecadores, ahora y en la hora de nuestra muerte. Amén.
0: Dice Jesús, yo soy la resurrección y la vida, el que cree en mí, aunque muera, vivirá.

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1: Saesa de la comuna de Castro informa que por trabajo de ampliación y mejoramiento en redes suspenderá suministro eléctrico el día domingo 27 de septiembre de 10 de la mañana a 4 de la tarde. Afecta a los sectores de calle Manuel Ojeda entre pasaje José Narciso Vargas y calle Belisario López Alarcón, pasaje José Francisco Vargas, pasaje Genoveva Alarcón y pasaje José Santos Oyarzún. No comunica Saesa. Funeraria Ancud comunica el sensible fallecimiento de quien en vida fuera nuestro querido padre, suegro y abuelito, don José del Carmen Sandoval Sandoval, quien paz descanse, fallecido el día 24 de septiembre en el hospital de Ancud a la edad de 70 años. Sus restos mortales son velados en la sede del comandante Araya. Su funeral se avisará oportunamente. Su partida deja un dolor y un vacío inmenso en su esposa, señora Rosa Lidia Ule Guerrero, sus hijos e hijas de la familia Sandoval Ule, además de todos quienes tuvieron el privilegio de conocerlo. La familia agradece sinceramente las muestras de cariño, compañía y apoyo en estos difíciles momentos. Servicio de funeraria ANCUD. Aviso de funeral. Se comunica que el funeral de nuestra querida madre, suegra abuelita, bisabuela y tatarabuelita, señora Enedina Galindo Nieto, que en paz descanse, se va a efectuar este viernes 25 de septiembre, saliendo del salón velatorio de la funeraria Vázquez en Sargento Aldea 594 Interior, Comuna de Castro, a las 11 de la mañana con destino a la iglesia San Francisco, donde se oficiará una misa para el descanso de su alma a las 11:30, posteriormente al cementerio municipal. Agradecen su compañía sus hijos Julio, Ángel, Ramón y Francisco Sánchez Galindo, nueras, nietos, bisnietos y demás familiares. Saldrá bus desde Rilán a las 9:30 de la mañana hacia Funeraria Vázquez, después regreso del cementerio a Rilán. Servicio de Funeraria Vázquez. Nota necrológica. Se comunica el sensible fallecimiento de nuestra querida esposa, hija, sobrina y tía, señora Lorena del Carmen Curauna Curauna, que en paz descanse, fallecida el día miércoles 23 de septiembre a las 23:12 a la edad de 54 años. Sus restos son velados en su casa habitación ubicada en sector Huelmo, Isla Chaulinés, comuna de Quinchao. Su funeral se comunicará oportunamente, dolor que afecta a su esposo Audencio Godoy Godoy, su mamá Graciela Curauna, Huichapay, tía, sobrinos y demás familiares, servicio de funeraria Vázquez. Nota necrológica. Atención Ancud, Pargua, Avellanal, Osorno, se comunica a familiares, relaciones y amigos al sensible fallecimiento de nuestro querido padre, suegro abuelito, bisabuelito, don José Clemente Campos Campos, que en paz descanse, fallecido el día 23 de septiembre en el ELEAM de Alerce, a la edad de 76 años. Sus restos mortales son velados en la sede Junta de Vecinos, Población Bonilla 2, Costanera Norte 531 en Ancud. Día y hora de su funeral se avisará de manera oportuna. Dolor que afecta a sus hijos, nueras, yernos, nietos y bisnietos. Fue una atención de funeraria Guerrero, que atiende a las 24 horas en calle O'Higgins 471, comuna de Maullín. Nota necrológica. Atención Ancud, Pargua, Avellanal, Osorno, se comunica a familiares, relaciones y amigos al sensible fallecimiento de nuestro querido padre, suegro abuelito, bisabuelito, don José Clemente Campos Campos, que en paz descanse, fallecido el día 23 de septiembre en el ELEAM de Alerce, a la edad de 76 años. Sus restos mortales son velados en la sede Junta de Vecinos, Población Bonilla 2, Costanera Norte 531 en Ancud. Día y hora de su funeral se avisará de manera oportuna. Dolor que afecta a sus hijos, nueras, yernos, nietos y bisnietos. Fue una atención de funeraria Guerrero, que atiende a las 24 horas en calle O'Higgins 471, comuna de Maullín. Se comunica que el funeral de don Manuel Vidal Runiagüe, quien paz descansa, se va a efectuar este viernes 25 de septiembre, saliendo del salón velatorio de la funeraria Vázquez en calle Presidente Ibáñez 312, comuna de Quellón, a las 11:15 con destino a la iglesia Candelaria, donde se oficiará una misa para el descanso de su alma a las 12 horas, posteriormente al cementerio de Candelaria. Agradecen su compañía familias Vidal Remolcoy, Legüe Vidal, Vidal Montiel, Vidal Vidal y demás familiares, servicio de funeraria Vázquez. Se comunica que el funeral de nuestra querida madre, suegra abuelita, bisabuela y tatarabuelita, señora Enedina Galindo Nieto, que en paz descanse, se va a efectuar este viernes 25 de septiembre, saliendo del Salón Velatorio de la Funeraria Vázquez en Sargento Aldea 594 Interior, en la comuna de Castro, a las 11 de la mañana, con destino a la Iglesia San Francisco, donde se oficiará una misa para el descanso de su alma a las 11:30, posteriormente al cementerio municipal. Agradecen su compañía sus hijos Julio Ángel, Ramón y Francisco Sánchez Galindo, nueras, nietos, bisnietos y demás familiares, servicio de Funeraria Vázquez. Funeraria Ancud comunica el sensible fallecimiento de quien en vida fuera nuestro querido padre, suegro y abuelito, don José del Carmen Sandoval Sandoval, quien paz descanse, fallecido el día 24 de septiembre en el hospital de Ancud a la edad de 70 años. Sus restos mortales son velados en la sede del comandante Araya. Su funeral se avisará oportunamente. Su partida deja un dolor y un vacío inmenso en su esposa, señora Rosa Lidia Ule Guerrero, sus hijos e hijas de la familia Sandoval Ule, además de todos quienes tuvieron el privilegio de conocerlo. La familia agradece sinceramente las muestras de cariño, compañía y apoyo en estos difíciles momentos. Servicio de Funeraria ANCUD. Invitación a misa. Al cumplirse 21 años de la partida de nuestro querido esposo, padre, suegro, abuelito y bisabuelo, don Cristóbal Saldivia, que en paz descanse, invitamos a familiares y amigos a recordarlo con una celebración este domingo 27 de septiembre a las 10 de la mañana en la capilla de Pilluco. Invita a acompañar familia Saldivia Astorga. Invitación a misa. Se invita a familiares y amigos a una santa misa a la memoria de nuestros recordados padres, señora Rosa Matilde Vargas y don Adolio Saldivia, que en paz descansen. Misa oficiarse el día viernes 25 de septiembre a las 19 horas en la capilla de Aucaco. Se invita a acompañar, agradece la familia Saldivia Vargas. Invitación a misa. Con motivo de haberse cumplido el día 22 de septiembre, un año del fallecimiento de quien en vida fuera nuestro querido esposo, padre y abuelito, don Belisario Astete, quien paz descanse, invitamos a una santa misa por el eterno descanso de su alma a oficiarse el día domingo 27 de septiembre a las 12 horas en la iglesia San Pío X de Ancud. Desde ya agradecen por su compañía a la familia Astete Concha. Agradecimiento. Se expresan los más sinceros agradecimientos a relaciones familiares y amigos que acompañaron en los momentos de dolor ante la partida de nuestro querido esposo, padre, abuelito y bisabuelo, don Armando Ulloa Maldonado, que en paz descanse. Se agradece a todas las personas que cooperaron de una u otra manera, que nos acompañaron en el velorio funeral, a quienes dejaron flores, coronas y notas de condolencia, a las personas que cooperaron en la cocina y en servicio, a los encargados del rezo. Conjunto Folclórico Estrella de Esperanza, Linao Lecam, Club Deportivo Miramar, a la Junta de Vecinos Cede Linao por facilitar sillas, al Colegio Welden y Colegio Lecam Alto, a Boris Rix, alias Capacho, por facilitar sillas, a todas las personas que aportaron con insumos y leña, al Padre Daniel de la Comuna de Kempsi por oficiar la misa, a Mauricio Linebrick por facilitar su bus, a Juan Carlos Soto Ulloa por facilitar furgón. No los mencionamos a todos, pero los llevaremos siempre en nuestros corazones. Estamos eternamente agradecidos de parte de su esposa, señora Amanda Quidiante, hijos, nietos, bisnieto, nueras y yerno. Agradecimientos. Queremos agradecer de todo corazón a cada una de las personas que se dieron el tiempo de acompañarnos en estos momentos tan difíciles por la partida de nuestra querida Versia Marina, que en paz descanse. Gracias a quienes estuvieron presentes en su velorio, funeral y rezos, a quienes nos brindaron una palabra de consuelo, un abrazo, simplemente nos acompañaron con su presencia. Cada gesto fue muy significativo para nosotros y nos hizo sentir acompañados en medio de nuestro dolor. Agradecemos también profundamente a todas las personas que nos ayudaron de una u otra manera durante estos días y de manera muy en especial a la señora Lucinda, quien nos acompañó con sus rezos. Su cariño y apoyo quedarán por siempre en nuestros corazones. Nos quedamos con todos los bonitos momentos compartidos con Versia Marina. La llevaremos siempre en nuestros corazones. Con mucho cariño, agradece a su hermana Silva, esposo Martínez González, hijos y familia. Agradecimiento. Se expresan los más sinceros agradecimientos a relaciones familiares y amigos que acompañaron en los momentos de dolor ante la partida de nuestra querida madre y abuelita, señora María Juana Lautier Lipsky, que en paz descanse. Se agradece a todas las personas que cooperaron de una u otra manera, que nos acompañaron en el velorio funeral, a quien dejaron flores y coronas. También al servicio de urgencia del Hospital Dancud y al área de cirugía, a las personas que trabajaron en la bóveda, a don Armando Lautier por el traslado de gente al cementerio, a Funeraria Vázquez por servicios prestados, a la señora Jovita Lautier, César Quesada y su señora Rebeca Barnett por sus rezos, a Miguel Ángel Venegas por oficiar la liturgia. No los mencionamos a todos, pero los llevaremos siempre en nuestros corazones. Estamos eternamente agradecidos. Agradecen sus hijos Luz, Carlos y nietos Juan Pablo y Javiera, su hermana Ángela e hijos. Avisos de la parroquia de Keilen, celebraciones para el viernes 25 de septiembre, misa en Keilen a las 5 de la tarde, misa en Keilen 19 horas. Sábado 26 de septiembre, encuentro zonal de niños, padres y catequistas de primera comunión en Chonchi desde las 9:30 de la mañana hasta las 12 horas, con niños de las parroquias de Nercon, Chonchi, Pukeldón, Quellón y Keilen. En Capilla Díaz Lira, misa a las 3 de la tarde, primer aniversario de la Pascua de don Augusto Cadín. En Aituy, reunión con directiva en Casa de la Tesorera a las 18 horas. Domingo 27 de septiembre, Keilen, misa a las 10 de la mañana. Capilla San José, en Isla Tranqui, misa a las 2 de la tarde. Capilla Peche, celebración del Arcángel Gabriel a las 2 de la tarde. Saluda y bendice el Padre Luis Neumella, párroco de Keilen. Aviso parroquial. Parroquia El Sagrario de Ancud informa, celebraciones para el día sábado 26 de septiembre, 15 horas, misa Capilla Yuste, 4:30 de la tarde, misa Capilla Guapinacuy, 16 horas, bautizo Capilla San Francisco, 19 horas, celebración en la Catedral. Domingo 27 de septiembre, 10 de la mañana, celebración en Capilla Piyuco, 10:30 de la mañana, celebración Capilla Cristo Obrero Fátima y Capilla Nuestra Señora de Guadalupe Caracoles, 11:30 de la mañana, celebración en Capilla Quetalmagüe, 12 horas, celebración Parroquia San Ramón de Nal, 12 horas, celebración Capilla Nuestra Señora del Carmen Pudeto Bajo, celebración Capilla San Pedro Pudeto Alto, 19 horas, misa en San Francisco. Saluda y bendice el Padre Alex Gallardo Quelín, párroco.
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0: aprueban 176 millones de pesos para diseñar nuevo centro de rehabilitación del Club de Leones en Chiloé. 7 detenidos tras robo a barbería en pleno centro de Castro. Ancudí Quellón lidera la distribución del Royalty Minero 2026 en la región de Los Lagos.
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0: ¿Qué tal? ¿Cómo están? Un gusto saludarles y darles la bienvenida a la presente entrega de informaciones en Alternativa Noticiosa en Radio Estrella del Mar, conectados ya con Chiloé, Palena y la zona de las Huaytecas. 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En esta jornada de día jueves 24 de septiembre comenzamos con la revisión de los hechos que han marcado la agenda informativa de las últimas horas. Y un nuevo paso dio el proyecto para renovar y relocalizar el centro de rehabilitación del Club de Leones de Ancud luego que el Consejo Regional aprobara 176 millones 130 mil pesos del Fondo Nacional de Desarrollo Regional FNDR para desarrollar la etapa de diseño. La iniciativa contempla un recinto de más de 1.700 metros cuadrados en el sector Bellavista. El futuro centro contará con áreas de atención, gimnasios para niños y adultos, zona clínica, servicios generales, administración y estacionamientos. Actualmente la institución atiende a unos 420 pacientes y mantiene una lista de espera cercana a las 90 personas. Se espera tener el diseño listo dentro de un plazo máximo de 10 meses, pese a que inicialmente se contemplaban hasta 15 meses. La presidenta de la Corporación de Rehabilitación, Leila Yuri, señaló que este es el inicio de la expansión de la institución en la provincia.
2: Queremos contarle a toda nuestra provincia de Chiloé que cumplimos hoy día, que es un hecho real y concreto, y vamos por más, sin duda, vamos a seguir trabajando. Y creo yo que dentro de muy poco tiempo vamos a ver ya la primera piedra de nuestro centro de rehabilitación, que va a ser solamente nuestro centro matriz en la provincia de Chiloé, porque ya estamos trabajando también en la construcción de la mano con nuestro obispo en la comuna de Castro para atender a 150 personas más de las que ya se están atendiendo hoy en día, y también soñando y trabajando con el alcalde Barudi de Quellón y el Club de Leones de Quellón, que están haciendo un tremendo trabajo para tratar del 2027 también llegar a la comuna de Quellón con un pequeño centro donde podamos partir desde el día 1 atendiendo a 40 personas que necesitan rehabilitación. Eso, muy felices, emocionados y a seguir trabajando. Muchas gracias a cada uno de los que puso un granito de arena en que esto se haya podido lograr hoy día.
0: El municipio de Ancud, encabezado por el alcalde Andrés Ojeda, forma parte de las instituciones que han trabajado junto al Club de Leones, el Servicio de Salud Chiloé y organismos del gobierno para sacar adelante la iniciativa.
3: Muy contentos acá en Puerto Montt, saliendo del Consejo Regional. Hoy día se aprobó el diseño del Centro de Rehabilitación Chiloé, un tremendo proyecto que ha trabajado por muchos años el Club de Leones de Ancud. Así que estamos felices, seguimos avanzando en nuestros proyectos emblemáticos, algo que nos comprometimos y que día a día nos hemos ido también esforzando para poder concretar. Y después del diseño, esperamos ya postular a la construcción, una obra que va a llegar a cambiarle la vida a muchas personas, en especial a las personas que necesitan de mucha rehabilitación.
0: La futura ejecución del proyecto considera una inversión estimada en más de 8 mil millones de pesos. En otras informaciones, hasta las afueras del Servicio de Salud Chiloé en Castro llegó este miércoles la multigremial del Hospital de Ancud para expresar su rechazo a decisiones administrativas que, según denuncian, generan desigualdad entre los funcionarios y preocupación por la puesta en marcha del nuevo recinto. Eduardo Barrientos, presidente de la FEMPRUS del Hospital de Ancud y vocero de la multigremial, señaló que detectaron aumentos de grado otorgados de manera discrecional a un grupo reducido de funcionarios, sin procesos administrativos previos, Incluso aseguró que existiría un caso en que un trabajador quedó en un grado superior al del director del hospital.
4: Denuncia de aumentos discrecionales de grados. Manifestamos nuestro absoluto descontento e indignación tras verificar la entrega de aumentos de grados realizados de manera discrecional y sin procesos administrativos previos a un grupo reducido de funcionarios en nuestro recinto. Esta situación alcanza un nivel inaceptable de arbitrariedad al constatarse que tras dicho ajuste existe al menos un caso donde el funcionario queda posicionado en un grado superior al del propio director del Hospital Nanco.
0: El dirigente agregó que existiría al menos un funcionario que quedó en un grado superior al propio director del hospital. Los gremios sostienen además que han solicitado reiteradamente una regularización para todo el personal sin obtener una respuesta favorable. Otro de los puntos planteados fue la dotación para el nuevo hospital. Según la multigremial se solicitaron 132 cargos, pero solo fueron asignados 75.
4: Injusticia e inequidad institucional. Al puerta de la apertura del nuevo hospital Dancourt, estos hechos generan una profunda inequidad e injusticia interna. Como multigremial hemos solicitado formalmente y en innumerables ocasiones a las autoridades locales, provinciales y nacionales la evaluación de una regularización de grado justa para el personal, obteniendo de forma sistemática respuestas negativas. Hoy presenciamos con indignación como en lugar de regularizar con criterios objetivos se otorgan mejoras discrecionales a un grupo minoritario.
0: Los trabajadores exigieron revisar y revertir los aumentos cuestionados y establecer una mesa de trabajo para abordar la regularización de grados. La movilización se realizó luego de que los dirigentes acudieran al servicio de salud para reunirse con su director, quien se encontraba con permiso administrativo.
4: Se decidió hacer esta manifestación, de hecho ya estamos comprometidos con los compañeros acá de hacer una manifestación del mismo tenor en el hospital Nanco.
0: La multigremial anunció que estas acciones no terminarían con la manifestación realizada en Castro y adelantó que evalúan replicar una protesta de similares características en el hospital Dancud. Y atención a quienes utilizan el transporte marítimo de vehículos en Chiloé porque desde octubre deberán pagar más por este servicio. Naviera Cruz del Sur anunció un reajuste en sus tarifas, con alzas de hasta 1.000 pesos según el tipo de vehículo, modificación que comenzará a regir el próximo miércoles 1 de octubre. Enrique Barría nos cuenta los detalles.
5: Un nuevo reajuste en las tarifas está previsto a partir del 1 de octubre. Lo va a aplicar la empresa Naviera Cruz del Sur en su servicio de transbordador en el canal de Chacao. Esta medida se atribuye al aumento en el precio de lo que es la bencina y otros costos de operación de la flota de 5 embarcaciones. Según los antecedentes disponibles, entre los cambios se encuentra la tarifa para automóviles que va a subir desde 15.500 a 16.000 pesos. En tanto, el valor para las camionetas va a aumentar de 17.000 a 17.500. El presidente de la Asociación de Municipios de Chiloé, René Garcés, señaló que hay mucha preocupación porque los cargos económicos lo asumen las personas.
6: Bueno, en relación al anuncio de incremento de tarifa en el canal de Chacao por parte de la empresa Cruz del Sur, efectivamente, lógico que es una preocupación para todos los alcaldes de Chiloé cada vez que suben los costos en lo que tiene que ver con transporte y que comprende la movilización de las personas, como también aquellos que tienen que viajar por temas de salud. Cada incremento efectivamente afecta la economía familiar, es una preocupación. Pero también esto está relacionado con una lógica que está pasando en el país que tiene que ver con el incremento sistemático del combustible. El petróleo subió hace poco más de 100 pesos y esto, lógico, afecta no solamente el transporte, sino que también afecta la cadena de distribución y eso encarece la vida de las personas. Es decir, aquí el llamado al gobierno efectivamente a entender que en esta medida que no coloquemos alguna medida de corrección de los costos asociados al combustible, las familias están quedando cada vez más en calidad y aparte a los municipios, los costos operacionales de cualquier acción se incrementan. Por lo tanto, si antes, ponte tú con una cantidad de presupuesto, podíamos solucionar temas relacionados con la movilización, hoy día con esto se puede hacer menos. Por lo tanto, ahí hay que tomar una medida que tiene que ver con lo que se ha hecho toda la vida en el país, de traspasar estos costos quizás a la responsabilidad también del Estado en el sentido de cuidar a las personas ante lo que estamos viviendo.
5: Se reajustan tarifas en el canal de Chacao.

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1: Vamos con más informaciones en Alternativa Noticiosa. En el ámbito policial, un operativo de la CIP de Carabineros permitió detener a 7 personas presuntamente vinculadas al robo que afectó a una barbería ubicada en calle Gamboa, frente a la Plaza de Armas de Castro y a la posterior receptación de las especies sustraídas. El hecho ocurrió entre las 23:30 horas del martes y las 0:50 horas de ayer miércoles, cuando desconocidos ingresaron en al menos 2 oportunidades al local tras romper un ventanal y la reja de protección instalada luego de un robo anterior registrado en Año Nuevo de 2025. El propietario Mauricio Muñoz estimó las pérdidas en más de 1.2 millones de pesos, considerando daños y especies sustraídas, principalmente productos de perfumería. Los detalles del operativo fueron entregados por el capitán Felipe San Martín Lagos, subcomisario de los servicios de la Segunda Comisaría de Carabineros de Castro.
2: Mediante comunicado de Senco Chiloé, personal policial fue a verificar un robo en lugar no habitado en el local comercial de perfumería en calle Gamboa. Mediante diligencias incluidas por el Ministerio Público, la CIP de esta unidad, y mediante su diligencia investigativa, proceden a la recuperación de la totalidad de las especies y 7 detenidos por el delito asociado. Todos los imputados se mantienen muchos antecedentes policiales previos y pasarán a control de detención. Los propietarios, al verificar el bien en su local comercial mediante la fractura de un vidrio, se percataron de la sustracción de los perfumes, efectuando de inmediato el llamado a Carabineros de Chile al nivel 133. De ahí se activan los protocolos mediante Senco, Carabineros de Segunda Comisaría Castro y personal CIP, que mediante su especialidad y diligencia investigativa logra la recuperación de la totalidad de las especies sustraídas y la detención de 7 personas por el delito asociado. El llamado rápido a Carabineros de Chile acelera todos los procesos y resultados positivos, como en este caso, más las cámaras de dicho local comercial que pudimos vincular a los infractores de la ley ante este delito. Entre los daños producidos al ventanal de la perfumería y los perfumes sustraídos, aproximadamente sobre el millón de pesos, pero será ratificado ante el Ministerio Público.
1: Entre los aprehendidos se encuentra un hombre de 31 años, identificado con las iniciales JALL, quien ya había sido condenado por el robo anterior al mismo establecimiento. Los 7 detenidos serán puestos a disposición del Juzgado de Garantía de Castro, donde se determinarán sus responsabilidades. Viajamos ahora hasta la provincia de Palena. El proyecto destinado a mejorar el manejo de los residuos sólidos en la comuna de Palena contará con nuevos recursos para continuar su ejecución, luego de que el Consejo Regional de los Lagos aprobara un incremento superior a 494 millones de pesos. Con este aumento equivalente al 10,9% de la inversión contemplada inicialmente, el financiamiento total de la iniciativa, bien digo, superará los 5 mil millones de pesos. Los recursos corresponden al Fondo Nacional de Desarrollo Regional FNDR en el marco del Plan de Zonas Extremas y permitirán dar continuidad a las obras contempladas para fortalecer la infraestructura destinada al tratamiento de residuos sólidos en la provincia de Palena. El proyecto actualmente se encuentra en etapa de ejecución y busca avanzar en una solución para la disposición y manejo de residuos, considerando las necesidades particulares del territorio. Lo anterior fue destacado por el alcalde de la comuna de Palena, Julio Delgado.
3: Este es un proyecto que se ha trabajado por mucho tiempo, que la comunidad ha manifestado el interés de avanzar en tratar mejor los residuos sólidos, una gran inversión, 5.000 millones para nuestra comuna, y también estamos ansiosos de empezar a construirlo y que opere después. Y bueno, va de la mano con el desarrollo que queremos darle a nuestra comuna en turismo, en medio ambiente, en cuidado del medio ambiente, en turismo naturaleza, así que es importante que la comuna se vea más presentable, más limpia y obviamente con menos riesgo de la situación actual que tenemos.
1: La iniciativa representa una inversión para la comuna y forma parte de las obras financiadas con recursos regionales para mejorar la infraestructura y las condiciones de vida de sus habitantes. Y siempre en materia de inversión pública, con la construcción ya superando la mitad de su ejecución, el futuro Jardín Infantil Inés de Bazán de Castro comienza a tomar forma y se proyecta como un nuevo espacio para la educación parvularia en la comuna. El recinto tendrá capacidad para recibir a 144 lactantes, niños y niñas, y su apertura está prevista para 2027. El proyecto contempla una infraestructura moderna con espacios diseñados para el juego, el aprendizaje y el bienestar de los menores, además de condiciones de seguridad y comodidad para quienes utilizarán el establecimiento. Francisco Valdés, director regional de Junji, destacó el avance alcanzado y señaló que esperan que durante 2027 el recinto pueda comenzar a recibir a las familias del sector.
4: Hoy hemos visitado las obras del jardín Inés de Bazán en la comuna de Castro, en la provincia de Chiloé, para mirar cuál es el estado de avance de las obras. Hemos estado hoy día realizando esta visita en conjunto con el Seremi de Educación, don Dalmiro Yáñez, quien también ha podido ser testigo de cuánto ha progresado esta obra, que estamos muy contentos de poder anunciar que durante el año 2027 ya estará terminada y en proceso de apertura para poder recibir a 144 lactantes, niños y niñas de este sector de la comuna de Castro, que sabemos que esperan con mucho entusiasmo la apertura de esta nueva unidad educativa.
1: En tanto, el Seremi de Educación, Dalmiro Yáñez, valoró el progreso de la construcción y llamó a los vecinos a estar atentos al proceso de matrícula una vez que el jardín entre en funcionamiento.
5: Quedamos con una muy buena impresión hoy día, en conjunto con el director regional de Junji. Estamos visitando este nuevo jardín que está en una etapa más del 50% ya avanzado en la construcción, ¿cierto? En conjunto con su equipo técnico hemos estado visitando las instalaciones y las obras. Y esto va a ser muy motivador, ¿cierto? Para luego hacer un llamado a todos los vecinos y vengan a matricular a sus niños y niñas. Tenemos una capacidad aquí de 144 estudiantes o niños, 144 niños. Así que estamos contentos de poder tener esta buena noticia para la comunidad, para la comuna de Castro.
1: Con la obra actualmente sobre el 50% de avance, el proyecto continúa su ejecución con miras a estar operativo durante el próximo año.

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0: Bloque final de informaciones en Alternativa Noticiosa, y las comunas chilotas lideran la distribución de los dineros correspondientes al Royalty Minero 2026. De acuerdo con los datos oficiales presentados por la Subsecretaría de Desarrollo Regional y Administrativo, SUBDERE, Los Lagos recibió un total acumulado superior a los 10.000 millones de pesos distribuidos en cuatro cuotas trimestrales de más de 2.000 millones de pesos cada una durante el ejercicio 2026. La última cuota ya fue cancelada. Este mecanismo de financiamiento municipal busca reducir las brechas financieras entre comunas, redistribuyendo recursos directos hacia zonas territoriales con mayores necesidades presupuestarias o de aislamiento geográfico. Así lo señaló el delegado presidencial regional, Cristian Palma.
1: Tenemos buenas noticias para la región de Los Lagos. Ya se concretó la transferencia de la cuarta y última cuota del año del royalty, de los dineros que vienen a través del royalty minero para las comunas de la región de Los Lagos. Ya se han transferido en el año, desde lo que llevamos de gestión, y gracias a las gestiones de SUBDERE por apurar estos trámites y que lleguen estos recursos a las comunas de la región, 10 millones de dólares, 10 mil millones de pesos para la gestión municipal, para que sea un buen uso y llegue estos beneficios a todos los habitantes de nuestra región.
0: El análisis de la distribución revela que la provincia de Chiloé concentra los mayores aportes de la región. La comuna de Ancud se ubica en el primer lugar regional al recibir una asignación superior a los 580 millones de pesos, dividida en cuatro cuotas iguales de más de 145 millones de pesos. En segundo lugar figura Quellón con una inyección presupuestaria de 519 millones de pesos, más de 129 millones por cuota, seguida por la capital provincial, Castro, que alcanza los 489 millones de pesos y fracción, más de 122 millones de pesos por cuota. El top 5 de municipios con mayores transferencias se completa con Calbuco, en la provincia de Llanquihue, con un monto asignado superior a los 470 millones de pesos, y la comuna de Los Muermos, con un monto superior a los 440 millones de pesos. Cambiamos completamente de ámbito informativo, y a diferencia de lo ocurrido el año pasado, la gira Teletón 2026 no incluye a Chiloé entre sus paradas. La caravana solidaria recorrerá distintas ciudades del país durante octubre como antesala de la campaña televisiva programada para el 6 y 7 de noviembre. En 2025, Castro fue escenario del cierre del recorrido. La primera parte de la gira se desarrolla entre el 13 y el 18 de octubre, con actividades en Arica, Iquique, Calama, Antofagasta y Vallenar, además de presentaciones en Mejillones y Caldera. Tras una pausa, el recorrido continuará desde Rancagua el 27 de octubre y seguirá por Talca, Los Ángeles, Villarrica y Osorno para concluir el 31 de octubre en Puerto Montt. La programación considera la participación de artistas como Noche de Brujas, Alanis Lagos, Sinaca, Zumbale Primo, Gino Mella, Ignacio Ormazábal, Benja Valencia, Coque Núñez y Toli Fu, entre otros. Los shows serán gratuitos y comenzarán a las 18 horas con actividades enfocadas especialmente en niños y niñas. En Puerto Montt se contempla además un espectáculo especial. La Teletón busca incentivar la participación ciudadana y recaudar más de 44 mil millones de pesos para dar continuidad al trabajo de sus centros de rehabilitación. Y en informaciones nacionales, con la adhesión de Chile al denominado Escudo de las Américas, impulsado por Estados Unidos, se abrió un nuevo foco de tensión política luego de conocerse detalles de la Declaración Conjunta sobre Cooperación Regional en Seguridad y Combate al Crimen Organizado. El documento menciona coordinación entre los países e incluso una eventual convocatoria al Tratado Interamericano de Asistencia Recíproca, situación que generó cuestionamientos de parlamentarios. Es el caso del diputado Marcos Ilavaca del Partido Socialista, quien advirtió sobre los posibles alcances de la iniciativa y plantearon dudas ante una eventual participación militar extranjera en la región.
2: ¿Por qué hoy día nos faltó información respecto al comunicado de prensa del gobierno chileno? Fue nuevamente el gobierno de Estados Unidos el que nos planteó otros contenidos de este acuerdo. Este es un acuerdo que puede traer graves consecuencias y una de ellas puede ser la intromisión de la Fuerza Armada de Estados Unidos en diferentes sectores, territorios de Latinoamérica. Esto puede implicar también a lo mejor algún tipo de tensión con uno de nuestros principales aliados en materia económica como es China.
0: Desde el gobierno salieron a descartar ese escenario El biministro Claudio Alvarado sostuvo que no se está hablando de acciones operativas.
3: Aquí no estamos hablando de acciones operativas, de ingreso de fuerzas militares de otros países. Aquí estamos hablando de una cosa muy distinta. Estamos hablando de un acuerdo de carácter político, de un acuerdo que tiene como propósito intercambiar información de inteligencia.
0: La explicación oficial apunta también al seguimiento del lavado de dinero y la ruta de los recursos utilizados por organizaciones criminales. Además, se indicó que la cooperación no se limitaría a Estados Unidos, sino que podría involucrar a países como Argentina, Perú y Bolivia. Desde el Ejecutivo recalcaron que la adhesión no implica una intervención militar extranjera en Chile y que la soberanía nacional no está en discusión.
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0: Aprueban 176 millones de pesos para diseñar nuevo centro de rehabilitación del Club de Leones en Chiloé. 7 detenidos tras robo a barbería en pleno centro de Castro. Ancudi Queyol lidera la distribución del royalty minero 2026 en la región de Los Lagos. Llegamos al final de Alternativa Noticiosa en Radio Estrella del Mar, agradeciendo como siempre su sintonía. La invitación queda hecha para que sigas junto a nosotros. John Márquez en la puesta al aire de este espacio, César Cárdenas en la lectura de noticias. Gracias por estar ahí, será hasta una próxima.
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6: Ricardo Oyarzo Sandoval, rector Colegio Seminario Conciliar de Ancud, junto a su equipo directivo y comunidad seminarista, saludan con especial afecto y cariño a todos nuestros padres, apoderados, apoderadas, alumnos y a toda la comunidad ancuditana en nuestro aniversario de fiestas patrias. Deseamos compartir con ustedes la alegría de estas fiestas, que en estos días de celebración del mes de la patria reine la unidad en un ambiente de sana convivencia, esparcimiento y descanso, celebrando en sus hogares un